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Y si de himno de fortaleza se trata, ubicándonos en el año 1978, un clásico que siempre está vigente, Gloria Gaynor, I Will Survive.

Pocas canciones han despertado tantas teorías como Hotel California. Los Eagles siempre explicaron que habla del lado oscuro del éxito y de la forma en California durante los 70. Su introducción, fondo final, son parte de la historia de la música. Y aquí lo escuchamos.

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Una balada eterna para disfrutar. Sentilo. Brian Adams, Heaven, año 1984.

Consuelo en música, Consuelo hecho canción, Simon and Garfunkel, Clásicos Eternos, Bridge Over Troubled Water, 1970.

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1: Este tema va dedicado para todos los que alguna vez sufrimos el corazón roto. Y dice...

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1: Un aplauso muy grande para
2: la Congos Arriba.
0: ¿Qué hacemos? ¿Seguimos? ¿Lo dejamos que se vayan los chicos? 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
4: Vamos, Raimundo.
5: Joder, tío. Aquí no llegamos nunca.
4: Echamos la historia.
6: Vamos, vamos. ¿Cómo era? ¿Cómo era?
7: Sí, mija, sí. ¿Cómo
4: tú dices? Mira, tío. Mira, mira. Afinar un poquito.
6: Ahí, ahí, ahí. Pues nada, a ti.

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1: Pero los cocos tienen cara.
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1: Y por primera vez, ellos van a escuchar la canción que hicimos juntos, que es La Ladrona. Que él me dijo, hagamos una canción, y yo le dije que estaba bueno hacer La Ladrona. Así que lo que te pido es que enfoques las caras de los que lo van a escuchar ahora.

0: Hubiese sido bueno que haya una cámara.
1: No, pero ¿te das cuenta la magia?
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0: Mano, eso pasa todo en la isla desierta. O sea, ese es el video más o menos.
1: ¿Las choris son cocos?
0: Sí. ¿Qué tú crees?
1: Pero los cocos tienen cara.
0: Les podemos poner cara a los cocos también.
1: Dale, dale, está bien,
0: dale, dale. Eso es. Tenemos video.
1: Tenemos video.

0: Mejor a la buena que a la mala, gorilla. Muchas gracias.
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5: Bienvenidos, con mucho gusto, aquí estamos iniciando un nuevo encuentro de comunicación agropecuaria. Esto es Uruguay Agropecuario a través de las radios de Cori, las radios más importantes. Media hora con la información, media hora con los temas destacados del sector agropecuario. Por delante, vamos a abordar la información del día haciendo énfasis en el Plan Nacional de Lucha contra la Garrapata que promueve la Dirección General de los Servicios Ganaderos. El apoyo puntualmente es para productores ganaderos familiares que estén dentro del programa Procría y que estén comprendidos dentro de la zona de afectación de la garrapata que genera pérdidas millonarias de hasta 100 millones de dólares. Con mucho gusto les invito a transitar en este segundo encuentro de la semana.
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5: ¿Qué pasará este martes primero de septiembre, iniciando el noveno mes del año? En la mañana algo nuboso y nuboso, nieblas y neblinas, vientos del sector este entre 10 y 30 kilómetros la hora, periodos de variables. Las temperaturas, la mínima 9, la máxima 17 grados. Para la tarde-noche, cielo claro y algo nuboso, periodos de nuboso, nieblas y neblinas, vientos del suroeste al noroeste entre 10 y 30 kilómetros la hora. Para mañana, miércoles 2 de septiembre, nuboso, nieblas y neblinas, vientos del noroeste al noreste, entre 20 y 30 kilómetros la hora, con rachas de hasta 40 kilómetros la hora. Las temperaturas, la mínima 7, la máxima 21 grados. Para el jueves 3, avanzando el noveno mes del año, probabilidad de lluvias alta, cielo cubierto. Las temperaturas, la mínima 9, la máxima.

0: Máxima 16 grados. Vientos del noreste al norte entre 20 y 30 kilómetros la hora, con rachas de hasta 40 kilómetros la hora. Para el viernes 4, probabilidad de lluvias baja, algo de sol, cielo parcialmente cubierto, las temperaturas, la mínima 8, la máxima 14 grados. Así estará el tiempo.
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0: Actualizamos los indicadores del día, la información de los mercados, cómo abren este martes primero de septiembre, les cuento. El dólar 39.05 y 41.45, el dólar Ibrou 39.55 y 40.95, el euro 44.45 y 49.34, el peso argentino 0.02 y 0.20, el real 6.85 y 8.55. El Brent operó a $90.44, subió 1.26% frente al cierre del día anterior. El mercado de granos de Chicago, la soja noviembre 2026, $473.25, se mantuvo incambiado. El trigo, diciembre 2026, $284.39, bajó $3.67. El maíz, diciembre 2026, $211.71, subió 49 centavos. Australia tiene una referencia para el indicador de mercados del este de $13.30 por kilo base limpia. Según INAC, la carne bovina, $6.296 la tonelada. La carne ovina, $6.330 la tonelada peso canal. Y ahora las referencias de la Cámara Mercantil. Los granos puestos en Nueva Palmira, la soja, $425 la tonelada. El trigo, $220 la tonelada. Los granos puestos en el puerto de Montevideo. El maíz, entre $252 y $262, el girasol $450.
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0: Hemovacunas contra los hemoparásitos, una herramienta más en la lucha contra la garrapata. En ese sentido, el Ministerio de Ganadería, junto al Instituto Nacional de Colonización, comenzó la distribución de hemovacunas destinadas a productores y productoras familiares, priorizando las zonas donde la garrapata bovina es endémica. La medida forma parte del Plan Nacional de Lucha contra la Garrapata y apunta a reducir la mortalidad y los problemas productivos asociados a los hemoparásitos, con especial atención a terneras menores de un año. Vamos a recibir en la comunicación al asesor del Ministerio de Ganadería, doctor Carlos Fuellis. Gracias por estar en comunicación. Buen día.
5: Buen día Martín. No, te agradezco a ti. Este es un gusto estar en el programa. Un saludo a todos tus oyentes.
0: Muchas gracias. Bueno, ¿qué importancia tiene la incorporación de la hemovacuna dentro del Plan Nacional de Lucha contra la Garrapata?
5: Bueno, como tú lo dijiste, uno de los objetivos particulares de este Plan Nacional de Lucha contra la Garrapata es minimizar o disminuir la morbimortalidad causada por la tristeza parasitaria. Sabemos que la garrapata vehiculiza unos protozoarios y anaplasmas que son agentes parasitarios que provocan la tristeza. Lo conocemos en las zonas complicadas como los animales apestados, por decirlo uh-huh. de alguna manera, para la audiencia campera que nos escucha. Bueno, realmente hace mucho tiempo que el país conoce una herramienta que disminuye el riesgo, disminuye la presencia de la enfermedad e inclusive de las muertes, que es la peor cara que tiene este problema, ¿no? O sea, esta enfermedad que vehiculiza en algunos casos exclusivamente la garrapata, en otro como el anaplasma, además de la garrapata, bueno, nuestros trabajos en el marco de una mala desinfección. Más allá de eso, como Ministerio de Ganadería y en cumplimiento con esos objetivos de nuestro plan de lucha contra la garrapata, resolvió hacer la donación de dosis de hemovacuna. Las instituciones que son el PROCRIA, uh-huh. o sea, el Plan Agropecuario a través del PROCRIA, Colonización, el Instituto Nacional de Colonización y Desarrollo Rural, aquellos productores que tienen perfil familiar. ¿Cómo sería esto? Bueno, la primera entrega de la vacuna recibida del laboratorio particular que la produce ya está en curso. O sea, esa primera entrega que hizo el laboratorio fue a fines de agosto, a partir del 26 de agosto, eso está en curso. Prácticamente todas las dosis de esta primera entrega son destinadas a productores de Procría, porque esta organización de alguna manera organizó la inoculación a través de veterinarios que deben contratar a los productores y ahora, a partir de la segunda entrega que va a ser en septiembre y la tercera que va a ser en octubre, los productores con perfil familiar que designen tanto el Instituto de Colonización como Desarrollo Rural van a recibir dosis gratuitas donadas por parte del Ministerio, y se va a contribuir en la inoculación de este producto, que la inoculación es algo muy importante porque la cero protección depende de la calidad de dicha inoculación. Por eso sugerimos que lo haga un veterinario. Esto va a ser en el caso de Colonización y en el caso de Desarrollo Rural a productores perfil familiar durante los meses de septiembre y octubre. ¿Cómo tiene que hacer el productor para uh-huh. Solicitar la vacuna? Bueno, entra en la página web del Ministerio y ahí va a encontrar un sitio donde inscribirse, ahí manifestar su interés. A punto de partida de esa manifestación del interés, fundamentalmente en las zonas problema, o sea, el norte del Río Negro y este del país, tanto Colonización como Desarrollo Rural va a determinar cuáles son productores con perfil familiar y realmente tienen instalado este problema de la tristeza parasitaria, que la enfrentamos con esta herramienta, la hemovacuna.
0: La vacuna requiere un seguimiento posterior entre 7 y 15 días. ¿Qué cuidados debe tener el productor durante ese periodo?
5: La vacuna requiere un seguimiento posterior a las semanas, hasta las 2 semanas. Lo que tiene que hacer el productor es controlar
6: el ganado sin moverlo mucho, sin estresarlo, y si algún animal está aparentemente enfermo, como ya te digo, como decimos en el norte, apestado, uh-huh, o tomarle temperatura y llamar al veterinario para realizar un tratamiento que evite, por supuesto, la muerte y que conserve el efecto de la vacuna, ¿no? La reacción, logre la cero protección que provoca esta vacuna.
0: ¿Qué expectativas tiene el ministerio respecto al impacto de esta operativa sobre la mortalidad de terneros y terneras y las pérdidas productivas provocadas por los hemoparásitos?
6: La expectativa es muy positiva, porque nosotros en esta instancia tenemos 60.000 dosis disponibles, uh-huh, para poder entregar en esta modalidad. Pero somos conscientes que nacen al año 3 millones de terneros. De esos 3 millones de terneros, 2 millones están en la zona compleja. O sea que, sobre todo, estamos buscando un efecto multiplicador de la adopción de la tecnología para en el futuro estar cambiando, ahí sí, fuertemente los datos que hay de animales enfermos o muertos por una causa como la tristeza parasitaria, que se sabe que existe una herramienta que nos protege contra esos enfermos y esas muertes, y que necesitamos que bastante más productores adopten esta herramienta.
0: Muy bien, hemos conversado con el doctor Carlos Fuellis, asesor del Ministerio de Ganadería. Gracias por estos minutos, ha sido un gusto, y recomendamos a los productores, a los oyentes, a que se informen en la web del MGAP a propósito de la vacunación que promueve el Ministerio en este plan de lucha nacional contra la garrapata. Buena jornada y estamos a las órdenes.
6: Gracias, Martín. Buena jornada para ti, y estamos también en contacto cuando tú dispongas.
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0: Y ahora hablamos del negocio ganadero, con un mercado ágil y valores firmes que dejaron un promedio de $4.35 para los terneros. Hablamos de Pantalla Uruguay, el director de escritorios Otto Fernández. Otto Fernández Nistrom hace un balance positivo del remate 319 del consorcio. Respaldados por excelentes perspectivas, con un buen escenario climático para la ganadería, repasó las claves de esta firmeza en la reposición y se proyectó en la zafra de reproductores. Les cuento que al tradicional remate Brangus Elite en la rural del Prado, la firma Otto Fernández realizará destacados remates en la zafra de reproductores 2026. Vamos a escuchar al titular de la firma.
10: Un muy buen remate que arrancó con mucho dinamismo en un momento obviamente excepcional para los precios, por la demanda que hay para la ganadería en general, respaldada obviamente de la situación por el clima que de cara a lo que va a ser la primavera y el verano vamos a entrar con un muy buen nivel de verde y de agua. Obviamente hoy bastante complejo algunas situaciones por las crecidas y por todo lo que se ha vivido estas últimas semanas, pero que deja sin duda o va a dejar en muchos casos un saldo, por lo menos en lo que son campos naturales y lo que es seguramente algún verdeo y comidas, un saldo positivo de cara a lo que se viene, ¿no? Un remate muy ágil con valores que se alcanzaron, por ejemplo, para los terneros un máximo de 5.40 con un promedio de 4.35. En el caso de las terneras el promedio fue de 4.32, muy pegadito a lo que fue el ternero macho, con un máximo de 5.02, lo cual habla también de la demanda que está teniendo hoy la categoría de vientre, sobre todo en la ternera, como también seguramente se va a dar en las vaquillonas. Muy buen momento, muy buen mercado para lo que viene siendo la reposición en general.
0: ¿Cómo proyectás al mercado de cara a la primavera cuando este remate es un tanto bisagra en ese sentido?
10: Y bueno, yo creo que bien, justamente un poco basados en lo que comentaba anteriormente, ¿no? Con un clima que va a acompañar y con una demanda tanto interna, pero también en lo que refiere a ganados gordos y de carne mundialmente hablando, que está firme. Realmente creo que todo eso sin duda empuja. Obviamente el ímpetu y el entusiasmo que están teniendo los productores en lo que viene siendo la mejora de sistemas, en todos los cambios que están habiendo últimamente, que están dinamizando todos los negocios y todo, sobre todo la forma de producir, con la demanda de vientres, creo que todo esto vamos a estar viendo una primavera que sin duda va a estar enfocada en muy buenos valores y obviamente una demanda que va a seguir firme y obviamente también en este proceso de aumento de pie de cría en muchos casos que se viene dando, como también por supuesto el dinamismo que le están poniendo los corrales a lo que es la cadena de terneros y novillos sobre todo, ¿no?
0: ¿Cómo proyectás la zafra de reproductores, dado los actuales precios para el gordo y la reposición que han mantenido una firmeza histórica?
10: Y yo creo que bien, sin duda que si ya en años anteriores y en situaciones similares hemos tenido una zafra muy positiva, hoy te diría que está todo dado para que sea una zafra excepcional, donde no tengo duda que la demanda va a estar muy bien parada frente a lo que es la oferta de toros que pueda haber. Hablar de valores es un poco complicado, pero sin duda, teniendo las referencias históricas y el momento actual, creo que todos podemos prever que vamos a tener una muy buena zafra, tanto en colocación como en valores, ¿no? En el caso nuestro, nosotros vamos a estar comenzando lo que es las actividades de ventas de reproductores del escritorio en el propio Prado, con el tradicional Brangus Elite de remate de la Sociedad de Criadores, que va a ser el jueves 17 de septiembre en la Rural del Prado mismo, como siempre, con muchos lotes en este caso puntual presenciales, un año otra vez récord en inscripciones de la raza en lo que van a ser las pistas del Prado, y obviamente también en números de animales en pista de venta vamos a tener un muy buen número también en volumen y obviamente dos o tres lotes más que se venden de forma virtual. Así que creo que es una muy buena oportunidad para los criadores de la raza, los cabañeros, de acceder a la mejor genética Brangus en materia de vientres En lo que va a ser esta Expo Prado en el Brangus Elite. Y bueno, ese va a ser un poco el puntapié inicial para la zafra de nuestro escritorio en lo que es la fiesta del Prado y, por supuesto, la gala de la raza Brangus que se realiza todos los años en la Expo Prado.
0: Era Otto Fernández Nistrón, director de escritorios Otto Fernández.
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0: Si no hay piso, que sea por aire, es el título de la charla que Miguel Remuñán brindará en Salto. Será uno de los expositores de una actividad que promueven Mega Agro y Calvase, que también se repica en otros departamentos. Justamente sobre la mesa estará el avance de los drones como una herramienta para el agro, una tecnología que permite trabajar cuando las condiciones del tiempo y del terreno dificultan el ingreso de maquinaria, pero que también abre nuevas posibilidades en materia de eficiencia, precisión y manejo. ¿Qué tal, Miguel? Buen día. Gracias por estar en comunicación.
11: Buenos días. ¿Cómo estás? Saludo para vos y para toda la audiencia.
0: Muy bien. Muchas gracias. Muy bien. Muchas gracias. Bueno, dado el título de esta actividad que por lo pronto se desarrollará en Salto, y que también se replicará en otros departamentos. ¿Qué nos podrías decir sobre si no hay piso, que sea por aire? ¿Qué hay detrás de este concepto?
11: Y mira, más o menos esa frase que la hemos ido acuñando sobre la marcha, por el simple hecho de que, bueno, tenemos un super niño como no se ha visto antes, va a seguir la lluvia hasta mediados del verano. Entonces, bueno, va siendo hora de que una tecnología que ya está implantada, que la gente ya ha asimilado las ventajas y la mano que le da el tema drones en el agro, bueno, es un poquito por eso. Como está lloviendo muchísimo y prácticamente no se puede entrar a los lotes, bueno, entonces que sea por aire, y vamos a empezar ahora se viene la época de los barbechos para las siembras de verano, se viene la hora de aplicar fungicida, hay que fertilizar, hay un montón de trabajo para hacer. Y bueno, un poquito es eso. Si no se puede por medios tradicionales, no hay que dejar el trabajo de lado, lo hacemos con drones, es por ahí.
0: Allí el dron ocupa un lugar determinante en esta nueva zafra, dado los pronósticos climáticos.
11: Exactamente, viene por ahí. Aparte, una cosa que me tiene muy contento es que con todos estos años de trabajo y demás, la marca se ha afianzado muchísimo en nuestros campos, en nuestros lotes, y bueno, la gente ya está incorporando este tipo de maquinaria, de herramientas, sus laboreos, y el resultado, la verdad que ha sido muy bueno. La gente está muy contenta, los drones están cumpliendo, los nuevos modelos, la verdad que me tienen asombrado a mí también, por la eficiencia, por la duración, por la resistencia. Y bueno, es un poco lo que ya todos sabemos, ¿verdad? Es hora de invertir, los precios han bajado bastante y creo que los drones están llegando para quedarse y firme.
0: ¿En qué situaciones concretas el productor puede encontrar en un dron una solución que no tiene con la maquinaria tradicional?
11: Y mira, más allá de que el dron es complementario, con los niveles de superficie que se está manejando, con la capacidad que tienen las baterías, con la capacidad que tienen los tanques hoy en día, ya no es una simple herramienta que tenés para hacer una siembra, una cobertura, una praderita o simplemente un mejoramiento del campo, en el caso de sembrar, ya te permite aplicar fertilizante, urea en grandes cantidades. Fíjate que el T100 o el T100 doble batería tienen una eficiencia y un rendimiento que es excepcional. Luego también la aplicación tradicional, ¿verdad? Hay que aplicar un barbecho, hay que aplicar un fungi, hay que aplicar sistémico, bueno, todo eso el dron lo está haciendo hoy y de manera, la verdad que imponente. ¿Y cuándo lo puede aplicar el usuario final? Y en todo momento. Fíjate que a nosotros nos sorprende muchísimo la cantidad de gente que le encuentra nuevos usos o nuevas aplicaciones a los equipos, y nos pone contento porque uno se piensa que va solamente por determinado lado y la gente dice, che, y tal cosa, si la aplico, ¿qué hago con esto? Entonces ya aplican cebo, se aplican un montón de cosas que ya todos sabemos que está dando un resultado tremendo. Entonces nos pone muy, muy felices que la gente pueda hacer sus laboreos pese a que el clima no está ayudando.
0: Más allá de las aplicaciones, ¿qué lugar están ocupando los drones en monitoreo, relevamiento y toma de decisiones? Allí hablabas de diversificación por parte de esta tecnología.
11: Sí, mira, hoy en día en lo que a drones agrícolas se refiere, la gran mayoría de la gente opta por el tema de hacer simplemente cambiar o implementar la tecnología de los drones, pero seguir trabajando como trabajaba siempre, tipo extensivo. Y de a poquito, la gente se empieza a animar a utilizar drones, por ejemplo, con cámara multiespectral, lo cual te permite determinar en tiempo real y con muy, pero muy alta precisión cualquier tipo de incidencia negativa que tú tengas en tu campo, desde una falta de fertilizante, una falta de nutrientes, un déficit hídrico o un exceso, cualquier tipo de plagas, cualquier tipo de falencia que tenga el cultivo, lo puedes determinar en tiempo real. Y a partir de ahí puedes hacer una aplicación variable y selectiva con los equipos agrícolas de aplicación de DJI. Eso no es menor, uh-huh. ¿Ok? Ya no es simplemente mirar de arriba con la cámara a color, sino que ya con una cámara multiespectral te permite detectar cosas que el ojo humano no ve. Y ahí es donde empieza realmente la eficiencia y aquel famoso término de agricultura 4.0. Bueno, uh-huh. Viene por ahí.
0: ¿Qué equipos se están promoviendo desde Bamidal en este 2026, dado el cambio constante? Y como advertías, hoy la agricultura, ganadería, forestación y lechería están adoptando esta tecnología.
11: Sí, cada vez más, cada vez más. Fíjate que el espectro de equipos se ha ampliado muchísimo. Hoy el equipo de inserción que se está vendiendo muy bien es el Agras T55, que es un equipo muy, muy eficiente. Luego ya tenés el Agras T70P, que también es un equipo con una eficiencia tremenda. Después tenés el 4x4 de los equipos agrícolas, por llamarlo así, que es el Agras T100, que es un semejante pedazo de dron. Y luego ya te vas un escaloncito un poquito más arriba, que es el Agras T100, doble batería, ¿tá? Que te permite hacer mucha más superficie en menos tiempo. Y bueno, realmente se fue la eficiencia para arriba. Y luego tenés toda la línea de drones que acompañan un poquito todo lo que es esa aplicación, desde el Mavic 3 multiespectral, como te decía, te permite detectar un montón de cosas, hasta los clásicos drones de DJI, que simplemente tienen cámara a color, pero te permiten hacer un relevamiento de tu campo, saber cómo están las aguadas, las porteras, cómo están los alambrados, cómo están los piques, cómo están los bichos. O sea, todo eso hoy lo puedes hacer y te ahorra muchísimo tiempo. Y no solo eso, es simplemente volar el dron y te va a quedar la imagen guardada. Entonces podés generar una trazabilidad de cómo estaba tu campo en determinado momento, en determinado lugar. Lo cual, años después, para atrás, podés verlo, revisarlo y podés ver una evolución de lo que venís haciendo. Eso no es menor, ¿viste?
0: Hemos conversado con Miguel Remuñán, director de Bainal, quien estará participando de la charla Planificando la próxima zafra, el mercado ganadero agrícola actual, que organizan Calvace y Mega Agro, que tendrá lugar en Salto el próximo 9 de septiembre. En Mega Agro Salto, precisamente en Oribe 5134 en Salto, hora 18:45. Muchas gracias y seguimos en contacto.
11: Muchas gracias a ti, Martín, y los esperamos allá en Mega Agro de Salto. Vamos a pasar una jornada buenísima. Saludos para todos.
0: Muy bien, por aquí dejamos la información. Esto fue Uruguay Agropecuario. Estos fueron los temas del día. Ustedes, la audiencia del programa, han sido muy amables. Les invito a que sigan en compañía de la radio. Muchas gracias.
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0: la temperatura con respecto a la que teníamos al comienzo de esta edición noticiosa. Ahora en Capital, 1.8 grados. El cielo está algo nuboso. Los vientos rotan del noreste a 7 kilómetros. La presión a nivel del mar, 1.029.6. 95% de la humedad. La visibilidad, 15 kilómetros. Las bajas temperaturas continuarán en el día de hoy. Hay heladas en gran parte del territorio. 12 la máxima para el sur. Para el norte se espera una máxima de 15. Indicar también que hay temperaturas bajo cero en gran parte del territorio. 4,2 por debajo de cero en Minas. 3 grados bajo cero en Florida.
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0: Bueno, 7:30 de la mañana, lo decíamos en titulares a propósito de una situación que se registró este fin de semana, precisamente en uno de los barrios de la capital, porque una ambulancia de SAME 105 fue baleada en el Cerro de Montevideo mientras trasladaba a un paciente desde el hospital del Cerro hacia el Maciel. No hubo personas heridas entre el personal médico, pero esto ha provocado un pronunciamiento precisamente del Sindicato Médico del Uruguay a propósito de esta situación que se generó el pasado sábado. Por hecho que estamos en contacto con el presidente del sindicato precisamente aquí en Radio Monte Carlo, José Minarrieta. Buen día, bienvenido, ¿cómo le va?
2: Buen día, ¿cómo están?
0: Bien, muy bien, gracias por recibirnos hasta ahora, Minarrieta. Bueno, lamentablemente un episodio que se repite, ¿verdad? En este caso fue decir el Cerro.
2: Sí, es un episodio que se repite, pero la verdad que la gravedad de este y el riesgo que implicó es mayor que en otras oportunidades. Uh-huh. Y es una cosa que nos preocupa mucho, cómo viene creciendo la violencia contra los equipos de salud que trabajan en el territorio, que trabajan en la calle, tanto móviles de emergencia, urgencia, como móviles que trabajan, que trasladan a enfermería, o médicos de radio, médicos que, digamos, en todo lo que el personal de salud trabaja en la calle, estamos viendo un creciente riesgo, y en este caso realmente un proyectil, una bala, que impacta contra una ambulancia, mientras esta estaba trasladando un paciente grave desde el hospital del Cerro hacia el hospital Maciel. Cuando entraba a la ruta, sienten un impacto, una estrellita de un vidrio, y bueno, pues constatan que es una entrada de una bala, que por una cuestión fortuita no hirió, ni lastimó, ni mató, ni al personal de salud que estaba en el móvil, ni al paciente, pero que pudo haber sucedido, ¿no? Una bala que entra por la ventana de una ambulancia, realmente es un extremo que no había pasado, y que realmente nos preocupa mucho.
0: Digamos que este es un episodio que, digamos, que no apuntó directamente contra la ambulancia, ¿cree usted? ¿O fue algo...?
2: Bueno, no lo sabemos. No se sabe, ¿no? La policía suponemos que estará actuando en ese sentido. No sabemos si fue una bala perdida o dirigida contra la ambulancia. Cualquiera de los dos casos, bueno, si fue dirigida contra la ambulancia, ya estaríamos en una situación aún peor. Pero aún siendo una bala perdida, es un riesgo para todo el personal y para los pacientes, que realmente inadmisible, ¿no?
3: Uh-huh. Minarrieta, claramente hace mucho tiempo que vienen denunciando este tipo de situaciones. ¿Es un fenómeno que ustedes entienden que va en aumento?
2: Es un fenómeno que va en aumento en frecuencia, digamos. Ya la semana pasada, anterior, tuvimos ambulancias apedreadas y ambulancias robadas a punta de pistola. Que en una situación como esta realmente no sabemos qué puede ser más riesgoso que esto. Porque lo próximo que puede pasar, el próximo paso sería realmente, ¿no?, que un paciente, un familiar o un trabajador de la salud, un médico o no médico, fuera lesionado por una bala. Y eso, no queremos llegar a ese extremo, nadie quiere, por supuesto. Tenemos que crear la alerta antes, ¿no? Tenemos que actuar antes de que pase una desgracia, como pudo perfectamente pasar el sábado.
0: ¿Y cuáles son los pasos ahora? Ustedes están denunciando obviamente públicamente este hecho. ¿Hay un temor, me imagino, de los trabajadores de ingresar a determinadas zonas de Montevideo?
2: No es un tema de zonas. Esto de hecho era un traslado de un hospital a otro. Por supuesto que hay miedo. Hubo ayer durante un rato se atendió solo las emergencias, porque obviamente todo el personal estaba tomando esa medida porque estaban todos choqueados y asustados, como es lógico. Nosotros no tenemos la experticia como para decir cuáles son las medidas que se deben tomar. Lo que sí estamos

0: trabajando desde hace mucho tiempo, fundamos junto con otros sindicatos y organizaciones la CONCEPAE, que es una comisión que está integrada por Fiscalía, por Ministerio Interior, por los prestadores públicos y privados, por todos los gremios vinculados, donde se tratan de establecer protocolos para cuando suceden estas cosas. Lo que se nos hace muy difícil es prevenirlas, porque no están al alcance de las medidas que nosotros podemos tomar, no nos corresponde, no tenemos justamente la experticia técnica para saber qué habría que hacer, pero sí, lo que decimos es que tiene que haber una protección para los móviles, porque el otro extremo es no atender a las personas, cosa que no queremos, y que justamente nuestro trabajo es ese, es atender a las personas. Por lo tanto, las medidas de seguridad que se tomen, que repito, no las vamos a determinar nosotros, deben acompañar una asistencia adecuada a las personas en donde viven, que es un servicio que las instituciones públicas y privadas prestan.
1: Minarrieta, ustedes en el comunicado dicen, hacen un llamado a la ciudadanía a no normalizar estos hechos. ¿Entienden que está pasando esto, de que se está normalizando este tipo de violencia?
0: Y bueno, cuando una cosa empieza a pasar de manera frecuente, se transforma lamentablemente en parte del paisaje y no es culpa de nadie, es una cosa que sucede y que debemos alertar y justamente llamar la atención a que este tipo de eventos, que en este caso no terminó en una desgracia, pueden convertirse en una desgracia en cualquier momento. Entonces, queremos, no sabemos muy bien cómo realmente, pero sí queremos que se actúe antes de que suceda una desgracia, porque estamos en el borde de que eso suceda, ¿no? Lo del sábado no sucedió simplemente por una casualidad.
2: Doctor, para ir cerrando, ¿algún pedido de reunión concreta con el Ministerio de Interior, por ejemplo, existe por parte del sindicato o no?
0: Nosotros nos hemos reunido con el Ministerio del Interior en varias oportunidades y hemos sido siempre recibidos. En realidad vamos a trabajar este tema a través de esta comisión, la CONCEPAE, donde el Ministerio del Interior está presente, y la Fiscalía también, que es el lugar donde hemos encontrado, de trabajo en conjunto, porque esto solo se soluciona con trabajo en conjunto, donde podamos establecer algunos parámetros, algunos protocolos, algunas medidas a tomar, y tomarlas en conjunto, ¿no?, con el acompañamiento de tanto el Ministerio del Interior como de Fiscalía. Eso implica un análisis de los hechos, ver qué fue lo que pasó y cómo pueden prevenirse, pero también exceden un poco a lo que un grupo de sindicatos y prestadores públicos y privados podemos hacer, ¿no?
2: Perfecto. José Minarrieta, presidente del Sindicato Médico del Uruguay, gracias por este tiempo en vivo aquí en Radio Monte Carlo. Muy amable.
0: Muchas gracias a ustedes. Buen día.
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1: Gastón Espino, buen día.
13: Muy buenos días para todos. Atención, conductores que vayan a circular por Avenida 8 de Octubre, desde Alférez Real hasta José Bejar, porque estará cortada hasta el 20 de noviembre. Esto es por reparaciones de saneamiento. Rincón, desde Zavala hasta Misiones, hasta el 14, estará cortada por tareas de saneamiento también, al igual que Marmarajá, desde Clemente César hasta Enrique Comte y Riqué. Esto será hasta el 14 de septiembre. Elizalde, desde Camino Pajas Blancas hasta Rambla Puerto Soledad de Malvinas, hasta el 25 de septiembre estará cortada por pavimentación. Juan Quevedo, desde Palencia hasta Jaén, estará cortada hasta el 7 de octubre por trabajos de saneamiento. Acevedo Díaz, desde Pagola hasta Nicaragua, está cortada desde hoy a las 7 y así será hasta un ratito a las 8 de la mañana por distintas tareas que se realizan allí. Basilio Pereira de la Luz, desde 26 de marzo hasta Luis Lamas, estará cortada hasta las 5 de la tarde por trabajos de hormigonado. Y Camino Méndez, desde Edgar Allan Poe hasta Luis Valle Berres, estará cortada hasta el 18 entre las 7 de la mañana y las 5 de la tarde por tareas de saneamiento. Hablemos ahora porque ocurrió un siniestro de tránsito fatal. Esto sucedió en la ruta 1, en el kilómetro 15, en un camino vecinal. Fue ahora a las 6 de la mañana. Allí fallecieron dos personas. Por causas a determinar, se produjo un siniestro frontolateral entre un auto y una moto. El auto circulaba por la ruta 1 en sentido este-oeste y la moto circulaba por el camino vecinal pretendiendo ingresar a la ruta, al tiempo que fue colisionada por el mencionado automóvil. Allí resultaron fallecidos los dos ocupantes del birrodado. De momento se encuentra obstruida esta ruta y se canaliza por el camino vecinal el tránsito. Más adelante vamos a estar ampliando esta información que proporciona la Dirección Nacional de Policía Caminera. Hablemos ahora de los tiempos de ingreso a la ciudad de Montevideo. ¿Qué es lo que indica Waze? Que quienes estén llegando desde el oeste a través del barrio de Colón y tomen por la avenida Agraciada para llegar al Palacio Legislativo, tienen un promedio de viaje del orden de los 30 minutos. Quienes estén llegando desde el oeste, pero en este caso a través del cerro de Montevideo, y se dirijan también al Palacio tomando por Carlos María Ramírez, 31 minutos de viaje es lo que señala la aplicación a esta hora. Por otra parte, vamos a mencionar también que quienes estén llegando a la ciudad desde el este y vayan a tomar por la avenida Italia, en este caso tienen un tiempo estimado de viaje del orden de los 30 minutos. Agregamos de último momento un siniestro de tránsito en Agraciada de la esquina Boulevard, que dejó los semáforos fuera de servicio y esto está complicando justamente el tránsito allí en la zona del Prado, por lo tanto, a circular con precaución.
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2: Información del agro con Martino Laverri, buen día.
14: ¿Qué tal, amigos? El gusto de reencontrarnos en este lunes para actualizar la información vinculada a la actividad de los agronegocios. Hoy lunes vamos a tener reunión de precios de la Asociación de Consignatarios de Ganado y es una reunión que va a estar muy esperada esta. Siempre lo es los lunes porque, bueno, esta reunión va a tratar el tema de lo que dejó el mercado de haciendas en la semana pasada. Un mercado de haciendas que está, podríamos decir en este momento, en formación, buscando un nuevo equilibrio de precios. En la semana pasada el novillo promedio llegó prácticamente a los $6, $5.98, la referencia que marcaba Consignatarios de Ganado para el lunes pasado. La vaca $5.67 y la vaquillona $5.89. En esta semana que dejamos atrás, en la pasada, varios frigoríficos anunciaron que van a parar la faena. Acaso, bueno, plantas de Minerva, de MBRF y algunos otros frigoríficos van a estar con menos días de actividad y ya proponen precios con un ajuste a la baja para el ovillo, que se ubicaría en el entorno de $5.70, $5.80. Hay disparidad entre las plantas frigoríficas. Un mercado que se está formando nuevamente frente a un nuevo escenario, lo que tiene que ver a la demanda de carne, con una oferta que es muy escasa. Hay que ver qué es lo que pasa, si la oferta, si el productor valida esta nueva propuesta de precios de los frigoríficos o no. Lo que sí seguramente vamos a tener es una caída muy importante en la faena de vacunos en estos próximos días. El ovino sigue muy firme, también con una escasa oferta. El cordero $6.30, los capones $5.35 y las ovejas $5.20. Y un mercado de reposición que está también muy firme. Plaza Rural hizo su remate en la semana pasada, valores que se encontraron con ajustes al alza en muchas categorías y una colocación total en lo que fue este remate de Plaza Rural. El ternero $4.39, $887 al bulto, el novillo de uno a dos años $3.72, $1.183 al bulto, la ternera $4.17, $823 al bulto, por mencionar algunas de las principales categorías. Volvemos al control central de emisión. Al mediodía nos reencontraremos hoy lunes con más información agropecuaria.
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2: Gracias, muy amable, Olaverri.
1: Seguimos con más información.
2: 7:47, el líder del Partido Independiente, Pablo Mieres, destacó que existe una opinión en común sobre la postura que tendrá Uruguay ante la Asamblea de Naciones Unidas.
1: Mieres dijo que el organismo vive momentos complejos ante los distintos conflictos armados existentes en el mundo, donde se está actualmente ante la ley de la fuerza, sostuvo.
2: Recordamos que el presidente Orce recibió a Mieres el viernes pasado y que esta mañana el mandatario recibirá en un rato nada más al presidente del Frente Amplio, Fernando Pereira.
15: La convocatoria del presidente fue la presentación ante Naciones Unidas de cara a la Asamblea General. Ahí yo diría que hay una opinión bastante en común, en el sentido de que Uruguay tradicionalmente debe reivindicar el papel que ha jugado en las misiones de paz, ratificar ese lugar que nos ha dado además mucho prestigio y que es una política de Estado, y reconocer que las Naciones Unidas viven hoy un momento difícil que implica discutir su renovación, no su caída, pero sí el mundo hoy ha cambiado, las relaciones internacionales han cambiado radicalmente. Yo creo, a partir de la invasión de Rusia a Ucrania, como que perdimos el espacio de los diálogos entre distintas países y estamos en la ley de la fuerza, y me parece que las Naciones Unidas tienen que ser un contrapeso a eso. Eso con respecto al tema de que nos convocó.
2: Sobre los problemas domésticos del Uruguay, le transmitió el presidente Orce que Mónica Ferrero sea la fiscal de corte.
1: Además, valoró la postura de Uruguay para reubicar la planta de HIF Global para descomprimir tensiones con Argentina.
15: Dar el respaldo a Mónica Ferrero, que tenía el apoyo personal del presidente de la República, cosa que me pareció muy positivo, y yo creo que la señal de estas últimas horas y las amenazas y el rol que Mónica Ferrero ha tenido históricamente en la lucha contra el narcotráfico indican que un eventual cambio en la posición de la Fiscalía General sería una señal pésima para el narcotráfico, es decir, una señal que pésima para el combate al narcotráfico. Eso es lo que nosotros sostenemos y estamos convencidos. Y sobre el hidrógeno verde, que también estuvimos hablando, simplemente decir que de parte del gobierno sigue habiendo un compromiso positivo. El tema es después cómo dan las ecuaciones de quienes van a invertir. Pero
16: ¿cuál es la decisión de que se cambie de lugar la planta de
15: Giro? ¿Cómo lo vi yo? Muy positivo. Yo creo que son de las cosas inteligentes que se hicieron en conjunto entre el gobierno nacional y el gobierno departamental de Paysandú para evitarnos entrar en el camino que tuvimos cuando el famoso tema de Bosnia con Gualeguaychú. Entonces tú cambias la localización y bueno, y eso es una señal de que descontractura el vínculo con el gobierno argentino.
2: Lo que decía el líder del Partido Independiente, Pablo Mieres.
1: El diputado nacionalista Federico Casareto denunció que 11 de los 12 medicamentos de alto impacto que Presidencia dijo que se suman al formulario terapéutico de medicamentos fueron implementados por la administración anterior.
2: Casareto sostuvo que el gobierno sigue mintiéndole a la población porque no tiene logros para mostrar y se preguntó qué hubiera ocurrido si lo acontecido con las vacunas contra el meningococo se hubiera producido durante la pandemia del coronavirus.
1: Me parece una barbaridad no conocer la realidad de lo que pasaba anteriormente, subrayó.
2: Para El Girador, la realización de este anuncio se produjo porque el presidente Orsi no sabe la mitad de las cosas.
16: No solo algunos, todos menos uno, que es la focomicina. Todos esos medicamentos que Presidencia de la República anunció que pasaban a formar parte de este plan, fueron parte del plan implementado de la administración Cipriani y del gobierno de Luis Lacalle Pou. El gobierno se sigue vistiendo con ropas ajenas, sigue mintiéndole a la población, falseándole la verdad. Es evidente, no tienen logros para mostrar. Si uno va al tema de las vacunas, es una tranza. ¿Qué hubiese pasado en el Uruguay si hubiésemos tenido esto que está pasando hoy con la vacuna de meningococo en la época de COVID? Y eso sí que era grave, ¿eh? Y el mundo se peleaba y no había vacunas por ningún lado. Cuando vino la vacunación, vino para todos. Y acá el gobierno muestra todas las semanas un logro que es que agrega una franja de edad, cuando debería haber de entrada vacunado a todos los que tenía que haber vacunado. Entonces no hay noticias de ACE, no hay noticias de salud pública. Lo que están replicando son noticias que ya existían de planes anteriores. Me parece una barbaridad simplemente no conocer la realidad de lo que pasaba anteriormente.
17: En ese anuncio estuvo el presidente junto a la ministra. ¿El presidente sabe de esto o puede haber sido engañado por la jerarquía?
16: ¿Y qué quiere que le diga si el presidente sabe o no sabe? Si todos los días nos enteramos que no sabe la mitad de las cosas. No sabía que en realidad la Argentina no había retirado una demanda respecto a la planta HIF de Paysandú. No sabía que después la alcaldesa de Colón en realidad nunca había hecho una demanda cuando salen a explicar que parece que se había confundido por eso. Nunca está al tanto de las cosas. Entonces, como uno no sabe si tiene fuego amigo o fuego enemigo en su entorno, yo no puedo saber verdaderamente si le informaron mal o bien. Lo que sí digo, y que está absolutamente documentado, es que de estos 12 medicamentos, 11 estaban ya desde hace varios años fruto de la acción del gobierno anterior.
1: Casareto sostuvo que el año pasado la oposición votó el presupuesto para que el gobierno ejecute obras como la construcción del Hospital de la Costa y la remodelación y ampliación del sanatorio Elbio Rivero de Maldonado.
16: Todos queremos el Hospital de la Costa. Yo quiero el Hospital de Maldonado. Me prometieron 20 millones de dólares, fue Danza la semana pasada y dijo 25. El Hospital de la Costa costaba 30, ahora hablan de 32, 35. Hablan de millones de dólares como quien habla de bolitas en su casa. Sin embargo, cuando tuvimos la rendición de cuentas y la tenemos ahora, miren, la motosierra por todos lados, ¿eh? Se saca plata de todos lados. Entonces yo lo que quiero ver es que estas cosas se empiecen a concretar. En un año y medio lo único que tenemos es un cartel en Atlántida. Y en Maldonado ni siquiera hay cartel. Entonces, bienvenida a las obras, pero que empiecen ya. Tienen la posibilidad de llevarlo. Contamos el presupuesto nosotros para esto.
17: Si lo inauguran el año que viene, ¿va a ir?
16: ¿Pero cómo no voy a ir? Voy a ir a todo lo que sea mejora de la salud, porque esto tiene que ser una política de Estado. Gobierne quien gobierne, esto es bueno para la gente. Eso es lo que a veces no se advierte y se está con el espejo retrovisor permanente. Las noticias de ACE han sido denuncia penal a Curbelo, denuncia penal a Cipriani, denuncia penal a Marcelo Sosa, denuncia penal a Sargián, denuncias penales, humo, humo, humo. ¿Y las obras? ¿Y las policlínicas? ¿Y los medicamentos? ¿Y los especialistas? ¿Y la lista de espera? Bueno, para eso le votamos el presupuesto. Ejecuten.
1: Escuchábamos al diputado nacionalista Federico Casareto.
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5: El gobierno de Irán advirtió a Corea del Sur de graves consecuencias en caso de que acometa un despliegue militar en Oriente Próximo y afirmó que sería visto como un apoyo directo a los responsables de la agresión, en referencia a Estados Unidos, después de que Seúl confirmara que estaba sopesando esta opción en el estrecho de Hormuz tras las presiones de Washington.
6: La relación entre Irán y Corea del Sur abarca más de 64 años de historia y ambas naciones se han desarrollado consistentemente sobre la base del respeto humano. Ha dicho el portavoz del Ministerio iraní de Exteriores, Ismail Bakai, quien ha reseñado que Teherán da una gran importancia a sus relaciones amistosas con Seúl.
5: Sin embargo, apuntó que dada la situación actual en la que el pueblo iraní se defiende de la agresión estadounidense y responde con firmeza a los crímenes de guerra cometidos por Estados Unidos contra mujeres y niños, cualquier presencia militar o participación en operaciones de otra nación en el Golfo Pérsico o el Estrecho de Hormuz solo puede considerarse un apoyo directo a los responsables de la agresión, lo que va a traer graves consecuencias.
6: Ninguna nación soberana y responsable debe ceder ante la presión e intimidación de Estados Unidos para unirse a la conspiración de agresión y crímenes atroces contra el gran pueblo iraní, ha dicho el portavoz ante el mensaje publicado en redes sociales.
5: Y en este sentido recordó que el estrecho estaba totalmente abierto el 28 de febrero, fecha del inicio de la ofensiva sorpresa por parte de Estados Unidos e Israel contra Irán, al tiempo que reiteró que fueron estos ataques los que provocaron las afectaciones a la navegación en la zona.
6: Vamos hasta Alemania, porque el partido ultraderechista Alternativa para Alemania se adjudicó la victoria en las elecciones regionales de Sajonia, pero no logró la mayoría absoluta de escaños en el Parlamento, según los primeros resultados oficiales.
5: Este partido ganó las elecciones con el 43,8% de los votos por delante de la conservadora Unión Democrática Cristiana, que obtuvo el 17,2%, según los recuentos preliminares publicados a primera hora de hoy. Este fue el peor resultado de la Unión Demócrata Cristiana en unas elecciones regionales en el Estado Federado de Sajonia-Anhalt, en el este del país.
6: Tres partidos del espectro de izquierda, la izquierda, los verdes y el Partido Socialdemócrata, en tanto superaron el 9% cada uno, el umbral del 5%, que permite la entrada precisamente al Parlamento de aquella zona alemana.
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0: Muy buenos días, amigos, bienvenidos al Despertador, el noticiero de la 91.9 Amanecer FM. En la mañana de este lunes 7 de septiembre vamos a ir como siempre hasta las 9 para brindarles todas las noticias de Colonia, de Uruguay y del mundo. Ya le damos los muy buenos días a Ana Claudia Zavala. ¿Qué tal, Ana Claudia?
1: Buenos días, Juan. Buenos días a todos. Listos para compartir con ustedes en el comienzo de la semana nuestra recorrida por las principales noticias.
2: Titulares.
0: Colonia destaca esclarecimiento de delitos, operativos antidrogas y caída de la mortalidad vial.
1: La Huerta Buscando Espacio amplió sus instalaciones para fortalecer sus talleres inclusivos.
0: En otras noticias, y en este caso vinculadas justamente al Instituto de Hotelería y Gastronomía de nuestra ciudad, les contamos precisamente que se desarrolló una instancia con la tesis final de alumnos de dicho instituto.
1: Extrabajadores del Hotel Casa del Sol reclaman el pago de indemnizaciones tras rechazar una propuesta de la empresa.
0: Asesino de kiosquera es un menor de edad, integrante de su propia familia.
1: Manini tildó de lamentable las idas y vueltas de la coalición para reunirse con Orsi.
0: Dos personas murieron en un accidente ocurrido esta mañana en Ruta 1.
1: Tras confirmarse caso de influenza aviar en aves de traspatio en Colonia, han declarado emergencia sanitaria.
0: El régimen de Corea del Norte incorporó su segundo destructor naval y exigió una disuasión nuclear más potente y fiable.
1: Sube el petróleo por la tensión entre Estados Unidos e Irán y el desplome del tráfico marítimo en el Estrecho de Hormuz.
0: El ministro de Finanzas británico presenta su agenda económica de cara al primer presupuesto del gobierno de Andy Burnham.
1: Un avión de carga de Amazon se salió de la pista en el aeropuerto de Miami y arrolló varios vehículos. Al menos 5 personas fallecieron.
0: Progreso le ganó a Semillero, se proclamó campeón de la B y es el primer ascenso del fútbol de Colonia. A segunda hora, San Carlos le ganó a Juventud y se proclamó bicampeón de la Liga Coloniense. Hoy juega Plaza por la 17ª fecha de la segunda división. Estará recibiendo a las 7 de la tarde a Uruguay Montevideo Neprande.
2: Los datos del tiempo.
1: Bueno, 8 de la mañana, 8 minutos. Temperatura en nuestra ciudad, 2 grados 4 décimas. 90% la humedad, viento del noreste a 13 kilómetros en la hora. Presión 1029 hectopascales, visibilidad óptima 20 kilómetros. ¿Qué sucederá en el día de hoy? Bueno, alcanzaremos una máxima de 14 grados. En este caso tendremos bajas temperaturas durante todo este lunes. 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
4: Hablamos ahora de indicadores de Colonia, que destaca esclarecimiento de delitos, operativos antidrogas y caída de la mortalidad vial por parte de la Jefatura de Policía. Justamente dicho organismo presentó un balance de su actividad durante 2026 con énfasis en el esclarecimiento de delitos, las actuaciones contra el narcotráfico, los controles vehiculares y la reducción de las muertes en siniestros de tránsito. El jefe de policía, el comisario general retirado Pablo Costa, destacó el trabajo coordinado con otras instituciones y señaló una evolución favorable en violencia doméstica, estafas, daños, lesiones personales y abigeatos. En lo que va del año se registraron 3 homicidios, 2 fueron aclarados y 1 continúa bajo investigación. Hasta el 31 de agosto la policía detuvo a 476 personas. De acuerdo con los datos oficiales, 342 fueron condenadas, 48 resultaron formalizadas y a 43 se les inició un proceso por faltas. Además, 16 adolescentes fueron internados en dependencias del INISA y otros 27 entregados a sus adultos responsables. El narcotráfico concentró 2 investigaciones de importancia, la operación Anfis Vena permitió la formalización de 50 personas y derivó en 8 condenas por lavado de activos. La operación Delta había culminado con 35 formalizados y 5 condenas por lavado. Otro de los principales indicadores corresponde a la seguridad vial. Durante el primer semestre del 2026 murieron 8 personas en siniestros de tránsito frente a 25 en igual periodo del 2025. La diferencia representa una reducción de 68% de las muertes. La jefatura mantiene además el operativo radar durante todos los días de la semana con controles vehiculares, espirometrías y pruebas de drogas. En paralelo, el operativo Ñan Dubai, iniciado el 13 de enero junto con la Intendencia de Colonia, permitió incautar 735 motos y motocicletas. Los controles incluyen fiscalización de vehículos, espirometrías, pruebas de drogas y aplicación de multas.
2: La Huerta Buscando Espacio inauguró nuevas instalaciones en Colonia del Sacramento destinadas a mejorar los talleres y las actividades que desarrolla con personas con discapacidad. Las obras incluyeron una cocina de aproximadamente 50 metros cuadrados, cuya relocalización permitió ampliar el aula principal. También se construyó un deck exterior y se incorporaron espacios para la secretaría y la coordinación de los talleristas. El proyecto fue financiado mediante un segundo convenio con el Ministerio de Transporte y Obras Públicas, aportes de los fondos concursables de Montes del Plata y recursos propios de la institución. También participaron en la captación de fondos las denominadas madrinas de la organización. La inauguración reunió a autoridades nacionales y departamentales, representantes empresariales, integrantes de la comisión directiva, técnicos, participantes de los talleres y familiares. El director de Arquitectura del Ministerio de Transporte y Obras Públicas, Martín Tierno, destacó la trayectoria de la Huerta Taller Buscando Espacio y su trabajo por la inclusión. En representación de Montes del Plata, Pablo Silveira valoró la articulación que se ha alcanzado entre la organización, las familias, las empresas y los organismos públicos. Las mejoras amplían la capacidad operativa de la institución y ofrecen condiciones más adecuadas para el aprendizaje, el trabajo cotidiano y la participación de las personas que concurren a sus talleres.
3: Noticias nacionales.
4: Asesino de kiosquera es un menor de edad, integrante de su familia. El matador tiene 17 años y se entregó a la policía. El móvil del crimen habría sido el robo al comercio de la víctima. La pequeña localidad de Cardal, de poco más de 1000 habitantes, es un sitio generalmente tranquilo y se lo conoce como la cuna del Plan Ceibal, ya que fue allí donde en el año 2005 se entregó la primera computadora del sistema. Sin embargo, el pasado sábado la paz del lugar se vio alterada por un hecho de sangre. Una mujer de 69 años fue encontrada muerta en su casa y con claras señales de violencia. Tal como se informara, el cadáver fue hallado por la pareja de la víctima, un hombre de la misma edad, quien llamó al 911 luego de llegar a la casa y encontrarla desordenada. El hombre trabaja en el campo y había intentado comunicarse telefónicamente con la mujer en varias oportunidades sin obtener respuesta. Al ingresar a la vivienda, los efectivos policiales encontraron a la mujer tendida en el suelo y varias manchas de sangre a su alrededor. Personal médico que concurrió al lugar constató su fallecimiento y en primera instancia determinó que se trataba de una muerte violenta. Según informó el noticiero Telemundo, el asesino sería un adolescente de 17 años, quien se presentó ante la policía y confesó el crimen. El adolescente era familiar de la víctima y la principal hipótesis sobre el móvil del crimen apunta al robo del kiosco que la mujer tenía en el frente de su casa. El domingo el joven compareció ante fiscalía para la audiencia de control.
2: El líder de Cabildo Abierto calificó de lamentable el manejo que realizó la oposición a la convocatoria con el presidente Yamandú Orsi en Torre Ejecutiva de cara a su visita a Naciones Unidas. Guido Manini Río señaló que a Uruguay lo debe unir su postura con respecto a diversos temas del mundo y señaló que el Partido Nacional se apuró a rechazar el diálogo de manera inicial.
5: Yo creo que es lamentable que se maneje así una convocatoria del señor presidente de la República para hablar de política internacional. Si hay algo que nos tiene que unir a todos los uruguayos es nuestra posición en el mundo. Algo que aparte va a afectar a próximos gobiernos. Yo digo que muchos de los que hoy retasean el reunirse con el presidente aspiran a ser gobierno en el futuro y no van a dar su opinión de cuál tiene que ser la posición de Uruguay en el mundo. Yo creo que que no hay lugar a ese tira y afloje que hay o que hubo.
6: Se apresuró el Partido Nacional.
5: El presidente convoca para un tema de esto, no hay dos lecturas, hay que participar y dar ideas, por supuesto que podrá tomarlas o no el señor presidente, pero el decir lo que uno piensa de cada uno de los temas me parece que está en la tapa del libro de cualquier político.
6: Se apresuró el Partido Nacional al decir que no quería dialogar en primera instancia. ¿Usted espera que la próxima reunión que se pueda dar sea todos juntos?
5: Más allá de que sea junto o no, eso es un tema secundario, lo importante es acudir a este tipo de convocatorias para expresar la opinión de cada uno y tratar de incidir en lo que uno piensa, de la forma que uno piensa, tratar de ser parte de la decisión final, de la solución que se tome. Y nosotros en todos los temas actuamos así. Se nos convoca para un diálogo por la seguridad pública y participamos, un diálogo por la seguridad social y participamos, el Congreso de la Educación participamos, en cuanta convocatoria hay participamos, damos nuestras ideas que muchas veces no coinciden con la mayoría en esos ámbitos, pero al menos queda reflejado que nosotros planteamos tal y cual tema y eso es importantísimo. ¿Cómo vamos a renunciar a eso?
3: Internacionales.
4: El régimen de Corea del Norte incorporó su segundo destructor naval y exigió una disuasión nuclear más potente y fiable. El buque Kang Kong fue presentado oficialmente a la Armada Norcoreana el domingo durante un acto celebrado en la ciudad portuaria de Wonsan, en la costa oriental del país. Sin dudas, las preocupaciones de nuestros enemigos se agravarán, declaró el dictador Kim Jong-un durante la ceremonia. El líder del régimen norcoreano, Kim Jong-un, puso en servicio el segundo destructor de la Armada de Corea del Norte y reclamó una capacidad de disuasión nuclear más potente y fiable en un contexto marcado por el ejercicio militar trilateral que Estados Unidos, Corea del Sur y Japón iniciaron este lunes en aguas cercanas a la isla surcoreana de Jeju. El destructor Kang Kong fue incorporado oficialmente a la Armada Norcoreana el domingo durante una ceremonia en la ciudad portuaria de Wonsan, en la costa oriental del país. Kim asistió al acto junto con su hija adolescente, a quien el Servicio de Inteligencia de Corea del Sur considera su probable heredera. Los medios estatales norcoreanos difundieron fotografías de ambos durante la ceremonia. En las imágenes, la joven aparece junto a su padre mientras recorría el buque de guerra y posaba con los marinos. Vestida con un vestido blanco y una chaqueta, caminó junto a Kim por una alfombra roja instalada para el acto. El Kang Kong y el Choe Hyung, incorporado al servicio en junio, son destructores de unas 5.000 toneladas que, según los medios estatales, pueden transportar distintos tipos de armamento convencional y nuclear. Ambos son considerados los buques de guerra más grandes y avanzados de la Armada Norcoreana. Expertos citados por The Associated Press consideran probable que los dos destructores hayan sido construidos con asistencia rusa. Corea del Norte anunció en julio que realizó pruebas de misiles de crucero con capacidad nuclear desde el Kang Kong, lo que supone una ampliación de las plataformas desde las cuales Pyongyang puede desplegar sus capacidades militares. Durante el discurso que pronunció en la ceremonia, Kim vinculó la incorporación de los nuevos buques con el fortalecimiento de la capacidad nuclear de su país y con la necesidad de ampliar las capacidades militares de la Armada. Sin duda, las preocupaciones de los enemigos se agravarán, declaró el líder norcoreano. Kim añadió, debemos establecer con mayor claridad una capacidad de disuasión nuclear potente y fiable, poner en práctica el funcionamiento diverso y eficaz de nuestros sistemas de combate nuclear y fortalecer aún más nuestras actividades militares de defensa marítima y disuasión bélica. El líder norcoreano también afirmó que la incorporación consecutiva de los nuevos buques permite diversificar y hacer más práctica la capacidad de disuasión nuclear de la Armada. Durante los últimos años, el régimen de Corea del Norte concentró la buena parte de sus recursos militares en el desarrollo de misiles balísticos, pero Kim incrementó su atención sobre la modernización naval. En su discurso reconoció que la Armada norcoreana carecía hasta hace pocos años de buques de guerra adecuados para cumplir sus funciones. Kim también anunció que Corea del Norte desarrolla otro proyecto naval que calificó como un avance significativo y que, según sus palabras, será presentado dentro de 8 meses. La entrada en servicio del Kang Kong coincidió con el inicio del ejercicio militar Freedom Edge, una maniobra de 5 días que reúne Estados Unidos, Corea del Sur y Japón en aguas próximas a la isla de Jeju. El ejército surcoreano afirmó que el ejercicio tiene carácter defensivo y busca reforzar la capacidad de respuesta conjunta frente a las amenazas nucleares de Corea del Norte. Las maniobras incluyen recursos militares militares marítimos y aéreos de los tres países. Pyongyang cuestionó el ejercicio y acusó la semana pasada a Estados Unidos de mostrar una postura cada vez más confrontativa hacia Corea del Norte. El gobierno norcoreano también criticó las declaraciones de funcionarios estadounidenses sobre el compromiso de Washington con la desnuclearización completa del país. El ejercicio se produce después de que Estados Unidos y Corea del Sur redujeran la duración de su maniobra anual Uchi Freedom Shield. Los dos ejércitos finalizaron el ejercicio el 21 de agosto, 6 días antes de lo previsto, después de que el presidente estadounidense Donald Trump ordenara al Pentágono reducir de forma sustancial las maniobras. Trump justificó la decisión con una referencia a su relación con Kim Jong-un. Corea del Norte, sin embargo, rechazó el gesto. Kim Jong-un, hermana del líder norcoreano y alta funcionaria del gobierno, afirmó que acortar las maniobras no modifica su naturaleza provocadora y agresiva. Después de esa decisión, Corea del Norte lanzó alrededor de 10 misiles balísticos de corto alcance hacia el mar, en una respuesta que coincidió con las maniobras conjuntas de Estados Unidos y Corea del Sur. Kim Jong-un declaró en ocasiones anteriores que podría retomar las conversaciones con Washington si Estados Unidos abandona lo que Pyongyang denomina su política hostil y reconoce la condición de Corea del Norte como estado nuclear. El diálogo entre Kim y Trump fracasó en 2019 cuando las partes no alcanzaron un acuerdo sobre la relación entre una eventual desnuclearización limitada de Corea del Norte y los beneficios económicos que Pyongyang esperaba obtener a cambio. Desde entonces, el programa nuclear norcoreano continuó su desarrollo y el país estrechó sus vínculos con Rusia y China. El fortalecimiento de esas relaciones y la expansión de sus capacidades nucleares y militares modificaron las condiciones en las que podría producirse un eventual nuevo acercamiento entre Pyongyang y Washington.
2: El precio del petróleo extendió este lunes las subidas ante el temor a una interrupción prolongada del suministro de Oriente Medio después de nuevos ataques de Estados Unidos e Irán contra buques que navegan por el estrecho de Hormuz y otras zonas de la región. El Brent avanzó 79 centavos, un 0.82%. En este caso, hasta $97.07 por barril, mientras que el West Texas Intermediate subió 80 centavos, un 0.87% hasta los $92.28. La escalada se produce después de una semana de fuertes avances para el crudo. El Brent ganó un 7.8% la semana pasada, mientras que el West Texas Intermediate aumentó casi un 10%, después de que Estados Unidos e Irán reanudaran los ataques y se registrara una reducción del flujo de petróleo a través del Estrecho de Hormuz, una ruta por la que antes transitaba cerca de una quinta parte del suministro mundial de crudo. Las fuerzas norteamericanas atacaron el sábado 3 petroleros iraníes, según informó el mando central de Estados Unidos. Uno de los buques fue alcanzado frente a la costa de la isla de Hark, cerca de uno de los principales centros de exportación de petróleo de Irán. La Armada del Cuerpo de la Guardia Revolucionaria Islámica de Irán informó el mismo sábado de que atacó 3 petroleros que circulaban por rutas no autorizadas en el Estrecho de Hormuz y otros 3 buques estadounidenses en distintas zonas. La consultora de inteligencia marítima Maersk calificó los ataques del sábado como una importante escalada en el conflicto marítimo. La firma señaló además que los buques comerciales pasaron a ocupar un lugar central en la disputa económica entre ambos países. Los petroleros comerciales ahora son utilizados deliberadamente como instrumentos de presión económica recíproca, lo que debilita de forma sustancial la distinción anterior entre la confrontación militar y el transporte marítimo comercial. La actividad en el Estrecho de Hormuz también mostró una fuerte reducción. Un promedio de 10 buques de mercancías atravesó cada día el estrecho durante los últimos 10 días. Según datos de la firma de análisis Kepler, citados en el día de hoy, se trata del nivel más bajo desde mayo.
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4: Bien, nos metemos ahora en información deportiva y arrancamos hablando del fútbol local, porque en el día de ayer Progreso derrotó por un tanto contra cero a Semillero y se proclamó campeón de la B. El conjunto azul de la Cuchilla de la Pólvora derrotó entonces al elenco azulgrana por 1-0, un gol de Nahuel Martiarena, y de esa forma Progreso vuelve a la primera división y se proclama campeón de la divisional de ascenso de la Liga de Fútbol de Colonia. Vayan las felicitaciones para la institución azul de la Cuchilla por este logro. A segunda hora en el campus, victoria de San Carlos, 3-2 frente a Juventud, una muy buena victoria para el equipo negro del Real, que se consagra de esta forma bicampeón de la Liga de Fútbol Coloniense en la División A. La victoria entonces para el elenco negro del Real, con los goles anotados por Rodrigo Pérez en dos oportunidades y Lucas J. Monat, el restante tanto, los goles de

0: Juventud fueron de Juan Torres en las dos oportunidades. También las felicitaciones de Caso para la institución negra del Real de San Carlos por el bicampeonato. En materia de la Copa de Selecciones de OFI, en la quinta fecha del Sub-14, San José le ganó a Colonia 4-0 y en Sub-16 se impuso el Albiazul por 4-2. En el futsal, hoy Cristian derrotó el viernes 10-4 a Racing aquí en el Gimnasio de Juventud por la tercera fecha de la Copa de Oro de la Liga Uruguaya de Futsal, etapa en la que el partido clásico terminó empatado 3-3 entre Peñarol y Nacional. Vamos a hablar ahora del fútbol de Primera División, que por la quinta fecha de clausura tuvo la victoria Montevideo City Torque frente a Cerro Largo 2-1. El sábado Peñarol goleó a puertas cerradas a Danubio en Jardines 4-0. Deportivo Maldonado se impuso 2-0 a Wanderers y Cerro le ganó 1-0 a Racing. En la jornada de ayer, Central Español y Defensor Sporting empataron en un tanto por bando. Nacional y Juventud igualaron 2-2 en el Parque Central, al tiempo que Liverpool se impuso 1-0 a Boston River en el Parque Viera. Hoy van a completar la fecha Albion y Progreso a las 3 de la tarde en el Estadio Luis Francini. En el clausura, el líder es Liverpool con 13, Montevideo City Torque tiene 12, Cerro 10, 8 para Deportivo Maldonado, Juventud de las Piedras, Racing y Boston River, 7 suman Peñarol, Nacional y Wanderers, 4 para Cerro Largo y Central Español, 3 Progreso, 2 Danubio y Defensor Sporting sin puntos a Albion. El anual, por su parte, el líder es Peñarol con 50, Deportivo Maldonado tiene 49, al igual que Racing, 47 para Montevideo City Torque, hasta ahí la zona de Libertadores, 42 suman Liverpool, Nacional y Wanderers, 37 Central Español, hasta ahí la zona de Sudamericana, 34 Albion, 32 Cerro Largo, 31 Juventud, 30 Boston River, 29 Defensor Sporting, 28 Cerro, 24 Danubio, 19 Progreso. En el descenso, por su parte, les contamos que el más complicado sigue siendo Progreso, 0,92, Danubio 1,04, Wanderers 1,14, Cerro 1,15. Nos vamos al fútbol de la segunda división porque por la 17ª fecha, el viernes, Huracán le ganó 3-1 en La Luz en el Complejo Rentistas. Paysandú dio la nota el sábado y le ganó 2-1 a Cerrito en el Maracaná, al tiempo que Colón en el Charrúa le ganó 1-0 a Miramar Misiones. Ayer, Atenas se impuso San Carlos 3-2 al conjunto River Plate. Oriental le ganó en Tacuarembó 1-0 al conjunto local, al tiempo que Rentistas superó en el Complejo 2-1 a Fénix. Hoy van a jugar Plaza Colonia y Uruguay Montevideo a las 7 de la tarde en el Parque Prandi, con transmisión de Amanecer desde las 6 y media de la tarde y arbitraje de Bruno Zaccarello.
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2: Bueno, vamos a compartir lo que ha sido el resultado del sorteo de la quiniela nocturna del sábado 5 de septiembre. A la cabeza el 389-389. Segundo el décimo 432. 065-517-476. 419-863-948. 557 y 269. Décimo primero el vigésimo 834. 814-967-067, 867-598, 622-055-037 y 274. 389 a la cabeza, 389. Los números que resultaron para la tómbola son los siguientes: 14, 17, 19, 22, 32, 34, 37, 38, 55, 57, 63, 65, 67, 69, 74, 76, 89 y 98. Ayer se realizó el sorteo del 5 de oro. En este caso, los números favorecidos: 3, 4, 6, 17, 21, bolilla extra, el 23. En este caso, el pozo de oro quedó vacante, mientras que el pozo de plata tuvo 5 aciertos. Con respecto al sorteo del 5 de oro revancha, en este caso, los números favorecidos: 18, 23, 27, 41 y 45. Y quedó vacante. Bueno, el próximo sorteo será el 9 de septiembre, con pozos acumulados, ¿eh? El pozo de oro ha quedado en 29.800.000 pesos uruguayos y el revancha 62.700.000 pesos uruguayos.
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0: El pasado jueves, en horas del mediodía, se brindó la tesis final de los alumnos del Instituto de Hotelería. Vamos a compartir al respecto la palabra del chef docente Ángel Brufó.
3: En el marco de grado de tercer año, ellos tienen que hacer tres tesis, una de charcutería, una mesa que se enfoca a un servicio de catering, y otra de restaurante, donde se enfoca al servicio a la carta, como que fuera una mesa de reserva, y con todos los requisitos correspondientes. Presentan una carpeta de evidencia, donde hay un memorando, donde hay que tienen que elegir un menú, que se le llama relevé básico, que tiene que leer entrada, plato principal, postre, y bueno, engalanándola todo con toppings, con copa de bienvenida, y todo eso hacen lo que se llama aquí la parte administrativa, como una cocina protocolizada, donde tienen que presentar fichas técnicas, lista de producción, lista de compra, y bueno, se transforman en unos pequeños administradores gastronómicos por un lapso de ponerle un mes que están trabajando, y hoy lo coronan con la presentación de la tesis, como que reciben los invitados, las autoridades, colegas del medio, y bueno, lo bajan a tierra, mancho, y pienso que están trabajando muy bien. También hacen el tema de la producción cuando es inmediata, previa, y trabajan con las menús del día. Bueno, un trabajo.
4: Bueno, ¿de qué se trata y cómo arranca la jornada? Porque hoy hay toda una preparación, una elaboración. Contanos un poco.
3: Sí, la preparación del día. Hoy dejan todo lo que sean preparaciones complejas o que no pueden recibir mucho frío, como las ensaladas. Están cortando las piezas de charcutería, como paté, como terrinas, galantinas, están preparando, porque la entrada va a ser una mesa tipo buffet de piezas de charcutería, de fiambre, que van a ser acompañadas con ensaladas, tanto simple como compuestas, ensaladas caprese, mis de hojas, huevos rellenos. Entonces los invitados en primera instancia se sirven de la mesa, a veces son asistidos, y después va un cordero al vino tinto con un puré rústico. La temática se quiso hacer siguiendo un contexto rústico de las piezas de charcutería.
4: ¿Un menú de cuántos pasos?
3: De tres pasos. O sea que se llama relevé básico, donde es entrada, plato principal y postre.
4: Y es el momento que tiene contacto con la gente y cómo manejarse ante el cliente.
3: Exacto, estas tesis generan eso, generan en las acciones y ataca la transición, la adaptación, la estabilidad y el rendimiento, que son etapas, diríamos, convencionales y que se deben vivir. Entonces ellos rompen un poco esa transición, que es lo que queremos nosotros, que cuando ellos vayan con un título de técnico a trabajar, se note que lógicamente todo ese ciclo se vence rápido, ¿no? Y lógicamente, como decimos nosotros, cocinar pueden cocinar muchos, pero dirigir y administrar no lo hace cualquiera. Tiene que haber un estudio, tiene que haber una formación, y con todo este tipo de cosas diríamos que acercan la teoría de la práctica.
4: ¿De cuántos alumnos hablamos?
3: Estamos hablando que ahora se van a recibir unos seis, que también tienen la oportunidad de armar un equipo de trabajo con sus compañeros de segundo año y primero. Arman un tipo de brigada donde ellos actúan como de jefes y tienen que, diríamos, elegir cocineros A de segundo año, cocineros A de primero, auxiliares de cocina. Y parece un catering esto, y una vivencia tremenda que la están disfrutando, y bueno, que pienso que está todo ya dispuesto como para que sea un éxito.
4: Bueno, felicitaciones al Instituto por este paso, y bueno, con mucho más.
3: Bueno, muchas gracias a ustedes que están tesis a tesis. Hoy también tenemos como invitado al primer estudiante graduado por una tesis, que justo, vieron cómo son las casualidades a veces, fue la carpeta primera elegida, y hoy está como invitado porque trabaja en un restaurante muy conocido aquí en Colonia, y bueno, hoy es un chef colega, pero lógicamente pasó por esta instancia, ¿no?
4: La importancia del instituto en la formación de esos alumnos.
3: Sí, sí, es importante porque el alumno acá hace todo un recorrido como para que se lleve todos los conocimientos, se adquiere experiencia y con eso van más preparados a afrontar ese desafío que es el trabajo laboral, el día a día. Lógicamente le sirve muchísimo para hacer ese camino que ellos quieren de llegar a ser un buen profesional.
4: Para esas personas que están viendo la nota, ¿cómo pueden hacer para inscribirse en el instituto o experimentar algún curso que tenga que ver con la gastronomía?
3: Sí, es solo acercarse, si quieren presencialmente. Tenemos las páginas web, tenemos también la parte de redes sociales. Ahí están todos los contactos, y si no personalmente acá el instituto, la secretaria lo van a atender con mucho gusto, y que se acerquen, es una linda experiencia y de todo. Tenemos la carrera de gastronomía, que es la que estamos nosotros a cargo, también hay hotelería, y hay muchos cursos cortos, hay panadería, hay repostería, hay barman, tenemos... gerenciales, a fin de mes damos una masterclass de configuración del menú, y todo eso es para que se acerque la gente y que estemos más preparados para afrontar el turismo.
2: Un grupo de 21 ex trabajadores del Hotel Casa del Sol mantiene un reclamo relacionado con el pago de indemnizaciones laborales y, según sostienen los propios trabajadores, la empresa les propuso abonar el equivalente al 50% de los montos reclamados. La mayoría de los ex trabajadores rechazó esa propuesta y resolvió contratar representación legal para continuar con el planteo. Con la información disponible hasta el momento, no consta una respuesta pública por parte de la empresa respecto de la versión presentada por los ex trabajadores y tampoco se informó sobre la existencia de un acuerdo entre las partes ante el Ministerio de Trabajo y Seguridad Social. El punto central del reclamo está en la diferencia entre las indemnizaciones pretendidas por los ex trabajadores y la propuesta que, según su versión, recibieron de la empresa. El rechazo de la mayoría y la posterior intervención de representantes legales trasladan el conflicto a una nueva instancia en la que deberán determinarse los montos que eventualmente correspondan y las condiciones para alcanzar una solución. La falta de un acuerdo conocido hasta ahora implica que el planteo permanece abierto, sin documentación sobre las liquidaciones reclamadas, la propuesta empresarial o las actuaciones administrativas. No es posible establecer públicamente cuáles son las diferencias económicas concretas entre las partes. Para completar el panorama, según informa Carmelo Portal, resulta relevante conocer la posición del Hotel Casa del Sol sobre el reclamo, los fundamentos de la propuesta que los extrabajadores aseguran haber recibido y si existen negociaciones actualmente en curso. También será necesario determinar si el caso tendrá nuevas instancias ante el Ministerio de Trabajo y Seguridad Social o si continuará por otras vías. Mientras no exista un acuerdo, una resolución administrativa o una decisión judicial, el planteo debe considerarse un conflicto laboral en desarrollo. El caso adquiere interés general por involucrar a 21 extrabajadores y por plantear una controversia vinculada con indemnizaciones laborales. Su evolución dependerá ahora de las gestiones que realicen las partes y de las eventuales actuaciones de los organismos competentes. 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
1: Tremendo impacto, dos personas murieron en un accidente ocurrido esta mañana en Ruta 1. Los fallecidos viajaban en una moto que chocó de manera frontal con un auto. Dos personas murieron en la madrugada este lunes tras un siniestro de tránsito ocurrido en el kilómetro 15 de la Ruta 1 a la altura de Camino Vecinal. Según informó la policía caminera, el hecho ocurrió a las 5:54 este lunes cuando, por causas que se procura establecer, se produjo una colisión frontolateral entre un automóvil y una motocicleta. De acuerdo con el reporte, el automóvil circulaba por Ruta 1 en dirección al oeste, mientras que la moto transitaba por Camino Vecinal e intentaba ingresar a la ruta. En ese momento se produjo la colisión. Los dos ocupantes de la motocicleta fallecieron en el lugar como consecuencia del siniestro. Tal como se aprecia en las imágenes difundidas, el vehículo quedó completamente destrozado por la violencia del impacto. A raíz del accidente, la vía de salida de Ruta 1 quedó totalmente obstruida y el tránsito fue canalizado por Camino Vecinal.
2: Tras confirmarse caso de influenza aviar en aves de traspatio en Colonia, han declarado emergencia sanitaria. El subsecretario Matías Carámbula dijo a la prensa que ante esta situación se resolvió restringir el movimiento de estas aves dentro del territorio nacional. El jerarca indicó que los protocolos están en marcha en coordinación con los productores y dio tranquilidad a la población sobre el consumo de carne aviar.
3: Se terminó de confirmar que era un caso de influenza en esta ave de traspatio. Ahí automáticamente, bueno, los laboratorios identificaron que era esta situación y el protocolo tiene varios componentes. El primero sobre el foco y la zona de influencia del foco, ahí ya se están tomando todas las medidas. También, el resto de la producción aviar, todas las medidas de control justamente que ya están predefinidas, evitando la dispersión de eventualmente del virus. También algunas medidas concretas a tener en cuenta que en esto, por suerte, se ha trabajado muy bien en conjunto con las gremiales, con los productores, y está muy claro el protocolo en caso de esta situación. Y también hay un componente hacia la población, también sale en el comunicado, y eso con diálogo con el Ministerio de Salud Pública, también hacia la población en general, bueno, de tranquilidad, sobre todo, de que no hay problemas en el consumo de la carne aviar.
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1: El ministro de Finanzas británico presenta su agenda económica de cara al primer presupuesto del gobierno de Andy Burnham. John Healey expondrá este lunes las principales líneas de su plan en un contexto marcado por las dificultades económicas del país, el elevado costo de vida, el desempleo juvenil y el aumento de los precios de la energía como consecuencia de la guerra entre Estados Unidos e Irán. El ministro de Finanzas del Reino Unido, John Healey, expondrá este lunes las principales líneas de su agenda económica ante el primer presupuesto del primer ministro Andy Burnham, previsto para el 28 de octubre, con el objetivo de avanzar en medidas destinadas a aliviar el costo de vida y estimular el crecimiento fuera de Londres. Healey ofrecerá su primer gran discurso como ministro de Finanzas en un contexto marcado por las dificultades económicas del país, el elevado costo de vida, el desempleo juvenil y el aumento de los precios de la energía como consecuencia de la guerra entre Estados Unidos e Irán. Pese a este escenario, el funcionario prevé presentar una perspectiva cautelosamente optimista sobre las posibilidades de recuperación de la economía británica. Según un comunicado del Tesoro, Healey planteará la necesidad de construir una nueva historia sobre Gran Bretaña, una historia optimista, una historia de resiliencia, como parte de una agenda orientada a fortalecer la actividad económica y respaldar a las empresas. Entre las medidas previstas figura una reducción de la burocracia estatal y la creación de un fondo de 150 millones de libras esterlinas, equivalente a unos 200 millones de dólares, destinado a impulsar la innovación empresarial en el norte de Inglaterra. La iniciativa se encuentra alineada con el objetivo de Burnham de transferir mayor poder económico y político a las regiones situadas fuera de Londres. El gobierno busca así promover un crecimiento más distribuido territorialmente, con especial atención a las empresas y a la actividad económica de las zonas del norte del país. Quiero ver creación de riquezas en este país. Quiero ver que las empresas obtengan beneficios, afirmará Healey durante su discurso. Según el texto difundido por el Tesoro, el ministro también reiterará el principio defendido por Burnham de lograr crecimiento en cada código postal. El Tesoro señaló además que Healey remarcará que el crecimiento económico debe estar acompañado por una gestión prudente de las cuentas públicas. El ministro de Finanzas también dejará claro que un buen crecimiento es inseparable de la disciplina fiscal en cualquier momento, pero especialmente en un momento de incertidumbre global, indicó el comunicado. El presupuesto del 28 de octubre será el principal escenario para definir las próximas medidas económicas del gobierno. Healey declaró durante el fin de semana al diario Financial Times que utilizará esa instancia para crear un colchón contra la incertidumbre. El ministro mantiene el compromiso con las reglas fiscales establecidas por su antecesora, Rachel Reeves, que fijan como objetivo cubrir el gasto corriente del Estado con los ingresos públicos. Sin embargo, Healey todavía no definió de forma pública si el presupuesto incluirá aumentos de impuestos o nuevas ayudas económicas para los hogares. Las decisiones deberán tomar en cuenta el deterioro de las condiciones financieras y el elevado nivel de endeudamiento del Estado británico. Desde su llegada al gobierno en julio, Burnham impulsó varias medidas destinadas a reducir algunos costos para los ciudadanos. Entre ellas se encuentran tarifas de autobús más baratas y una reducción del impuesto sobre las facturas de electricidad. El primer ministro también decidió reducir un impuesto aplicado a los pubs y a otros establecimientos del sector de la hostelería con el objetivo de aliviar la carga sobre esos negocios. Al mismo tiempo, los rendimientos de los bonos soberanos británicos alcanzaron niveles máximos en varias décadas, mientras que el volumen de deuda pública limita el margen de maniobra del Ejecutivo para asumir nuevos compromisos de gasto. Las restricciones fiscales generan dudas sobre la capacidad del gobierno para financiar algunas de las principales promesas de Burnham. Entre ellas figuran un mayor control público de los servicios públicos, el objetivo de terminar con el sinhogarismo y la necesidad de cubrir un importante déficit de financiación en materia de defensa. La situación también coloca a Healey ante una cuestión especialmente sensible, el gasto militar. Antes de asumir su actual cargo, el funcionario renunció como ministro de defensa del gobierno del ex primer ministro Keir Starmer y cuestionó la financiación destinada al área militar por parte del Tesoro. Ahora, Healey enfrenta presión para reafirmar el compromiso de elevar el gasto en defensa hasta el 3% del Producto Interno Bruto para el 2030.
2: Un avión de carga Boeing 767 se salió de pista al aterrizar, impactó contra varios vehículos y se incendió en el día de ayer en el Aeropuerto Internacional de Miami, en Estados Unidos, provocando hasta el momento 5 personas fallecidas. El incidente obligó a suspender temporalmente todos los vuelos y también dejó varias personas heridas. La sheriff de Miami, Rosie Cordero Stutz, indicó que lo sucedido no supone una amenaza aparente para la seguridad pública, pero confirmó que hay al menos 5 fallecidos en el lugar de los hechos. La Administración Federal de Aviación indicó que la aeronave había partido de San Juan, Puerto Rico, y sobrepasó la pista cerca de la hora 14 local. La Administración Federal de la Aviación identificó la aeronave como un Boeing 767 que operaba el vuelo 7598 de la compañía 21 Air y había despegado del Aeropuerto Internacional Luis Muñoz Marín en San Juan de Puerto Rico. El avión sobrepasó la pista diagonal cerca de la hora 14 y quedó inhabilitado en el extremo noroeste del predio, según Miami-Dade Aviation. Miami-Dade Aviation informó que el avión quedó inhabilitado en el extremo noroeste del predio tras salirse de la pista diagonal del aeropuerto. Más de 60 unidades del Departamento de Bomberos y Rescate de Miami-Dade.
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2: Bueno, pasados 4 minutos de las 9 de la mañana, ¿qué nos dice el pronóstico? Jornada fresca el día de hoy, un lunes que alcanzará una máxima de 14 grados. Mañana martes, claro y algo nuboso, con heladas aún. En este invierno 2026, mínima 1 grado, máxima 18. Atención porque tanto al comienzo como al finalizar el día en mañana, martes 8 de septiembre, se espera baja visibilidad por presencia de neblinas y bancos de niebla. Mitad de semana, miércoles 9, algo nuboso con periodos de nuboso, neblinas y bancos de niebla. Baja probabilidad de precipitaciones al finalizar la jornada, mínima 6, máxima 20. Bueno, Juan, ¿de qué irá la mañana en radioterapia?
1: Bueno, bien, tendremos mucho para repasar justamente todo lo que dejó este fin de semana con una vasta actividad. El viernes, los 100 años de la Escuela del Hogar de La Paz, Colonia Piamontesa. Ayer tuvimos justamente los 125 años de Barker con la celebración y la inauguración de las letras corpóreas de aquella localidad. También la fiesta de la Baña Cauda en Valdense. Mucho deporte con Juventud cayendo en la final frente a San Carlos. Bueno, en realidad en la semifinal con San Carlos ganándole 3-2 y consagrándose bicampeón. Con Semillero que no pudo frente a Progreso en la Divisional B y el Azul de la Cuchilla ganó por 1-0 y se proclamó justamente campeón de la Divisional B y el primer ascenso. Así que bueno, todo eso vamos a estar hablando. En el futsal ganó Cristian frente a Racing. Hoy juega Plaza frente a Uruguay Montevideo. Tiene que ganar el Pata Blanca porque ayer lo pasaron justamente en la tabla de posiciones. Vamos a estar hablando del fútbol uruguayo de primera división. En fin, hay mucho para repasar en un ratito tras la pausa aquí en la mañana de Radioterapia.
2: Bueno, en lo personal les digo hasta la tarde. Que pasen todos bien. Chau, chau. 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
1: Bien amigos, arrancamos una nueva edición de Radioterapia por el aire 91.9 Amanecer FM. En la mañana de este lunes 7 de septiembre vamos a ir como siempre hasta el mediodía para estar acompañándolos con todo lo que pasa en Colonia, en Uruguay y en el resto del planeta. Programa número 5558 en el aire de la radio, que va a tener, como decíamos, información vinculada al ámbito local. Un fin de semana con muchas actividades en Colonia, a nivel departamental también. 100 años de la Escuela del Hogar de La Paz, Colonia Piamontesa, festejo de los 125 años de Barker, también una nueva edición de la Festa de la Baña Cauda por la comunidad piamontesa en el este del departamento, puntualmente en Valdense. Vamos a estar repasando todo lo que se viene para esta jornada. Justamente estaremos hablando novedades acerca del escritorio Arias, también estaremos charlando, compartiendo pequeñas palabras de los lunes del científico Mario Vilaró. También repasaremos todo el deporte, porque realmente tuvimos mucha actividad con Progreso campeón de la B y ascenso a primera, con San Carlos campeón de la A, bicampeón de la Liga de Fútbol de Colonia, el elenco negro del Real, ganó el Cristians, sub 14 perdió a nivel de Colonia con San José, sub 16 ganó. Vamos a estar hablando de Plaza, que juega hoy, todo lo que dejó la fecha también de segunda división y de primera división del fútbol uruguayo, el informe del este del departamento de Rosario FM, buena música también para compartir junto a ustedes obviamente, y todos los principales temas a nivel nacional e internacional. Les contaremos cómo continúa el tiempo, en fin, hay mucho para compartir a lo largo de estas tres horas de comunicación junto a ustedes aquí en la 91.9. Ahora vamos a recordarles las vías de comunicación de la radio, cómo pueden contactarse con nosotros. 452-250-39 es el teléfono, 452-250-39 el teléfono de línea. El mail es amanecer919@dinet.com.io, amanecer919@gmail.com. Estamos en la Avenida Artigas 288 en la ciudad de Colonia del Sacramento, Avenida Artigas casi Fosalba, saliendo para todo el mundo por amanecerfm.com.io, coloniatv.i. Nos pueden seguir en nuestras redes sociales, ya sea en Facebook, en Instagram, en YouTube o en TikTok, a través de Amanecer FM o Amanecer 919. O enviarnos un mensaje de texto o un WhatsApp al 099-525228, 099-525228, 091-520-919, 091-520-919. Nos vamos a la primera pausa, hacemos un breve corte y ya venimos con más Radioterapia hasta el mediodía.

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Domingo 32 de otoño, la niebla. La niebla lo invade todo. Este cuarto que no eligió, este mundo que no es el suyo, y estos ojos desconocidos que la miran y la buscan y aseguran conocerla. Acá la niebla, más allá también la niebla, sobre sus manos viejas como de piel de papel, sobre los huesos de antiguo barro valiente, todavía caminante. Y en el medio de toda esa niebla ella, ella de espaldas a las ventanas herrumbradas de su presente baldío, de frente al abismo de su pasado, al velatorio continuo de sus memorias desvencijadas, famélicas, suicidas. A veces un sorbo de sol tibio la separa de la niebla y una lucidez con vida de mariposa de 2 segundos, desesperada y heroica, consigue traer de nuevo a sus padres, juntar nombres con rostros y revivir un domingo hecho del tiempo en el que su amor está siempre vivo, en donde siempre hay baile, en donde siempre hay risa y en donde siempre es feliz como era. Un instante más y la mariposa caerá aplastada por el plomo implacable de una niebla invencible. Beso su mejilla ahora incalculablemente distante. Ella pregunta quién soy. La niebla, otra vez, lo invade todo.

40 minutos van de las 9 de la mañana. Escuchábamos al zurdo Becio junto a la Catalina, que vuelve este año. 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

Hablamos ahora de la tesis final de alumnos del Instituto de Hotelería, vivir la experiencia y brindar el servicio en vivo y en directo. Se realizó la presentación de la tesis final de los alumnos de tercer año de gastronomía en el Instituto de Hotelería y Gastronomía de la Intendencia de Colonia, instancia que contó con la presencia de la secretaria general de la comuna, Belén Rico Escar. La directora del Instituto, Gladys Meyer, dio la bienvenida, mientras que el profesor Ángel Brufó explicó las características y el alcance del curso. Durante la presentación, los estudiantes detallaron cada uno de los platos elaborados y los criterios utilizados para la elección del menú, mientras que otro grupo tuvo a su cargo el servicio, una instancia que permitió poner en práctica los conocimientos y habilidades adquiridos a lo largo de su formación, reflejando el compromiso, la dedicación y el trabajo en equipo de nuestros estudiantes. Durante la presentación, el chef docente Ángel Brufó explicó que en el marco del posgrado de tercer año, los alumnos tienen que hacer tres tesis, una vinculada a la charcutería, una de servicio de catering y otra de restaurante, enfocado en el servicio a la carta. Se trabaja a su vez en la parte administrativa como si fuese una cocina protocolizada, presentando fichas técnicas, listas de producción, listas de compras, entre otros insumos. Durante todo un mes, dicha actividad se ve coronada con la presentación de la tesis, recibiendo a los comensales, autoridades, invitados, bajando a tierra todo lo que aprendieron durante el curso. Señaló que la preparación del día apuntó a servir exquisitas piezas de charcutería con ensaladas de todo tipo, para luego pasar a un cordero al vino tinto con un puré rústico, completando el menú de tres pasos con los postres seleccionados. El docente explicó que este tipo de instancia sirve para romper la transición desde la parte teórica y técnica para vivir la experiencia de brindar el servicio en vivo y en directo. Finalmente, Brufó explicó que en esta jornada se recibieron unos 6 alumnos que además tienen la oportunidad de armar sus equipos de trabajo con alumnos de segundo año, actuando como jefes de la brigada, como se los denomina, remarcando una gran experiencia para lo que viene en sus respectivas carreras. Hablamos ahora de la Conferencia de Negocios y Turismo LGBT G-Network 360, 24ª edición de la conferencia. Colonia participó de una nueva edición de G-Network 360 Buenos Aires junto al Ministerio de Turismo y las Intendencias Maldonado y Rocha. Nuestro destino tuvo una representación conjunta integrada por la Intendencia de Colonia a través de la Dirección de Tránsito, la Asociación Turística del Departamento de Colonia, Colonia Experience, Colonia Diversa, Hub Colonia Live Experience. Uruguay fortalece su posicionamiento como destino LGBT y una acción más fue la participación en la 24ª Conferencia Internacional de Negocios y Turismo LGBT realizada en el Hilton, Buenos Aires, en la que se promocionó la oferta turística de Uruguay y se reafirmó el compromiso del país con un turismo diverso, inclusivo y de calidad. Nuestro destino tuvo una agenda de trabajo intensa durante las dos jornadas del evento organizado por la Cámara de Comercio LGBT de Argentina y se asentó la difusión de la próxima Marcha de la Diversidad y Colonia Pride a realizarse en noviembre y la primera edición del Festival LGBT que se realizará en febrero, ambos en Colonia del Sacramento. G-Network 360 reunió a más de 1.800 participantes de 18 países, más de 70 disertantes y más de 50 expositores con una agenda combinada de conferencias, workshop, networking, expo LGBTQ y ronda de negocios B2B. En su desarrollo, nuestro país reafirmó su posicionamiento como un destino confiable, con entornos seguros y propuestas turísticas que incorporan la diversidad como parte de su desarrollo comercial y turístico.

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Las 10 de la mañana en todo el Uruguay, escuchamos a Víctor Heredia y les contamos acerca de adquisición de caños plásticos en PAD Corrugados, licitación agregada número 34/2026. La Intendencia de Colonia revisará la adquisición de caños plásticos en PAD Corrugados para la ciudad de Rosario a través de la licitación agregada número 34/2026. Los pliegos de condiciones generales y particulares pueden consultarse en el portal web de la Intendencia de Colonia, licitaciones, concursos de precios y o en compras estatales y contrataciones del Estado. Las consultas podrán realizarse en el Departamento de Obras al teléfono 4522-2363, en horario de oficina y sobre la modalidad de apertura en la Dirección de Adquisiciones y Compras Estatales, al teléfono 4522-7000, interno 290, 4522-2967 o al 4522-0957 en horario de oficina. La apertura será el día 18 de septiembre a la hora en forma automática en el siguiente web, precisamente que figura en la página web de la comuna. A veces murmura. Ya hablamos también de la nueva Feria de Salud Rural. 56 niños participaron de actividades de recreación y educación para la salud. La Intendencia de Colonia, a través de la Dirección de Cultura, informa que se llevó a cabo una nueva Feria de Salud Rural en la Escuela 27 Rincón del Rey. Bonjour. Las ferias de salud rural son un acuerdo interinstitucional entre la Intendencia de Colonia, Direcciones de Cultura, Acción Social y Tránsito, la Inspección de Primaria, prestadores de salud públicos y privados, la Dirección Departamental del Ministerio de Salud Pública y el Programa de Salud Bucal de ACE. La jornada convocó a estudiantes de la Escuela 27, Rincón del Rey, Bonjour, y contó con destacadas actividades de recreación y educación para la salud a las que accedieron 56 niños presentes. La Dirección de Acción Social asistió con el móvil odontológico y policlínico, la Dirección de Tránsito hizo lo propio, dictando 5 charlas de educación vial y la Dirección de Cultura presentó, gracias a la invalorable colaboración de las bailarinas de la Costa del Inmigrante, grupo folclórico de damas dirigido por la profesora Marina Díaz, una exhibición de danzas que deleitó a grandes y chicos. Se pone contento, brilla su mirar. Y cerramos estas novedades vinculadas a la comuna con capacitación en Tararira. Se llevará a cabo de forma gratuita. La Intendencia de Colonia, a través del Departamento de Higiene y Limpieza, Dirección de Bromatología y continuando con el programa de capacitación para manipuladores de alimentos del Departamento de Colonia, comunica que se realizará una jornada de capacitación en la ciudad de Tarariras destinada a toda persona que se encuentre cumpliendo funciones como dependiente en el establecimiento rubro de alimentación. La misma se llevará a cabo en forma gratuita el día 16 de septiembre de 2026 de 13:30 a 18 horas en el Centro Cultural Cine Rex, calle Bartolomé Basigalupe, entre 18 de julio y Piedras de dicha localidad. Es requisito indispensable asistir con fotocopia del documento de identidad. Por mayor información, dirigirse a la Dirección de Bromatología, tercer piso del Palacio Municipal, o al teléfono 4522-7000, interno 239.

4 minutos van de las 10 de la mañana, 7 grados la temperatura en Colonia, pocas nubes en el cielo, 66% la humedad relativa. Debemos hacer una pequeña pausa, cumplimos con nuestros auspicios, un breve corte y ya venimos con más. Radioterapia hasta el mediodía.

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0: 23 minutos van de las 10 de la mañana, escuchamos a Sergio Méndez y ahora vamos a compartir la palabra del canario Rubén Atilio Bertín, con quien estuvimos charlando el pasado sábado en el Club Plaza, con motivo de lo que fue justamente el homenaje a los campeones, a las glorias de la institución de las décadas del 60, el 70, el 80, el canario Bertín también como representante de aquella camada de jugadores. Vamos a escuchar entonces su palabra en alusión a estos encuentros, justamente que se dan de forma anual en la institución albiverde.
1: Atilio Bertín Abarramburu, ¿cómo andás, canario? Imagino que contento, emocionado con este encuentro de tus pares, de los jugadores de fútbol en el querido Plaza Colonia, ¿no? El Club Plaza Deporte.
2: Bueno, la verdad que, Juan, es algo emocionante esto, que en esta altura, cuando ya todos somos grandes, porque si estamos hablando de la década 60, 70 y 80, y todos están teniendo problemas, muchas veces económicos, muchas veces de salud, y que nos juntamos 40 y pico de personas en un almuerzo de camaradería, sin ningún aspaviento ni nada, absolutamente, es un mimo al alma, Juan, que vos no te imaginás. Yo lo estabas viendo y escuchando a los jugadores, las cosas que se van contando, las cosas que se acuerdan, es emocionante todo. ¿Y cómo lo que se debe hacer? Entre nosotros, porque yo hablo con mi hijo, por ejemplo, con Lautaro, y Lautaro no capta.
1: No dimensiona lo que...
2: No dimensiona lo que me dice. Y siempre digo lo mismo. No es que lo de antes, vos lo dijiste muy claro ahí en toda la locución que hiciste, no es que lo mejor éramos.
1: Todo el tiempo pasado fue mejor.
2: Exacto, nada que ver. Simplemente es que es emocionante encontrarnos ahora y hacer las anécdotas de las perdidas. Muchas veces contamos de las perdidas, no de las ganadas.
1: Bueno, todos conocemos tu trayectoria, tu recorrido en el Club Plaza, las veces que levantaste copa, pero contame la primera vez que defendiste la camiseta. ¿Te acordás, imagino?
2: Me acuerdo cómo se verá hoy. Y acá está la persona justamente. Corría el año 62, corría, yo tenía 15 años, no había llegado a los 16 en ese momento porque no era mayo. Y Juancito Asimonti, que está acá hoy con nosotros, había sido campeón el año anterior con Plaza Invito, le pega un piñazo a Vicente Martínez, se llamaba. Le cobra un penal y le pega un piñazo y lo suspende y me incluyen a mí con 15 años. Año 62. De ahí prácticamente no salí nunca más. Fue contra Artesano el partido, no me olvido nunca más. Te podés imaginar con 15 años en primera división, con Plaza campeón invicto el año anterior, lo que era, ¿no? Claro. La verdad. Y bueno, ahí hubo toda una renovación de chiquilines. Y bueno, jugué hasta el año 63 en Plaza y ahí sí me fui para el primer
1: cementerio. Ahí te veía charlando con tu compadre todas las horas, con Sergio Gregorio Delfino. ¿Qué concepto tenés de Chochi?
2: Ah, no, bueno, es algo único este chiquilín.
1: Esa pareja de centrales inolvidable.
2: Por favor. Y veníamos. Y es lo que pasa que viene a Plaza, porque es increíble lo de Gregorio. Yo le digo Gregorio Delfino. Es increíble, porque Gregorio jugaba en Peñarol. Yo me voy en el 63 a Peñarol y él se va en el 64 a Peñarol. Nos encontramos allá en la pensión y bueno, jugamos años juntos y él hizo la pareja con Pato todos los santos, yo jugaba de 5, en Peñarol jugaba de 5. Ahí yo me lesiono, ahí en el 68 me vengo a como yo decía, en bromando, cuando ya teníamos 19, 20 años y no teníamos cabida porque Tito Goncalves jugaba 15 años en primera. Entonces, ¿qué chance iba a tener? Por más condiciones que tuviera, entonces decía, al laburo dedicate que tenés la salvación. Y yo me vine acá a poner un negocio. Y él venía todos los fines de semana porque se fue para Liverpool. Y venía todos los fines de semana. Y venía él, a Gregorio en su momento le gustaba bastante el trago y se divertía y era divertido, ahora lo encuentro fenomenal, por lo menos en la cabeza. Y siempre decía, el día que yo me venga a Colonia, me vengo al cuadro que vos jugué. No me olvidaré nunca, vengo al cuadro que vos jugué. Entonces, ¿qué pasa? Había periodo de pase acá, periodo de pase que no necesitabas el consentimiento del club.
1: Claro.
2: Era histórico eso. Vos, cada 4 años, me parece que era así, había pedido, no sé qué, vos te podías ir. Viene y me habla Artesano. Pesci, el Gordo Maciel y un taxista Díaz, el Gordo Maciel que hoy está en el cielo.
1: Sí, claro.
2: Que
1: fue, hace poquito se nos fue.
2: Y la dirigente Plaza.
1: Claro.
2: Ya fuimos juntos, dirigente. Eran los dirigentes de Artesano. y me ofrecen, en ese momento, para el juguete del interior, ¿me entendés? Me ofrecen un platal. Yo decía, ¿cómo van a pagar esta plata? Seguro, ¿qué sabían ellos? Que al cuadro que yo fuera, iba Gregorio.
1: Entonces, el combo.
2: Entonces Pepe Brandi fue a casa y me dijo, bueno, te puedes imaginar, yo era huérfano, padre y madre, me habló con sentimiento ese anormal.
1: Muy hábil el Pepe.
2: Nadie como él, me dejó dirigente que conocí. Me empezó a hablar con esa suavidad y amabilidad que tenía. Y me dijo, no, quédate en plaza. Y me acuerdo que tu viejo en La Sirena, no, Dios, no me acuerdo, se me dio ropero, que otras cosas. En ese momento era un platal. Era un platal, Juan. Dijo que ahora puedo hacer así, pero en ese momento era un platal. Y me quedé en plaza y ahí hicimos la historia con Gregorio, tanto en Plaza como en Los Ángeles.
1: Canario, el estribo, para resumir, ¿qué es el fútbol para vos y qué es el Club Plaza para vos?
2: La vida. Las dos son la vida. Yo te lo he repetido mil veces. Ayer lo hablaba con la gente de ONFI. El primer partido de baby fútbol que se jugó en el Uruguay, yo te lo he dicho repetida 20.000 veces, se jugó en el año 58. La Liga de Fútbol de Colonia fue el fundador de jugar.
1: Lo que hoy es José Pedro Varela ahí.
2: En la casita del niño. Entonces, de ese momento que yo me vine del campo, mi padre tenía campo allá y nos vinimos. De ese momento para mí el fútbol era la vida. Te cuento otra anécdota cortita,
1: dale,
2: ya te dejo.
1: Dale.
2: Campaña política del año 99. Yo, al ser jugador de fútbol y panadero, ¿vos conocés un tipo más conocido en la ciudad, sí, que el panadero? No, imposible. Imposible.
1: La famosa panadería Artigas.
2: Claro, exactamente. Entonces, es famoso porque el panadero está todos los días, porque la gente va todos los días a la panadería, la tienda va una vez y después va los dos meses. Claro. Acá la panadería va todos los días. Y va mañana y tarde, si es posible, a comprar
1: los
2: bicochitos.
1: Los domingos después el baile era bravo.
2: Los domingos a las 5 de la mañana. No me
1: si habré, ¿alguna vez tuve?
2: Si te habré visto comprar los refuercitos. Y entonces ahí, en el momento ese que yo me instalo y vengo acá, me dice, viene Oscar Rica, me dice, tenés que ser candidato a intendente. No me da loco, déjame, época de dictadura.
1: Claro.
2: Entonces yo, que era hincha muerte de que se eligiera acá, era hincha muerte, porque si bien los militares a mí nunca me pasó nada, yo quería que se eligiera, claro, año 84.
1: Democracia.
2: Bueno, ahí entro en la política. Y en el 99 salimos con Valle. Empezamos con Valle en Valdense, Nueva Alvesia, Rosario, Juan Lacase, Conchilla. Y llegamos a Palmira. Entonces se estilaba en ese momento salir a caminar por la calle. Con Valle, candidato a presidente, año 99, y se salía a caminar. Todos juntos, le íbamos a caminar, saludamos a la gente, esas cosas que se hacían. Y me dice Jorge Valle, nunca me dijo Canario. Dice, Bertín, ¿podés venir atrás mío? Dice, porque te conocen más a vos que a mí.
1: Mundial. Gracias, Canario. Arriba.
2: Gracias,
3: Juan. 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

0: Bien amigos, seguimos adelante en la 91.9 Amanecer FM y tal cual lo decíamos, vamos a charlar acerca de Arias Remates justamente con el titular de la firma, con el titular de la empresa, Carlos Arias, a quien se le damos los muy buenos días y la bienvenida. Carlos, Juan Prandi te saluda, ¿cómo te va? Buenos días.
1: ¿Qué tal, Juan? Buenos días. Un saludo enorme a toda la audiencia de Colonia, de la FM, que sabemos que es mucha.
0: Bueno.
1: Dame un segundo que voy a sacar. Ahí está.
0: Bien.
1: Bueno, Juan, te cuento, estamos con una convocatoria, con una subasta para el jueves 10.
0: Sí.
1: A las 9:30 de la mañana, que está muy interesante, muy variada la oferta que va a haber para todo tipo de interesado, porque tenemos un abanico muy grande de oferta.
0: ¿De qué constan, Carlos? Contanos un poquito acerca de qué se viene para este jueves.
1: Mirá, Juan, tenemos vehículos que provienen de un recambio del ejército.
0: Ajá.
1: Que están interesantes. Hay 14 Peugeot Partner. Bien. Del año 2019 furgón, que hay camionetas que tienen 41.000 kilómetros, 51.000,
0: sí,
1: muy buenas, que eran unidades de traslado del ejército, son nafta, pero están muy sanas.
0: Bien.
1: Y ahí mismo también hay 8 Chevrolet Tracker, que eran las camionetas que usaban los jerarcas del ejército, con un chofer, que están muy cuidadas también con bajo kilometraje. Después hay camionetas diésel, Mitsubishi, doble cabina, hay una. Después tenemos proveniente de recambio de flota de la Intendencia de Paysandú, también tenemos 4 Hilux Toyota 2020, tenemos Nissan NP300 doble cabina también, 2019.
0: Para los que entienden de autos, saben que estos son terribles máquinas, que son camionetas muy confiables y de mucha utilidad, ¿no?
1: Juan, realmente, y aparte que la utilidad que le da la Intendencia y eso, son más usadas como autos que como herramientas de trabajo. Entonces,
0: claro,
1: si bien tienen kilómetros, están cuidadas, no fueron usadas para cargar. Están en buen estado.
0: Contanos un poco, Carlos, bueno, obviamente se desprende también de tus palabras, algo que creo que tiene la firma desde hace mucho tiempo esta parte, el hecho de poder contar con los remates de ministerios, de intendencias, digo, con el aval de las instituciones públicas, que eso es un diferencial, creo. No sé si hay muchas empresas en el país que tienen esa chance de ir directamente a los remates de los ministerios, de las intendencias,
1: Juan,
0: ¿no?
1: Juan, mirá, eso es lo importante, es que le quede claro a la gente que en realidad los que hacen recambio son las empresas importadoras de vehículos.
0: Claro.
1: Hyundai, Peugeot, son empresas que le recambian los vehículos al Estado, y son las empresas que hacen esos recambios las que son los comitentes que nos entregan las unidades. El Estado simplemente hace el recambio con las empresas, y son las empresas que confían en nosotros hace un montón de años.
0: Por eso,
1: ¿verdad?,
0: te decía, hay un respaldo, una trayectoria en eso que da cuenta, obviamente, de que confían en ustedes, ¿no?
1: Juan, totalmente. Son 61 años que estamos rematando automotores, maquinaria, y realmente el otro día, justo con esta fecha de la nostalgia y todo, nos pusimos a ver, y realmente tenemos anunciados y siempre gente y clientes que nos aman, le compré a tu padre,
0: claro,
1: en tal fecha, siempre mucho, realmente da satisfacción cuando nos dicen que tuvieron una buena experiencia y vuelven a comprar.
0: Sí, a mí siempre me gusta hablar un poco de las historias detrás de las empresas, y en este caso detrás del escritorio. Hoy tu padre ya no está con nosotros, pero lo fundó hace más de 60 años, decías.
1: Sí, más de 60,
0: claro,
1: años.
0: Una vida.
1: Y siempre rematando lo mismo, ¿verdad? Siempre automotores y maquinaria, y realmente supimos estar por Colonia.
0: Sí.
1: Trabajando ya en los talleres de Colonia, que una licitación que hubo, pasamos muy bien, realmente está hermoso Colonia, y varias personas nos compraron de ahí, de la Intendencia de Colonia, una licitación,
0: claro,
1: que había hecho la Intendencia, y realmente con la misma modalidad, y habíamos pasado muy bien, estuvo muy, muy, muy bueno, y muy bueno el remate, Con las unidades de allá de la Intendencia también.
0: Sí, por eso recalcaba un poco la trayectoria, la historia, que en esto tiene mucho que ver con la confianza, ¿no? Porque aquel que va a comprar un vehículo, en este caso a través de un remate, quiere saber que está en buenas manos, está claro, y por eso el hecho de esa trayectoria ha llevado que, lo que yo decía, a través de las empresas de automotrices, el hecho de que intendencias, ministerios, en fin, ustedes tienen una larga historia en eso, una larga trayectoria. Carlos, esto es el jueves entonces, contanos un poco cómo se puede hacer para acceder al remate.
1: Juan, jueves 10 de la mañana, 9:30, jueves más o menos 10, sí. Más o menos 9:30 de la mañana, lo único que tiene que hacer efectivo el día del remate los interesados, los compradores, va a ser el 17%, bien, que es la comisión,
0: claro,
1: y se puede participar en forma presencial, que es ideal, o mandar a alguna persona que lo represente, o pueden participar en forma virtual, imprimiendo la solicitud para participar en línea, y bueno, con eso, con una constancia de domicilio, ahí le explican bien cuáles son los pasos a seguir, pueden participar online. Bien. Te comento, Juan, sí, por las dudas, porque también está interesante una oferta de camiones, de camioncitos HD78, camiones JMC, doble cabina y pickup, y maquinaria, que hay una grúa de 45 toneladas, que también es muy interesante, una Grove.
0: ¿Esto ya está disponible el mismo jueves?
1: Todo el mismo jueves, por eso el remate va muy variado.
0: Bien, bien amplio.
1: Muy variada. Hay una motoniveladora Hyundai, una HG170, que sí, tiene 1.800 horas, una motoniveladora nueva del año 2023. Sí, sí. Hay muy buenas cosas, por eso va a estar muy interesante.
0: Va a ser una excelente oportunidad, como decía, muy amplia la gama, bien variado el menú que ofrece el escritorio Arias. Contanos por dónde se puede acceder justamente la plataforma para el remate online.
1: Bueno, la página nuestra es www.marioariasremates.com. .com.uy.
0: Perfecto, perfecto.
1: Y bueno, la página está bastante accesible.
0: Está detallado, sí.
1: Explica,
0: sí, sí,
1: claro. Sí, explica bastante bien.
0: Bueno, algo, una herramienta que vino, sobre todo de un tiempo a esta parte, uno imagina que se acentuó con la pandemia, ¿no? El tema de lo online, de lo virtual, que obviamente no va a suplir al rematador tradicional, a esa figura icónica que nosotros supimos conocer y que verdaderamente hace muy especial al negocio y a lo que significa esa experiencia, ¿no? Pero bueno, inexorablemente también hay que adaptarse a los tiempos que corren y la virtualidad ha ganado terreno también, Mario, Carlos, ¿no?
1: Totalmente, Juan. Tuvimos que ir cediendo, aunque no estamos muy pero hay que entender que el tiempo cada vez para nosotros es más es lo que nos falta.
0: Sí, sí, sí.
1: Y sí, tú lo dijiste bien, en la pandemia comenzamos con esta modalidad para una herramienta más para que la gente que no puede venir, lo ideal es concurrir, pero como herramienta ha funcionado desde el año 2019, la estamos aplicando, funciona bastante bien, y el tema es que lo que sí solicitamos nosotros siempre a los interesados que participan en línea es que las ofertas sean ágiles y dinámicas,
0: claro, claro,
1: para no frenar el
0: de eso se trata, sí, sí,
1: el funcionamiento del remate acá en pista, pero acá el remate estamos organizados acá en la ruta 5,
0: bien,
1: kilómetro 18, exacto, estamos frente al mojón, de neumáticos Millán hacia La Paz, estamos cerquita.
0: Ubico, sí.
1: Perdón, te pido perdón. No. Estamos a 100 metros y hacia La Paz, pero estamos en un lugar bien accesible con un predio enorme para estacionar, así que
0: perfecto,
1: vamos a estar esperando el público con gusto.
0: Carlos, bueno, lo primero es remate el próximo jueves 10, como decías, camionetas, furgonetas, camiones, vehículos, pero ¿ya hay algo para más adelante, de acá a fin de año, hay algo en vista que nos puedas anunciar?
1: Bueno, justamente hablando de estas nuevas modalidades que hay,
0: sí,
1: estamos ofreciendo a los particulares que están teniendo problemas o que tienen frenada la venta de sus unidades,
0: sí,
1: y quieran comercializar las unidades de ellos, los usados, por intermedio de nuestra firma, estamos lanzando una propuesta por una plataforma para que puedan comercializar sus unidades usadas por medio nuestro.
0: Bien.
1: Está muy interesante porque va a ser una forma de vender el vehículo sin tener que estar atendiendo público ni mecánico, y eso que acá, sobre todo en Montevideo, está cada vez más complicado recibir gente extraña en los domicilios y todo ese tema de la seguridad.
0: Sí, lamentablemente, ¿no? Hemos visto algunos episodios que a través de las redes sociales han concretado una supuesta venta o compra y después pasan cosas muy poco deseables, así que está bueno este recurso y esa herramienta que ustedes ofrecen por lo que decíamos, por la trayectoria, por la garantía, por la historia de Arias Remates. Así que la verdad, Carlos, un gustazo charlar contigo, fuiste muy explicativo, muy claro con lo que se viene para el jueves y bueno, todas las oportunidades que se van a estar presentando, así que te agradecemos un montón y bueno, seguiremos en contacto, ¿eh?
1: Bueno, Juan, te agradezco mucho el llamado, saludos nuevamente a toda la gente de Colonia, que tenemos varias gente, varios clientes y amigos allá por aquellos lados.
0: Arriba, un abrazo grande. Chao.
1: Igualmente, chao.
0: Bien, era Carlos Arias del escritorio Arias Remates contando las novedades del próximo jueves. Hacemos una pausa y ya venimos con más. Hasta el mediodía, a la vuelta estamos con los deportes, ya venimos.

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1: Cuatro minutos van de las 11 de la mañana, escuchamos a Peter Gabriel, nos metemos ahora en la información deportiva y hay mucho para repasar. Arrancamos hablando del fútbol de Colonia, porque en el día de ayer el conjunto de Progreso se consagró campeón, derrotó por un tanto contra cero al equipo de Semillero, gol convertido por Nahuel Martiarena en el Supici, de esa forma el equipo azul de la cuchilla, el conjunto Marcelo Pereira, no solo logra el campeonato de la B, sino que consuma el primer ascenso a la Divisional A. Las felicitaciones obviamente para todo el azul de la cuchilla de la pólvora con este logro. Había ganado apertura y clausura, Semillero había ganado la anual, pero ayer en la semifinal, es decir que Semillero tenía que ganar un partido para jugar la finalísima, bueno, Progreso se impuso sobre el final por un tanto contra cero y de esta forma gritó campeón y es el primer ascenso. A segunda hora ganó San Carlos, el conjunto negro, el Real, se proclamó como vicecampeón de la Liga de Fútbol de Colonia al derrotar a Juventud por tres tantos contra dos, dos goles de Roque, de Rodrigo Pérez para el elenco negro del Real, el restante de Lucas J. Monata, aparecieron los goleadores del Sanca, para Juventud Juancito Torres en dos oportunidades, y de esta forma entonces San Carlos es el bicampeón de la Liga de Fútbol de Colonia, había ganado apertura y anual, Juventud había ganado clausura, el Rojo tenía que ganar ayer para forzar la finalísima, pero no hubo caso con San Carlos, bicampeón de la Liga de Fútbol de Colonia. Las felicitaciones para el cuerpo técnico encabezado por Bruno Capellino, para toda la dirigencia y obviamente para los principales protagonistas, para los futbolistas y la hinchada también de la curva, la gente del Real, que se consagra como bicampeona del fútbol de Colonia. Les contamos que por Copa Ofi hubo actividad en sub-14 y en sub-16, justamente Colonia, la Albia Azul, fue visitante en esta Copa Nacional de Selecciones de Ofi Informativas de San José en el Clásico del Sur, y en Tierras Maragata fue victoria para el elenco local en sub-14 por 4-0, en sub-16 ganó Colonia 4-2. Hablamos ahora de futsal, porque el Christians recibió el viernes a la noche al equipo de Racing, justamente en el Gimnasio Juventud, por la tercera fecha de la Copa de Oro de la Liga Uruguaya de Futsal, y se impuso el trébol negro por 10 tantos contra 4. En este mismo fin de semana se jugó el clásico de futsal entre Nacional y Peñarol y terminaron empatando en 3 tantos por bando. Nos metemos ahora en el fútbol uruguayo de primera división, porque se está jugando la quinta etapa del torneo clausura. El viernes ganó Torque, el conjunto celeste superó a Cerro Largo por 2-1 en el Charrúa. El sábado Peñarol goleó a Danubio 4-0 en el estadio Jardines del Hipódromo a puertas cerradas. Danubio ya prácticamente condenado a la segunda división. Deportivo Maldonado, de gran campaña, le ganó 2-0 a Wanderers en el domingo burgueño Miguel. Cerro consiguió 3 puntos clave en el Trócoli y le ganó 1-0 a Racing. Ayer empataron Central Español y Defensor Sporting en el Parque Palermo 1-1. Nacional se lo ganaba a Juventud de las Piedras 2-1, pero en la hora, en el Parque Central, empató el conjunto pedrense. 2-2 terminó el encuentro y Liverpool superó 1-0 a Boston River en Eviera. Hoy van a estar completando Albion contra Progreso a las 3 de la tarde en el Estadio Luis Francini. Campeonato clausura, el liderado por Liverpool con 13, Montevideo City Torque tiene 12, Cerro 10, 8 para Deportivo Maldonado, Juventud de Racing y Boston River, 7 Peñarol, Nacional, Wonders, 4 para Cerro Largo y Central Español, 3 Progreso, 2 Danubio, 2 Defensor Sporting y 0 Albion. En el descenso, justamente el más complicado es Progreso, tiene 0,92, Danubio 1,04, Wanderers 1,14, Cerro 1,15. El anual manda Peñarol con 50, Deportivo Maldonado y Racing 49, Montevideo City Torque 47, hasta ahí la zona Libertadores, 42 para Liverpool, Nacional y Wanderers, 37 Central Español, hasta ahí la zona Sudamericana. Albion tiene 34, Cerro Largo 32, Juventud de las Piedras 31, Boston River 30, Defensor Sporting 29, Cerro 28, Danubio 24, Progreso 19. Vamos a hablar ahora del fútbol de la segunda división, que hoy completa la fecha aquí en Colonia. La 17ª arrancó el viernes con la victoria visitante Huracán 3-1 frente a La Luz. El sábado Napa y Sandú en el Maracaná 2-1 frente a Cerrito, y Colón se impuso en el Charrúa 1-0 Miramar Misiones. Ayer domingo Atenas ganó en San Carlos 3-2 frente a River Plate, Oriental ganó en el Goyenola 1-0 a Tacuarembó y Rentistas en su complejo superó a Fénix 2-1. Hoy juegan a las 7 de la tarde Plaza Colonia contra Uruguay Montevideo en el Parque Prandi, con transmisión de Amanecer desde las 6:30, dirige Bruno Zaccarello. Oriental es ahora el líder de la fase regular con 38 puntos, Colón tiene 37, hasta ahí la zona de ascensos directos, Plaza viene luego con 36 y Atenas 36, si Plaza gana queda como único puntero, 33 Fénix, 33 Cerrito, hasta ahí la zona de playoff, luego viene con 33 también, pero peor saldo, Rentistas, 32 para Huracán de Paso de Arena, 30 River Plate, 27 Paysandú, 25 Uruguay, Montevideo y La Luz, 24 Tacuarembó, 21 Miramar Misiones. En el descenso, es más complicado, Miramar 0,91, Uruguay, Montevideo y rival de Plaza tiene 0,94, La Luz 1,01, Cerrito 1,07. La temperatura en Colonia actualmente es de 8 grados, tenemos 9 minutos de las 11 de la mañana, ya subió a 10 la temperatura, vale decir. Tenemos que hacer una pausa, amigos, cumplimos con los auspicios, a la vuelta estará el espacio del científico Mario Vilaró con pequeñas palabras de los lunes, todavía tenemos los titulares de la jornada, las novedades del Este con el informe Gabriel Cepich para Rosario FM, todo eso tras la pausa aquí en la 91.9, hemos escuchado a Turf, corte y ya venimos.

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0: Pequeñas palabras de los lunes. Los antiguos griegos afirmaban que la Tierra era redonda. Para definirlo usaban la palabra horizón, que quiere decir límite. La aplicaban para describir el lugar donde el cielo se junta con la Tierra. En latín se usó para determinar el límite de lo que se lograba ver a simple vista. Es decir, que podíamos ver hasta el horizonte, una medida subjetiva e indefinida. En castellano la palabra tiene varios usos. Es el espacio visible de la superficie del globo, es un lugar o un paisaje, por ejemplo, decimos horizontes lejanos. También es el límite o el confín, los horizontes del imperio. Puede emplearse como un término temporal previsto para lograr un objetivo. Por ejemplo, para terminar este estudio nos fijamos un horizonte de 5 años. También es un conjunto de posibilidades y perspectivas que se ofrecen en una situación. Y decimos, este es un horizonte cotidiano. Todos los significados conservan la esencia de la etimología, o sea, marcar un límite. Una frontera también es un límite. La frontera se la alcanza y hasta se la puede franquear. Frontera viene del latín que significa lo que está al frente. Horizonte y frontera se pueden confundir, sin embargo, tienen connotaciones diferentes. El horizonte nunca se alcanza. Si viajamos rumbo a él, nunca llegaremos, y lo que es más curioso, mientras más nos acercamos, más se aleja. La interpretación más explicativa es pensar que una frontera es un lugar a donde tenemos que llegar. En cambio, el horizonte nos marca la dirección que debemos ir. Todo un mensaje de vida. No es lo mismo donde queremos llegar que hacia dónde debemos ir. Que tengas una buena semana.
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1: Bien, escuchamos a Peter Tosh en la 91.9, nos metemos a las principales noticias. Tercer sospechoso arrestado, detienen a un nuevo sospechoso por el triple homicidio de mayo en una boca de drogas en el Cerro. El detenido tiene 39 años y 3 antecedentes penales. Otros dos detenidos por el caso habían viajado a Argentina y fueron detenidos e imputados. Este domingo, en 4 horas, choferes de 2 ómnibus fueron rapiñados con arma blanca en el barrio Peñarol. Las rapiñas ocurrieron este domingo y las víctimas presumen que fue el mismo delincuente que vestía ropas de trabajo con reflectores. Allanamiento por homicidio, arrestaron a un joven de 21 años como presunto autor de un homicidio en el barrio Colón. Este lunes de mañana, 2 hombres que iban en moto murieron al chocar con un auto en Ruta 1 en los accesos a Montevideo. En Torre Ejecutiva, Orsi recibe al presidente del Frente Amplio, Fernando Pereira, tras reuniones con líderes de la oposición el pasado viernes. Rodrigo Acuña, quien es el líder de la organización al que le incautaron 400 kilos de droga en Artigas. Se va el invierno y entra la primavera, las últimas heladas de invierno, 4 grados bajo cero en La Valleja y 3 grados bajo cero en Florida. Operación Pollux, droga incautada en Artigas, imputaron al sexto integrante de la banda, cumplirá prisión preventiva. El hombre de 38 años fue imputado por un delito de tráfico ilícito de sustancias estupefacientes, especialmente agravado en la modalidad de importación en calidad de cómplice. Colonia Tristán Narvaja, delincuente detenido infraganti en local de comidas y otro a unas cuadras a disposición de la justicia. Canelones, condenaron al autor y coautor del homicidio del joven de 24 años ocurrido en Santa Rosa, cumplirán 7 y 6 años de prisión. Actualización, trágico siniestro en Luta al ciclismo de Cerro Largo, conductor fallecido en Ruta 26, pertenecía al club. Nuevo París, atacaron a balazos una casa frente a la que había varias personas, una de ellas resultó herida en una pierna. Dispuso medidas, la UDELAR resolvió suspender las clases hasta el martes 8 tras el intento de femicidio en Facultad de Medicina. La medida comprende las clases y las actividades académicas no indispensables. El objetivo es continuar con las acciones de reflexión, cuidados y reorganización institucional. Ruta 1 y Guatasá Moreno, el SMU condena ataque a ambulancia de SAME 105 y exige garantías de seguridad para los traslados. Homicidio en Cardal, una mujer de 69 años fue hallada muerta en su casa, familiar de expareja de la víctima se presentó y confesó ante la policía. Belón y Canope asesinaron a tiros a un hombre de 38 años que 105 y exige garantías de seguridad para los traslados. Homicidio en Cardal, una mujer de 69 años fue hallada muerta en su casa, familiar de expareja de la víctima se presentó y confesó ante

0: Rivera, accidente laboral fatal en Bichadero. Un hombre de 44 años murió mientras realizaba trabajos de excavación. Durazno, un motociclista de 37 años murió tras impactar contra un cartel en el kilómetro 252 de la Ruta 5. Varias personas fueron atendidas, un hombre sufrió quemaduras de primer y segundo grado en incendio que afectó a 3 viviendas en el cerro. Clásico, presidente de la República, presidente Orsi, dijo el ida y vuelta es fundamental sobre encuentros con líderes de la oposición. En homenaje a Aparicio, Álvaro Delgado dijo más ayer que el gobierno de Orsi le falta liderazgo y que carece de rumbo. Reunión en torre ejecutiva, Orsi recibió a Ojeda, que le propuso policiamiento 24 horas de algunos barrios y bajar tono de confrontación política. Reunión en torre ejecutiva, Mieres volvió a plantear a Orsi su oposición a la represa Casupá, un gran error y un capricho de este gobierno, dijo. En torre ejecutiva, Manini Ríos, tras el encuentro con el presidente, mencionó una reunión fructífera, coincidencia en varios temas y creación de Estado continental. En el panorama internacional, gira de estudiantes, al menos 25 muertos, en su mayoría niños, en un accidente automovilístico en Cabo Verde. El autobús transportaba a 32 personas que regresaban a São Felipe después de una excursión cerca de un volcán, el Pico do Fogo, como parte de una actividad anual. Balance previsional, deslave entre Nepal y China deja ya más de 1,000 muertos y más de 4,000 desaparecidos. Estados Unidos, Nueva York, una mujer mató puñaladas a otra en Times Square e hirió a una segunda persona, finalmente fue abatida. Por aquí las principales noticias hasta ahora, amigos, hacemos una pausa, la vuelta a las novedades del este del departamento con el informe Rosario FM. Ya venimos.
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0: aplauso.
1: Muchas gracias a ustedes. Muchas gracias.
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5: Juan, amigos de Amanecer FM, el gusto de contactarnos este lunes ahora con cielo totalmente celeste, con muy baja temperatura, sobre todo por lo que fue la helada que, bueno, se vio realmente en toda la región, marcando una mañana muy fría, y por ahí, como comentaba la gente, ¿no?, quizás una de las últimas heladas de este 2026, veremos cómo se despide este invierno, que por momentos ha marcado obviamente su impronta. En este lunes, comenzando una nueva semana en este mes de septiembre, con mucho de lo que dejó el sábado, el domingo, y comenzamos hablando en parte de lo que ocurrió en la jornada de ayer domingo en Barker, donde, bueno, Barker se preparó de muy buena manera al impulso de un grupo de vecinos para celebrar sus 125 años. Tuvo la fecha clave en julio, que es la fecha que se recuerda como la primera vez que el ferrocarril llegó a Barker, pero ayer fue el momento de recibir tanta gente de distintas localidades, con un desfile cívico-militar, con una caballería gaucha que marcó obviamente la importancia de la jornada, un gran pericón con parejas de distintas localidades, y sobre todo el momento del reencuentro, de las anécdotas y también de inauguraciones. Barker ahora tiene letras corpóreas. Al respecto habló el intendente Guillermo Rodríguez, que dijo que obviamente no es que la intendencia regaló las letras corpóreas, sino que el pueblo de Colonia saluda a Barker de esa manera. Y también habló otra vez el intendente de un anuncio nada menor, y es que en un mes ya se va a estar trabajando, realizando con un recapado a nuevo lo que es la conexión de la 54, la 54 y Rosario, ese tramo tan transitado que tiene a Barker como protagonista, pero sobre todo esa unión con desde Rosario para el lado de Tarariras, Miguelete, Ombúes de la Valle, que tiene transporte también interdepartamental, y le suma a la intendencia un importante trabajo realizando una vereda para la conexión de la escuela que está en Barker con lo que es el centro de la localidad. Una gran jornada de celebración. En un fin de semana que tuvo mucho deporte, el sábado estuvimos en Colonia Miguelete, donde se disputó una nueva fecha del Combo 10K Colonia, con un muy buen número de competidores, sobre todo con mucha gente de Miguelete, que se inscribió para participar fundamentalmente de los 5 kilómetros, para ser parte de la fiesta y colaborar, tanto con Independiente como con Uruguayo, que son las dos instituciones que se beneficiaban en la localidad. Sábado y domingo de automovilismo en el Juan Snidal, con temperaturas muy bajas, pero con un récord, más de 87 máquinas, para que en la limitada 31 Pereira Montero fuera el más veloz, Néstor Leal en las plataformas 2000 y en el Zonal 2000, Gurt Celio se llevaran la victoria para la ciudad de Nueva Helvecia, un automovilismo que increíblemente mueve más de 2000 localidades cada vez que se da cita en el Juan Snidal. Y el fútbol helvético, que cierra un clausura a pura emoción y con la gran pregunta: ¿perderá algún partido en esta temporada el Atlético Valdense, que ayer le ganó de muy buena manera 2-1 a Artesano para ser líder e invicto con puntaje perfecto en el clausura, ganar ya la tabla anual? Y ya ganó la apertura. El miércoles por la noche recibe a Colegiales en el Celestino Gemonat, y puede cerrar una fecha antes ya toda la temporada. En una jornada que tuvo también la victoria de Nacional sobre Esparta, la victoria de Rosario Atlético sobre Nuevos Horizontes, y en la B, resultados que, bueno, golpean la tabla. Y ojo con el ascenso: Racing ganó nuevamente, le ganó a Nacional, que era el líder, con tranquilidad, y Estudiantes goleó 7-1 a Zapicán. Una liga helvética que el miércoles por la noche puede tener jornadas de definición. El gusto, como siempre, El compromiso, por supuesto, que mañana nos reencontramos con
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2: Las 12 al mediodía en todo el Uruguay. Vamos ahora con las principales cotizaciones. El dólar de Estados Unidos está a 39 pesos para la compra, 41,50 para la venta. Al euro 44,41 y 49,42. Peso argentino 0,020 y 0,20. Real brasileño 6,90 la compra, 8,60 la venta.

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1: Vamos con el sorteo nocturno de Quiniela del pasado sábado. El primer premio fue el 389-389-389. Del segundo al décimo, 432. 065, 517, 476, 419, 863, 948, 557 y 269. Del undécimo al vigésimo, 834, 814, 967, 067, 867, 598, 622, 055, 037 y 274. Reiteramos el primer premio en 389, 389. Vamos con la tómbola ahora, les contamos el sorteo nocturno del sábado, 14, 17, 19, 22, 32, 34, 37, 39, 47, 48, 55, 57, 63, 65, 67, 69, 74, 76, 89 y 98. Cerramos con el 5 de oro en el tradicional 03, 04, 06, 17 y 21, 23 la extra, 03, 04, 06, 17 y 21, 23 la extra, no hubo acierto en el pozo de oro, 5 aciertos dieron el pozo de plata que estaba en 1.022.672 pesos. Pasamos a revancha, 18, 23, 27, 41 y 45, 18, 23, 27, 41 y 45, vacante en revancha.

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2: La temperatura en Colonia es de 10 grados, pocas nubes en el cielo, 54% de la humedad relativa. Les contamos cómo continúa el tiempo para las próximas horas. Hoy, buen tiempo, mínima 1, máxima 12 grados. Para mañana, mañana martes, cielo mayormente despejado, mínima 4, máxima 16. Y para el miércoles, les adelantamos, cielo parcialmente cubierto, mínima 7, máxima 19. Empieza a subir un poco la temperatura. Bien, amigos, nos vamos, cerramos la edición del día de hoy, pasan 3 minutos de las 12, nos vamos a estar reencontrando mañana martes a las 8 con todas las noticias en El Despertador, a las 9 volvemos con Radioterapia, hoy tendremos luego de la pausa la música de la 91.9, a la 1 del Circuito Cori, Radio del Interior, después vendrá el Día de Tu Suerte, la tarde, y a las 6:30 estamos con la previa de Plaza Colonia, Uruguay, Montevideo, el partido se juega a las 7 en el Parque Prandi. Muchas gracias por estar del otro lado. Que tengan un muy buen día y será hasta entonces. Chao.

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6: Títulos a las 13 horas.
7: Yamandú Orsi recibió al presidente del Frente Amplio, Fernando Pereira, con el objetivo de hablar de política internacional de cara a la comparecencia ante Naciones Unidas.
6: Uno tiene fecha en la reunión con Álvaro Delgado, presidente del directorio del Partido Nacional.
7: Pereira defendió la necesidad de consensuar la política internacional entre todos los sectores políticos. Calificó de desafortunada la decisión del Partido Nacional de no asistir a la convocatoria presidencial inicial.
6: También manifestó la disposición del Frente Amplio para apoyar cualquier medida de protección que requiera los fiscales u otros sectores del sistema de justicia ante amenazas del crimen organizado.
7: Orsi recibió hoy las cartas credenciales del embajador de la India. El canciller Lubetkin viaja a Nueva Delhi para comenzar a preparar la visita oficial del gobierno uruguayo.
6: Un nuevo paro está afectando el puerto de Montevideo, aunque ahora dispusieron una guardia gremial.
7: El cronograma sindical incluye reuniones sectoriales y una asamblea general de carácter grave y urgente y resolutivo a las 14.
6: De todas maneras, Terminal Cuenca del Plata señaló que habrá una operativa limitada en el muelle.
7: Dos cubanos murieron en un accidente de tránsito esta mañana en los accesos a Montevideo.
6: Iban en una moto que impactó contra un auto cuando pretendían ingresar a Ruta 1.
7: Hasta mañana permanecen suspendidas las clases en la UDELAR tras el intento de femicidio registrado en la Facultad de Medicina.
6: La medida comprende también las actividades académicas no indispensables. El objetivo es continuar con las acciones de reflexión, cuidados y reorganización institucional, afirma la UDELAR.
7: Detuvieron un hombre de 39 años con antecedentes penales por el triple homicidio ocurrido en mayo pasado en una boca de venta de drogas en el cerro.
6: Dos ómnibus de la empresa Coet fueron rapiñados en el barrio Peñarol con apenas 4 horas de diferencia.
7: Por las características señaladas por las víctimas, un hombre con ropa de trabajo con reflectivos y armado con un cuchillo, se presume que se trataría del mismo delincuente.
6: Buscan a un adolescente que desapareció de Inao. Se trata de Zaira Viera y tiene 16 años, estaba en un lugar ubicado en Sayago.
7: La Defensoría del Vecino de Montevideo denuncia cobros indebidos a personas con discapacidad en taxis accesibles.
6: El defensor del vecino, Daniel Arbulo, tildó esta práctica de discriminación explícita en declaraciones a Radio Monte Carlo y Cori.
7: El Ministerio de Vivienda y Ordenamiento Territorial lanza a esta hora un plan que facilita alquilar.
6: Lanzaron también una campaña de prevención sobre el uso problemático del cannabis en el marco del acuerdo alcanzado entre el Frente Amplio y Cabildo Abierto durante la rendición de cuentas.
7: La iniciativa busca abordar la prevención de adicciones con un enfoque técnico y transversal a todo el espectro político.
6: El Banco de Previsión Social habilitó los canales de consulta para que los trabajadores jubilados y pensionistas verifiquen si tienen saldo a favor por excedente de aportes al Fonasa.
7: Trabajadores de Punta Ballena en Maldonado denuncian despidos abusivos y persecución sindical.
6: El dirigente gremial Luis Echeverría explicó a Radio Monte Carlo y Cori que la problemática se viene arrastrando desde el año 2021, bajo el argumento empresarial de una reestructura por baja actividad.
7: Se realiza desde esta jornada y hasta el próximo domingo la Feria del Libro de San José.
6: Minas registró 4 grados bajo cero y Florida menos 3 esta mañana en una madrugada con heladas a nivel país.
7: En el deporte, Albion y Progreso a las 15 cierran hoy la fecha 5 del torneo clausura.
6: Con el partido Plaza Uruguay-Montevideo a las 19 horas en el Parque Prandi cierran la fecha 17 de la fase regular del torneo de ascenso.
7: Si el Pata Blanca triunfa quedará como único líder de la tabla anual.
6: Sayago Estocolmo y la Reborges Trubil se miden hoy por los cuartos de final de la Liga de Ascenso en el básquetbol.
7: El Club Social Larrañaga está de luto tras el fallecimiento de su presidente, José María Busanello, ocurrido en la madrugada a los 69 años de edad.
6: Sus restos son velados en la sede de la institución, en Francisco Simón 2318, hasta la hora 19.
7: En el panorama internacional, el canciller alemán Friedrich Merz ha reconocido su conmoción con la victoria de la ultraderecha de Alternativa por Alemania en la región de Sajonia.
6: El 94% de los cubanos vive en situación de extrema pobreza y 8 de cada 10 ha tenido que privarse en el último año de alguna de las comidas diarias por falta de alimento o de dinero para poder comprarlos, así lo dijo hoy el Observatorio Cubano de los Derechos Humanos.
7: El Kremlin no se opone al retorno a las negociaciones de paz entre Rusia y Ucrania con mediación de Estados Unidos, propuesta expresada en la víspera por el enviado especial de la Casa Blanca.
6: Bueno, está frío en capital, algo nuboso el cielo, 10 grados la temperatura.
7: Los vientos del oeste al suroeste a 7 kilómetros en la hora.
6: La presión a nivel del mar, 1.028.5.
7: 54% el índice de humedad.
6: Visibilidad 15 kilómetros.
7: El pronóstico para esta jornada, nuboso, bajas temperaturas, vientos del noreste al este entre 10 y 30 kilómetros en la hora. Se prevé una máxima para el sur de 12 grados, para el norte 15.
6: Precisamente en el interior está muy frío a esta hora también. Durazno, algo nuboso, 11 grados. En Mercedes, nuboso, 11 también. Y en Punta del Este, algo nuboso, 10 grados.
7: Están pasando 7 minutos de las 13 horas, nos vamos a exteriores. Viviana Bermúdez, estamos contigo.
8: Muchas gracias. El presidente de la República, Yamandú Orsi, recibió las cartas credenciales del primer embajador de la India en Uruguay. Así habló el canciller Mario Lubel, quien dijo que si se trabaja muy bien puede ser un gran nuevo momento de Uruguay para los próximos años. Afirmaba también que esta semana va a estar coordinando un viaje a la India para empezar a trabajar en este sentido.
9: Hoy la razón es que el presidente recibiera las cartas credenciales para algo que es absolutamente histórico. Tenemos al primer embajador de India en la historia de las relaciones entre los dos países y creo que ya eso vale una dimensión. Estamos hablando del país que estamos hablando del país más poblado del mundo, estamos hablando del país que está entre las tres, cuatro zonas más importantes en crecimiento y desarrollo comercial del mundo. Estamos hablando que para país como Uruguay, ¿por qué no pensarlo? Después de todo el fenómeno que hubo alrededor de China y ese desarrollo económico a lo largo de muchos años que hubo en China, India, si lo trabajamos bien de ambas partes, puede ser el gran nuevo momento para los próximos años de Uruguay en el marco de su crecimiento. De eso hablaron hoy el nuevo embajador de India con el presidente.
10: Pero hay interés de que...
11: ¿Qué pasos quedan luego de la entrega de las cartas credenciales? ¿Cuál es el paso que sigue, canciller?
9: A trabajar, ahora a trabajar. Ahora tenemos embajador indio aquí. Justamente por eso el presidente me pidió que acelerara mi viaje a India. Y es lo que haré esta semana. Ya salgo para India, para empezar a hablar con las autoridades indias, porque dentro de poco se va a abrir físicamente la embajada india en Uruguay, esperemos la primera delegación importante del gobierno indio, pero nosotros vamos a India ya para comenzar a trabajar en áreas específicas en las cuales podemos implementar. Estamos hablando de aspectos alimenticios, estamos hablando de temas agrícolas.
8: Muy bien, y también el canciller se refirió a lo que será la visita del presidente de la República, Yamandú Orsi, a India. Señalaba que seguramente sea el año próximo, que ahora se comienza a trabajar y a planificar justamente ese viaje. Lo escuchamos.
9: Fue una de las cosas, miren, si ustedes recuerdan, la base de este momento empezó el año pasado, a mediados de año, cuando el presidente Orsi se vio por primera vez con el presidente, el primer ministro Modi, y me recuerdo cuando el primer ministro Modi le hablaba de todos estos temas, se hablaban recíprocamente de todos estos temas, y a un cierto punto el presidente Modi dijo, y la inversión está asegurada, porque si nosotros jugamos a esto, detrás de esto viene la inversión de grandes empresarios indios que lo ven clarito este panorama y que lo van a desarrollar. Estoy tomando las palabras del presidente Modi, no estoy diciendo nada de nuevo.
10: ¿Rubros?
9: de los todos estos que estaba diciendo, sí, desde el sector alimentario a todos los niveles, fruta, verdura, carnes, etcétera, toda la parte biotecnológica, toda la parte farmacéutica, toda la parte espacial, toda la parte robótica. Estamos jugando en serio, realmente estamos jugando en serio.
10: ¿Cuándo se va a dar la visita del presidente a India?
9: Para eso estamos viajando a India ahora, para discutir cuándo se va a abrir la embajada físicamente aquí, cuándo va a venir la primera delegación india, ojalá de mi colega, el ministro de Relaciones Exteriores de India, puede venir aquí, y es un proceso ascendente. Va a ser sin duda el 2027, es lo que nosotros queremos proponerlo. En el primer trimestre del 2027 no es posible porque el presidente va a ir a Japón, otro lugar para nosotros absolutamente estratégico de crecimiento. Sumemos acuerdo con la Unión Europea, acuerdo con EFTA, viaje a Japón, viaje a India. Estamos proyectando en fuerte este país para los próximos 5, 10, 15 años.
8: Hasta así entonces la palabra del ministro de Relaciones Exteriores, Mario Lubetkin. Para Radio Monte Carlo, informó Viviana Bermúdez.
6: Gracias, Viviana.
7: Continúan los trabajos para esclarecer las causas del siniestro de tránsito fatal en el que perdió la vida el reconocido ciclista Diego Fernando González.
6: Ocurrió el hecho, recordamos, en ruta 26 a la altura del kilómetro 406.
7: El Club Ciclista Cerro Largo, institución que integró durante varias temporadas, transmitió sus condolencias a familiares y amigos y a su hijo.
6: Nos amplía el colega José Luis Barbosa.
12: Muestras de profundo dolor provocó el trágico fallecimiento de Diego Fernando González, integrante del Sportivo Club Olimpia de Melo, quien también había corrido en varias temporadas por el Club Ciclista Cerro Largo. El deportista oriundo de Paysandú viajaba solo en su camioneta hacia nuestra ciudad cuando, por causas que están siendo investigadas, sufrió un accidente, salió despedido del vehículo y perdió la vida en el mismo lugar. El hecho se registró en la ruta nacional número 26 a la altura del kilómetro 406, proximidades de la localidad de Ramón Trigo. Se trataba de un deportista muy querido, por lo que su deceso causó mucha consternación en la sociedad melense. Con gusto hemos informado desde Cerro Largo para Monte Carlo y el Gran Circuito Cori. Les habló José Luis Barbosa.
6: Gracias, muy amable, Barbosa.
7: El gobierno lanzó una campaña de prevención en el uso problemático de cannabis luego del acuerdo registrado a nivel de la rendición de cuentas entre el Frente Amplio y Cabildo Abierto.
6: En esto no hay dos visiones entre lo conservador y lo progresista, dijo a Radio Monte Carlo y Cori el diputado oficialista Federico Preve.
7: En el marco de esta campaña se llevó a cabo en el Parlamento Nacional un conversatorio encabezado por el secretario nacional de drogas, Aldo Tomasini, del que también participaron como ponentes el mencionado legislador y la diputada cabildante Silvana Pérez Bonavita.
6: Preve dijo que esta iniciativa complementa campañas anteriores sobre el consumo de alcohol y energizantes.
13: Tiene que ver con, primero, poner el tema arriba de la mesa, eliminar tabúes al hablar de drogas, y cuando hablamos de drogas podemos hablar de cannabis, alcohol, tabaco o de otras drogas como drogas sintéticas, derivados de la cocaína y demás. Lo importante es que hablemos y hagamos campañas sobre el uso problemático de las sustancias o los problemas que pueden generar el consumo de sustancias con el trabajo, con la capacidad de funcionamiento en la educación, con la problemática a veces que tiene que ver con la adicción. Entonces, sacarle el tabú y hablar ya es un punto central.
14: Esta campaña se genera como parte de una negociación en el marco de la rendición de cuentas, donde Cabildo Abierto negocia con el Frente Amplio la posibilidad de que se instale esta campaña. El Frente Amplio tiene una visión progresista, Cabildo Abierto tiene una visión tal vez un poco más conservadora sobre este tema. ¿Cómo se pudo conciliar?
13: Hay visiones más conservadoras y más progresistas en general sobre las drogas, la prohibición, la regulación y cuestiones más macro, ¿no? Sobre, que hay que hacer campañas de bien público, sobre campañas de información y que las personas que van a consumir, consuman de forma informada, digamos, no hay dos lecturas, porque todos sabemos que hay un potencial daño en el consumo de sustancias. Lo único que, bueno, hay personas que se orientan más hacia la prohibición y otros más hacia la regulación, pero en esto estamos de acuerdo, digamos, que el consumo de las personas en su libre albedrío debe ser informado y educado, y en esto, digamos, Cabildo lo planteó, y para nosotros también está en el cumplimiento de la ley. De hecho, se había lanzado una campaña sobre el consumo de energizantes el año pasado, una campaña sobre el consumo de alcohol en este año, y esto viene a complementar el uso de sustancias que generan daño en la salud. En el caso del cannabis también, consumo informado, reducción de los daños y gestión de los riesgos. Para nosotros es central. En esto no hay, digamos, no hay dos visiones entre lo conservador y lo progresista.
7: Era la palabra del diputado del Frente Amplio, Eduardo Preve.
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6: 13:16, vamos hasta Buenos Aires, Claudio Cardoso, buenas tardes.
17: Muchas gracias, buenas tardes. 12 grados 4 la temperatura en la ciudad de Buenos Aires. Y en esta jornada nublada, el presidente Javier Milei está reunido con su gabinete desde las 10:20 de esta mañana aproximadamente, que comenzó un encuentro que va para largo, evidentemente con temas puntuales. El primero tiene que ver con Malvinas, porque después de la cadena nacional del pasado día jueves, el presidente había prometido en ese contexto el envío de un paquete de leyes al Congreso de la Nación. Todo eso no ha ocurrido hasta ahora. Al parecer hay algunas divergencias en cuanto al texto de la normativa. Tal vez en este encuentro se pueda lograr salir adelante y evacuar cualquier tipo de duda o de incertidumbre que hay en torno a esas iniciativas. Otro tema importante también que tiene que ver con el Congreso va de la mano de las elecciones primarias abiertas, simultáneas y obligatorias. Esta mañana algo decíamos al respecto. Hay divergencias internas dentro de La Libertad Avanza. Para el presidente y para Karina Milei, su hermana, sería fundamental eliminar las PASO. Sin embargo, hay algunas otras fuerzas que pugnan por continuar con las PASO y seguir adelante con algunas otras modificaciones dentro de la ley electoral y esta reforma que pretende el gobierno nacional. Y también está a ver de qué manera afronta el pedido de la oposición para que haya una sesión especial el próximo día miércoles, y se habla acerca de la morosidad en la que más de 6 millones de argentinos hoy por hoy están padeciendo la deuda en cuotas de al menos 3 o 4 meses, y esto ha conllevado a cada uno de los sectores de la oposición en buscar una sesión especial que el gobierno quiere que no se concrete el próximo día miércoles en la Cámara de Diputados. Todos temas que se siguen abordando, insistimos, en esta reunión de gabinete que sigue su marcha, su curso. Veremos en el transcurso de la tarde cuáles son las cuestiones más importantes y las decisiones que se han tomado. Desde Buenos Aires, informó Claudio Cardoso, corresponsal de Radio Monte Carlo en la Argentina.
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21: Martín Olaverri, muy buenas tardes.
22: Buenas tardes, el gusto de saludarlos hasta ahora para actualizar la información vinculada a la actividad de los agronegocios. Vamos a hablar del mercado de haciendas. Hoy lunes tenemos la reunión de precios de la Asociación de Consignatarios de Grado. La semana pasada, lo informábamos aquí, varios frigoríficos anunciaron que van a parar la faena, la escasa oferta de ganado, plantas que van a estar sin actividad, y aquellas que siguen faenando están con una propuesta de ajuste a la baja en el precio del ganado, un lobillo que llegó a estar en el mercado de spot a más de $6 en cuarta balanza, un precio históricamente alto, pero ahora nos encontramos con un mercado que está en una situación de reacomodamiento, buscando un nuevo equilibrio y en formación. Esa sería la definición más técnica para describir lo que ocurre en este momento con la operativa de venta de ganado con destino a la industria frigorífica. ¿Qué puede pasar en estos próximos días y semanas? Conversábamos sobre el tema con Gerardo Zambrano, director del escritorio Zambrano y Compañía.
23: A ver, yo no creo que haya movimientos importantes, punto número uno, por más que hoy las planteo de repente, las plantas te pueden plantear de repente bastante menos, 20, 30 centavos menos los ganados, no se van a conseguir, no lo va, el productor no lo va a vender, así que no creo en esas bajas. Sí, una adecuación, viste, cuando venía toda la semana subiendo 10 centavos, que se estabilice, parece razonable. Hoy está consignatario, yo creo que consignatario hoy debería, a mi entender, mantener los precios de la semana pasada, porque lo que hoy está pasando con el cierre de las plantas y con alguna planta que quiere bajar el precio y no consigue el ganado, yo creo que esa es la realidad de hoy. Yo creo que las plantas van a cerrar en una manera importante y bueno, y ahí se va, yo creo que estabilizar un poco el mercado en estos valores. El que quiera faenar va a tener que manejarse con los valores actuales y el que está cerrado, bueno, no tiene ningún problema de conseguir la materia prima en este momento.
22: 5.98, o sea, dejó consignatarios el lunes pasado, promedio para el lobillo y 5.67 para la vaca.
23: Yo creo que va a mantener, se debería mantener los valores. Esa es mi opinión, no sé, yo no estoy metido en la cocina de la consignataria, pero yo te diría que se deberían mantener los valores porque no hay cambios. Los cambios los están queriendo provocar la industria en función de medidas que están tomando, que son realmente importantes para ellos, y la salida de los judíos, que en definitiva era el que estaba empujando un poco acá en la interna. O sea que yo te diría que no espero cambios, grandes cambios, alguna corrección puede ser, cuando aparezca un poco de ganado, no hay ganado, o sea que yo creo que lo que está pasando hoy es natural por parte de la industria en tomar alguna medida, alguna decisión, aprovechando el momento de escasez y de que se fueron los judíos, y esperar un poco a acomodar la industria de alguna manera, y cuando las cosas mejoren, cuando mejore el clima, empezando la primavera, bueno, yo creo que ahí retomarán. No creo en cambios realmente importantes a nivel del valor del ganado.
22: Escuchábamos a Gerardo Zambrano, director del escritorio Zambrano y Compañía. Para Informativo Cori y Radio Monte Carlo, informó Martín Olaverri.
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7: Gracias, Olaverri. La 19ª edición de la Feria Internacional de Promoción de la Lectura y el Libro de San José se desarrolla desde este lunes hasta el próximo domingo en la Plaza de los 33 Orientales.
21: El secretario general de la Intendencia, Leonardo Jiménez, contó a Radio Monte Carlo y Cori que el lema de este año es el poder de la palabra, el eco de lo que somos.
7: Jiménez destacó que el evento contará con presentaciones de autores nacionales e internacionales, teatro, danza, música y talleres, entre otras actividades.
5: Sí, el lunes 7 de septiembre hasta el domingo 13 de septiembre va a estar la Feria de la Promoción y la Lectura, la Feria Internacional del Libro. Este año podemos destacar, te puedo contar que el lema es el poder de la palabra y el eco de lo que somos. Todos los años la Feria del Libro tiene un lema, este año es ese, es nuestra 19ª edición. Ya van 19 ediciones y cada vez que anunciamos una, creo que va superando la otra con la presencia de escritores internacionales. Bueno, yo creo que es un evento que se va consolidando. Es uno de los acontecimientos más importantes culturales del departamento y yo creo que ya tiene una proyección nacional e internacional. Muy importante, ¿no? Así que creo que estamos ya en la grilla de los eventos nacionales, de los más importantes a nivel cultural.
11: Uno de los eventos más importantes en el departamento también, ¿no?
5: Sí, por supuesto. Moviliza, los que conocen cómo funciona, moviliza todo San José, el país, viene mucha gente de todo el país, armamos las carpas en la plaza, ocupamos toda la plaza 33. Con carpas con diferentes temáticas y con la exposición de muchísimos libros. Así que es algo muy, muy importante, muy lindo de ver y de disfrutar. Sí, vengo a la ciudad de San José de Mayo, ahí ya hay muchos escritores internacionales que están, tenemos ya la grilla de algunos de ellos, ahí son muchísimos, tengo los principales, hay presentaciones de escritores, narración oral, teatro, danza, música, artes visuales, conferencias, conservatorios, talleres. Realmente es una edición este año con una fuerte presencia internacional.
21: Lo que decía entonces Leonardo Jiménez, el secretario general de la Intendencia de San José.
7: Participamos en la edición noticiosa desde el lunes 7 de septiembre de 2026.
21: Informativistas Gustavo Arregui, Javier Toledo.
7: En exteriores Viviana Bermúdez.
21: Sala de redacción Ivana Vázquez, Gastón Espino y Rodrigo Lozano.
7: Deportes Daniel Alonso.
21: Agro Martín Olaverri.
7: Corresponsal en Argentina Claudio Cardoso.
21: Servicios Internacionales Agencia TPA.
7: Operador Hernán Devoto.
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0: 713, premio número 9.
1: 713, premio número 9.

0: 763, premio número 14.
1: 763, premio número 14.

07. Resultado del sorteo vespertino de quiniela y tómbola del día 7 de septiembre del 2026. Del primero al décimo. 765, 458, 562, 360, 736, 256, 917, 435, 713, 386. Del décimo primero al vigésimo. 542, 738, 765, 763, 903, 601, 403, 608, 886, 526. Por repetición, para el juego de la tómbola se sortearon los siguientes números: 00, 07, 83.

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Hola, ¿qué tal? ¿Cómo les va a todos? Muy buenas tardes, bienvenidos. ¿Listos? Nosotros hasta las 18 horas queremos brindarles, entre música y canciones, también la actualidad, todo lo que ha ocurrido durante el fin de semana. Y un fenómeno que nos sorprendió el pasado sábado, Graupel, dicen algunos, un granizo muy pequeñito que invadió por allí en horas de la tarde algunas de las zonas de nuestra ciudad. Sorpresa para muchos de nosotros, es que no lo esperábamos. Sí, el anuncio, claro está, de que tendríamos probables precipitaciones. Ahora se puso tan fría la cosa y esos nubarrones medios raros nos entregaron ese fenómeno el pasado sábado. Bueno, ¿qué sucederá próximamente? Hasta ahora tenemos 12 grados 4 décimas de temperatura, la humedad 44% y la presión a esta hora de la tarde 1023.2. Bueno, con respecto al pronóstico, nos dicen lo siguiente para el día de mañana. Claro, hay algo nuboso el cielo, pero sigue el frío, más presente que nunca en esta despedida. Los últimos días del invierno 2026, heladas y neblinas, un grado mínima, máxima 18. El miércoles mitad de semana, algo nuboso con periodos de nuboso, neblinas y bancos de niebla, mínima 6, bueno, repuntará un poquito la temperatura, 20 grados máxima y existirá hacia el final del día una baja probabilidad de precipitaciones. Bueno, como decíamos, mucho movimiento en el departamento, mucha actividad y nosotros vamos a tener por aquí también dentro de nuestra tarde todas las voces de los protagonistas, ¿sí?, para compartir. Pero la música que nos acompaña, 16-15 minutos, recordándoles cuál es nuestra vía de comunicación, 091-520-919 y también redes sociales, Facebook e Instagram, Amanecer FM, y por supuesto que estamos con nuestro canal de YouTube, donde allí pueden visualizar lo que ocurre en nuestra mesa de trabajo. Amanecer FM, se pueden suscribir. Y así, de esa manera, vamos agigantando esa comunidad maravillosa. Todas las entrevistas, las voces de los protagonistas para ver, disfrutar y también compartir.

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0: Bueno, y también les cuento con respecto a lo que ocurrió el pasado fin de semana. Fue un gran festejo el que se vivió en la Escuela del Hogar en La Paz. Bueno, y según las palabras de la propia directora de la Escuela del Hogar de La Paz, ella indicó que nunca pensó que estos 100 años iban a ser tan emotivos y tan removedor. Vamos a disfrutar las palabras de Walter Miranda, alcalde de Villa La Paz, que estuvo allí presente para conmemorar los 100 años de esta institución que es formadora, forja en nuevas personas y definitivamente brinda en lo que tiene que ver con la capacitación a distintas personas para que puedan justamente encontrar distintas salidas laborales y sacarle mayor provecho a través de la capacitación que reciben en la Escuela del Hogar, que festejó 100 años de vida.
1: Bienvenidos, y bueno, solo palabras de agradecimiento que estén las autoridades nacionales, departamentales, el señor intendente de Colón y todo ese equipo de trabajo, a la gente que ha hecho que esto sea posible para nuestro pueblo, para nuestra institución, a la Escuela del Hogar, que realmente es un orgullo que exista y que hoy esté funcionando, y de parte del municipio de La Paz y el mío propio, quiero hacer la entrega de un... María Luisa, perdón, la entrega de un pequeño presente.
2: Buenas tardes. Estimada comunidad, es un orgullo sentir este salón lleno de gente en este momento. Autoridades presentes, instituciones amigas, colegas, alumnos, exalumnos, comisión de apoyo, personal. 100 años se dice fácil, pero significan un siglo entero de puertas abiertas. Son hilos que enhebran historias. Hoy nuestra Escuela del Hogar Beatriz Pons de Xuele celebra su centenario. Un hito que no pertenece solo a esta casa, sino a cada uno de los que le dan vida a nuestra querida Villa La Paz, Colonia Piamontesa. Para entender el valor de lo que hoy festejamos, debemos mirar más atrás en el tiempo. Hace ya 108 años, una mujer visionaria, doña Ana Armanugón de Tron, junto a la comunidad valdense, sembró la semilla de lo que hoy se convertiría en un modelo educativo único. Fue ella quien concibió este estilo de enseñanza integral, pionero en unir el saber técnico con el desarrollo humano y comunitario. En La Paz, Colonia Piamontesa, Rincón de Inmigrantes, en 1926, daba su primer inicio la Cuarta Escuela del Hogar. Una historia comenzó un recorrido que no estuvo exento de desafíos. Por eso hoy queremos agradecer profundamente a toda la comunidad que con generosidad abrió sus puertas y prestó diferentes edificios e instalaciones para que las clases nunca se detuvieran. En 1935, durante la gestión del intendente Amadeo Soler, las escuelas del hogar pasan a depender de la intendencia municipal. Lo que eran escuelas de economía doméstica y escuela de corte y confección, en 1976 quedan fusionadas bajo el nombre de Escuelas Municipales del Hogar, con dos asignaturas, economía doméstica y corte y confección, en la actualidad denominadas gastronomía y vestimenta. Por eso, hoy abrimos el corazón para rendir un profundo y merecido tributo a todos a quienes pasaron por nuestras aulas e instalaciones, dejando una huella. Fue así como el 9 de septiembre de 1996 se designa esta institución con el nombre de Beatriz Pons de Xuele, homenajeando a quien fue una gran colaboradora en la comisión administrativa. Hoy es un espacio donde se viven experiencias en todo momento, con un público diverso e inclusivo, donde conviven los niños de las escuelas hasta los adultos de nuestra sociedad, que buscan aprender un oficio que solo se sostiene en el tiempo gracias al factor humano y el apoyo del gobierno departamental, de los funcionarios docentes y no docentes, pasados y presentes. A su vez, destacamos a la comisión de apoyo, cuyos integrantes han trabajado incansablemente para sostener la infraestructura, gestionar recursos y lograr, entre tantas metas, permanecer 100 años en nuestra sociedad. Agradecemos a instituciones con las cuales compartimos el entramado social, al municipio, sus funcionarios, Escuela Número 9 y su destacado equipo docente, que junto a sus alumnos asisten a nuestras aulas todas las semanas, a las industrias y comercios de la zona, que siempre están colaborando, y a nuestro equipo de trabajo, integrado por docentes, no docentes y comisión de apoyo, que siempre están a la orden para que la institución esté presente en todo evento que la involucre. Un agradecimiento muy especial a los alumnos, con quienes compartimos conocimientos y risas. A todos ellos, muchas gracias. Los 100 años de permanencia.
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0: 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Bueno, siguen las bajas temperaturas, 11 grados 8 décimas, nubos el cielo, viento del este noreste, 9 kilómetros en la hora, y la humedad de 62%, 1023 la presión, y la visibilidad óptima 20 kilómetros. Bueno, con respecto a la actividad dentro de lo que fueron los festejos por los 100 años de la Escuela del Hogar de la Paz, estuvo presente el intendente de Colonia, el señor Guillermo Rodríguez. Vamos a escuchar sus palabras, y también de la subinspectora de las Escuelas del Hogar, Susana Calo. Ambos realizaron su alocución dentro de estos festejos.
1: Toda la cantidad de gente que se ha arrimado hoy acá a este cumpleaños. 100 años de vida, vaya, si hay cosas, hay historia atrás de estos 100 años, ¿no? Gente que pasó, que ahora está, algunos que quizás obviamente no están, pero que dejaron reflejado en todas las paredes de la escuela, al hogar, todo lo que hicieron durante tanto tiempo. Yo soy de los que digo que las escuelas del hogar representan lo que este gobierno departamental más trata de llevar adelante todos los días, y es la verdadera descentralización, porque tenemos 13 municipios más Colonia de Sacramento, pero tenemos 15 escuelas del hogar. O sea, tenemos más escuelas del hogar que municipios y ciudades dentro del departamento de Colonia. Y eso habla de toda la voluntad que tienen, sobre todo quienes la llevan adelante. Por supuesto, en la égida de la Dirección de Cultura, de la Intendencia de Colonia. Pero si no estuvieran ustedes, por eso más que merecido para ustedes reconocimiento especial, nada de esto se podría hacer. Porque a la larga o a la corta, lo que importa son aquellos quienes todos los días están llevando adelante tan grato oficio, enseñando las cosas que se hacen con las manos. En un mundo donde la inteligencia artificial cada día está más metida en prácticamente todo, todas estas cosas que se hacen con las manos, que se cocina, se cose la ropa, toda la cantidad de otras cosas y enseñanzas que se hacen dentro de la escuela, en lugar de las más diversas, porque me consta, porque todos los días escucho profesores de distintas cosas que están dando cursos en la escuela del hogar, son las cosas que tenemos que seguir llevando adelante. Para nosotros las escuelas del hogar, como puede ser el Instituto de Hotelería y Gastronomía, como ni hablar es la Escuela de Taller de Arte y Oficios Patrimoniales Manuel Lobo, que muy prontito va a estar instalada también en la zona, porque somos de los que creemos que todo ese tipo de cosas, los oficios. Los otros días escuchaba una entrevista que le hicieron a Elon Musk, y le preguntaban a Elon Musk cuáles son las cosas que la inteligencia artificial no va a poder combatir. Y justamente decía, vamos a precisar plomeros, vamos a precisar albañiles, vamos a precisar mecánicos, vamos a precisar la gente que hace las cosas con las manos. Así que yo, la verdad que estoy muy contento. Estos días he venido seguido. Hace 2 días atrás estuvimos recorriendo la planta de los nietitos, donde nos atendieron muy bien, donde ya quedamos, queremos hacer una nueva entrada, ayudarlos a ellos para que puedan entrar por la parte de atrás de la planta, donde la están haciendo una gran reforma y una gran inversión, y la Intendencia de Colonia va a estar presente, obviamente, ayudando con infraestructura, porque son las cosas que creemos, que lo público y lo privado vayan de la mano para mejorar cada día que pasa el bienestar de vida de la gente, y eso va a hacer que los camiones, en vez de las 2 de la mañana, cuando vienen con leche, por pasar por parte donde casa, en este momento no. El domingo que viene vamos a estar de vuelta en la zona, porque vamos a estar en los 125 años de Barker, y después acompañando a la vecina ciudad de Colonia Valdés con la Baña Cauda. Así que, bueno, yo estoy muy contento de estar acá, simplemente quiero felicitarles, decirles de que el apoyo del gobierno departamental para todo este tipo de iniciativas siempre va a estar, la Dirección de Cultura presente. Hoy el maestro de Ganelo no está por problemas de salud, pero está Hugo acompañando. Gracias, Nico, por estar siempre acompañándonos en todos los actos de la Intendencia. La verdad que para nosotros es importante de que representantes del gobierno nacional estén acompañándonos. Y bueno, feliz cumpleaños.
2: Hoy celebramos 100 años de la Escuela del Hogar de la Paz. Llegar a un siglo de vida representa compromiso y permanencia a través del tiempo. Esta escuela ha sido durante este tiempo más que un centro educativo. Es un espacio de formación, integración y crecimiento para toda la comunidad. Y la historia de esta escuela representa una historia aún mayor. Las 15 escuelas del hogar del departamento de Colón. Hemos estado durante 108 años siendo parte de la vida de la gente, gente del departamento de Colonia, brindando espacios de aprendizajes y fortalecimiento de aptitudes de las personas. Quizás allí radique su mayor fortaleza, porque cuando hablamos de desarrollo, pensamos en edificios, en infraestructura. Sin embargo, transformaciones más profundas ocurren cuando personas aprenden, se capacitan, adquieren confianza y encuentran herramientas para construir futuro. Eso es lo que cada escuela del hogar hace día a día. No dudo que queda mucho por conocer de ellas. También decirles que si hoy seguimos vivas, activas y necesarias, es en gran parte al compromiso de cada equipo escolar, que con profesionalismo y sentido de pertenencia sostienen esta obra. Pero las instituciones que crecen, evolucionan, también necesitan ser acompañadas. Desde Inspección entendemos que con el acompañamiento de Intendencia de Colonia y con equipos fortalecidos de acuerdo con los desafíos del presente, las escuelas del hogar podrán continuar generando más impacto. ¿Por qué? Porque somos Dirección de Cultura, somos Intendencia de Colonia, somos Permanencia y somos una puerta abierta a la educación no formal. Felices.

Bueno, hablemos acerca de otra institución, de otro centro de estudios. Estamos hablando de UTU, UTU Colonia, la Escuela Técnica de Colonia, y los festejos por sus 75 años de vida. Los exalumnos de dicho centro de estudios están trabajando en la construcción de sus letras corpóreas, que van a ser colocadas en uno de los laterales del emblemático edificio de UTU, ubicado sobre Avenida Roosevelt, en una iniciativa que busca dejar una huella que sea visible de la institución en el marco de sus 75 años de trayectoria, un aniversario que viene acompañado de diferentes actividades. La iniciativa adquiere un significado especial porque quienes participan de lo que será la construcción son exalumnos de la propia institución, generando un vínculo entre distintas generaciones que pasaron por sus aulas y también por los distintos talleres. La Escuela Técnica de Colonia celebra durante este 2026 sus 75 años de vida.

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Bueno, modificaciones desde el día de hoy. Domingo Baqué pasará a tener un sentido único de circulación en toda su extensión hacia el norte. Domingo Baquet va a tener su sentido único. Atente a esto porque habrán allí inspectores de tránsito para informar adecuadamente, más allá de que existe señalización, la cual fue descubierta desde el día de hoy. Se ha establecido que desde este lunes los vehículos deberán circular por Domingo Baquet exclusivamente en dirección sur-norte, modificando el régimen de circulación que se mantenía hasta el momento. La medida había sido objeto de consulta semanas atrás. El pasado 20 de julio, el director departamental de tránsito, Johnny Diego, había declarado que no existía entonces ninguna modificación vigente en el sentido de circulación de Domingo Baqué y que, si posteriormente se resolvía implementar algún cambio, este sería comunicado oportunamente antes de su entrada en vigencia. Así que, bueno, como decíamos, desde hoy, finalmente, el gobierno departamental, luego de haberlo confirmado, ha modificado, fijando justamente desde hoy el comienzo del nuevo sentido de circulación. Antes era doble vía. Bueno, ahora es de sur a norte. Presten atención, durante los primeros días de implementación del cambio, la modificación apunta a ordenar un poquito la circulación, el tránsito vehicular en este sector de la ciudad y deberá ser tenida en cuenta por conductores que transiten habitualmente por la zona, de sur a norte.

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0: Bueno, hablando de todo un poquito, de cosas que han ocurrido en el departamento durante el fin de semana, la festa de la Baña Cauda, donde estuvieron presentes autoridades, nuevamente en otra edición, pone de manifiesto la reivindicación de sus raíces piamontesas. Colonia Valdense celebró en el día de ayer una nueva edición de la Festa de la Baña Cauda, un encuentro que reunió vecinos, integrantes de la comunidad piamontesa y también autoridades departamentales y nacionales. Por primera vez, la celebración contó con la presencia de un intendente de Colonia, según destacó Guillermo Rodríguez, durante la jornada, y también participaron el diputado Mario Colman, el alcalde Fernando Iluz y el cónsul de Italia Jorge Sanguinetti, entre otras autoridades. Y vamos a compartir las palabras justamente del intendente de Colonia, Guillermo Rodríguez. Esto era lo que decía en la jornada de ayer, en esta nueva edición de la Festa de la Baña Cauda.
1: Agradecer la presencia del senador Nicolás Viera, que hoy nos acompaña, del diputado Mario Colmán y su familia, que han hecho un lugarcito para estar acá, porque eso hace que no solamente el gobierno local, departamental y nacional estemos presentes en una causa tan linda como esta. Ahí me decían, cuando hicimos hace un tiempito atrás, que ningún intendente había estado presente en una fiesta de la Baña Cauda. Yo estoy acá, pero también quiero pedir disculpas, quizás por algunas veces algunos otros intendentes que no pudieron estar, porque a veces quedaré, pues los momentos son diferentes. Y una cosa que me encanta de estar hoy acá, que a las 10 de la mañana, hoy estaba en la ciudad de Barker, en el pueblo Barker, festejando su 125 aniversario, mirando un desfile criollo, y ahora estoy acá viéndolos ustedes con toda su idiosincrasia, con toda su tradición, en la ciudad de Barker, en el pueblo Barker, festejando su 125 aniversario, mirando un desfile criollo,

0: gusta que pretendemos que el departamento de Colonia esté representado. Este año, a partir del 11 de septiembre, vamos a estar con un stand donde se va a llamar Colonia Tierra de Inmigrantes. Y vaya si en Colonia Tierra de Inmigrantes nos ha representado a lo largo de historia. Ninguno más que ustedes en este lugar conoce el sacrificio. Hablaba con gente de La Paz los otros días, y en La Paz, cuando estuve el viernes, había una señora de Florida, y me decía, ¿por qué no se habrán quedado en Florida los piamonteses que después terminaron en La Paz? Y gracias a Dios están acá en Colonia. Y gracias a Dios están acá ustedes. Y nosotros, con muchísimo honor, y le quiero decir a Fernando, el alcalde, que recibimos con muchísimo placer a toda la delegación que nos visitó en Colonia y que ustedes el año que viene la van a visitar. Porque creemos que parte de eso, porque uno a lo largo de su vida, si bien quiere siempre mirar hacia adelante, ¿no? Cada uno de nosotros miramos qué quieren nuestros hijos, pero siempre hay que pensar de dónde venimos. Nunca se puede ir a ningún lado sin saber de dónde uno proviene. Y ustedes acá, en este municipio, que yo siempre digo y lo comparo con La Paz, perdónenme, son de los dos municipios del departamento de Colonia que yo admiro profundamente, porque conjugan una ciudad, Colonia Valdés, La Paz, una preciosa zona de playa, casi de las mejores del departamento, pero también una gran zona rural, en este caso nada más y nada menos que la Colonia Española. Entonces nosotros, del gobierno departamental, nosotros lo que tenemos que estar es estar cerca. Yo no podía de ninguna manera no estar acá hoy, porque soy de los que creo que la verdadera descentralización pasa porque cada uno de nosotros sepamos que el departamento de Colonia es una sola. Yo sueño con que alguna vez, y seguramente lo vamos a hacer, vaya gente de Valencia, Carmelo, vaya gente de Palmira a Colonia, a Nueva Valencia, que nos sentamos, por supuesto, antes que nada, muy dignos de nuestra ciudad. Pero tenemos el mejor departamento del país. Tenemos el país con 170 kilómetros de costa que nadie tiene. Tenemos 6.000 kilómetros cuadrados con 3.200 kilómetros de caminería rural. Entonces defendámoslos. Yo quiero que sepan siempre que el gobierno departamental en cualquier momento quiere estar presente, que para nosotros no hay pueblo de primera ni pueblo de segunda, no hay ciudad de primera ni ciudad de segunda, no hay pago grande ni pago chico. Nosotros somos colonienses por encima de todas las cosas, y este gobierno departamental lo quiere responder y quiere estar presente en cada una de las situaciones.
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Bueno, recuerden que hoy tendremos transmisión todo el deporte desde la hora 18:30 junto a la Tromba, Plaza Colonia, frente a Uruguay, Montevideo, desde el Parque Juan Gaspar Prandi. Transmitido a través de la 91.9, la Tromba, como decíamos, Juan Andrés Prandi, como es habitué. 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

¿Qué sucederá con el tiempo? Es lo que se pregunta más de uno. Bueno, hay que seguir abrigados porque para el día de mañana se esperan heladas una vez más. Un grado mínima, máxima, por suerte va a repuntar un poquito, 18 grados. Cielo claro y algo nuboso, pero tanto al inicio del día como al finalizar la jornada, disminuirá la visibilidad por la presencia de neblinas y bancos de niebla. Con respecto al miércoles mitad de semana, algo nuboso, periodos de nuboso, neblinas y bancos de niebla al comienzo del día y en la tarde-noche nuboso con periodos de cubierto y existiría una baja probabilidad de precipitaciones, pero repuntará un poquito la mínima, alcanzando los 6 grados y la máxima, por suerte, 20 grados. 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Bueno, y vamos preparando el terreno porque desde la hora 18.30 tendremos la previa de la tromba en el aire de amanecer. A esta hora 11 grados, 8 décimas la temperatura y la humedad, en este caso 62%, 20 kilómetros la visibilidad, viento del este noreste a 9 kilómetros en la hora, mientras el cielo permanece nuboso. Las pastillas del abuelo. Excusa. Y de esta forma, casi arribando al final de la tarde, genuinamente imperfecta.

0: Bien, amigos, nosotros por aquí les decimos hasta el día de mañana tempranito con las noticias. Ya llega en el aire de la 91.9 en media hora nada más La Tromba para acercarles, en este caso, una nueva instancia del Pata Blanca dentro de la segunda división. Bueno, como decíamos, hoy en casa y La Tromba transmitiendo en directo justamente desde el estadio Juan Gaspar Prandi, a través de Amanecer. Será hasta mañana. Que pasen bien. Chau, chau.
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2: Amigas, amigos, tengan ustedes muy buenas tardes. Bienvenidos a una nueva transmisión del equipo deportivo de La Tromba, la 91.9. Amanecer FM, relatando desde el Parque Cincuentenario, Juan Gaspar Prandi. En la tarde de este lunes, 7 de septiembre, el invierno no se ha ido, no se ha despedido todavía. Faltan algunos días, algunas semanas, para que la estación más fría del año abandone el hemisferio sur. Y se está despidiendo con todo, ¿eh? Más allá de que hoy tuvimos cielo soleado y todavía tenemos sol, que bueno, eso obviamente mejora un poquito la sensación térmica. Venimos con un fin de semana casi gélido, ¿eh? Realmente entre viernes, sábado, domingo se sintió mucho el frío. Hoy no fue la excepción. El sábado tuvimos hasta algún granizo. Pero no estamos acá para hablar del tiempo, sino para referirnos a la 17ª fecha de la fase regular de la segunda división profesional. Juegan en minutos nada más, un partido clave. Plaza Colonia contra el elenco de Uruguay, Montevideo, el Pata Blanca, que perdió la punta este fin de semana, por así decirlo, porque sus inmediatos perseguidores ganaron. El caso de Oriental, Colón, que lo pasaron. Hay otros que no pudieron sumar de tres, que de hecho perdieron, justamente como sucedió con Cerrito frente a Paysandú. Ya vamos a estar repasando todos los resultados que dejó la fecha. Pero lo importante es que Plaza tiene que ganar para volver a tomar la delantera. Depende de sí mismo para ser puntero, pero claro, tiene que sumar de a tres el conjunto coloniense frente a un Uruguay y Montevideo que está en las antípodas. Este conjunto celeste de Pueblo Victoria, que en la primera ronda le ganó allá en el Parque Ancap 2-0 a Plaza, pero que hoy está peleando por no descender. De hecho, está en zona de descenso el conjunto montevideano y por eso hoy también se juega tres puntos fundamentales aquí en el Parque Prandi. La cancha está fantástica, hace un ratito la recorrí. Realmente el césped bien cortito, parejo, se ha sembrado bien el campo de juego. Poco público por ahora, faltan algunos minutos todavía para que arranque el partido, pero sabemos que una tarde de lunes fría, realmente un ratito la recorrí. Realmente el césped bien cortito, parejo, se ha sembrado bien el campo de juego. Poco público por ahora, faltan algunos minutos todavía para que arranque el partido.

0: Oriental, perdón, Uruguay Montevideo, me confundí de Celeste. Y estaba pensando Oriental justamente que tomó la punta del campeonato. Pero muchos, está claro que lo seguirán, como están escuchando ustedes, a través de la 91.9 y para todo el mundo por amanecerfm.com.uy. Un fin de semana que tuvo, por ejemplo, la victoria de Cristian frente a Racing el viernes por la Copa de Oro, que tuvo también la derrota de la sub-14 de Colonia en el clásico frente a San José por OFI, ganó la sub-16 en ese cruce, y que tuvo ayer dos campeones, nada más y nada menos, uno en la B y otro en la A, en el ascenso Progreso. El azul de la cuchilla coronó al ganarle a Semillero por un tanto contra cero, y no solo gana el campeonato, sino que logra el ascenso a la primera con gol de Nahuel Martiarena, y a segunda hora la victoria del Zanca, que no es una más, lo transforma en bicampeón del fútbol de Colonia al elenco negro del Real, que ganó 3-2 frente a Juventud, también en el campus, con goles de Roque Pérez en dos oportunidades y de Lucas Gemonat, Juancito Torres los tantos para el conjunto de Juventud, y la victoria, la vuelta olímpica entonces para el elenco de Bruno Capellino, que mañana nos va a estar visitando en los estudios de la 91.9. Ya está la terna, obviamente, con buzo gris, pantalón negro y medias rojas. La ley encabezada por Bruno Giacarello. Ya están los equipos, Plaza Colonia, pantalón y medias blancas, buzo negro, entrenamiento. Uruguay, Montevideo con pantalón y medias negras y buzo azul de práctica, que ya lentamente se van hacia el vestuario para ponerse la pincha oficial y para saltar al campo de juego y disputar este partido que cierra la fecha número 17 de la fase regular de la segunda edición profesional. Vamos a estar repasando los resultados que dejó la quinta etapa de clausura en primera edición, que se cerró hoy con Progreso y Albion. Vamos a estar obviamente hablando de todos los resultados de esta 17ª fecha de la B de la segunda división, el campeonato que nos compete. Pero todo eso en un ratito nada más. Estamos como siempre con la dirección de Francisco Maciel, la puesta al aire de Laureano Lobiceto, la locución comercial de Ana Claudia Zavala, quien les habla Juan Prandi para el relato. Es tiempo de hacer una pausa, la primera, y a la vuelta les cuento quiénes juegan en uno y otro lado.
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4: Amigas, amigos, volvemos a la cabina de Amanecer, a la cabina de la 91.9 para seguir con la previa de Plaza Colonia versus Uruguay Montevideo desde el Parque Prandi en la tarde este lunes 7 de septiembre, cerrando la fecha número 17 de la fase regular de la segunda división profesional. Ya se fueron los equipos a sus respectivos camarinos para calzarse la casaca oficial y saltar al campo de juego. Yo les decía que el árbitro del partido es Bruno Sciacarello y ya tenemos las alineaciones confirmadas para este encuentro. El conjunto de Uruguay-Montevideo, el elenco de Pueblo Victoria, precisamente, que va a tener esta tarde-noche aquí en Colonia en el arco con el dorsal 1 a Gabriel Araujo, el fondo para un coloniense, el 6, el yanqui Santiago de Ávila, el 15, Luis Maldonado, el 4, Kevin Soto, y el 16, Matías Avero. En el medio, el ex Peñarol Guzmán Pereira con la 14, el 5 para Richard Núñez, el 18, Lucas Talagorria, el 7, Valentín Silva, el 10, Rodrigo Muniz, y el 9, Sebastián Camacho, serán los delanteros en el equipo de Claudio Rivero, justamente esta tarde, o esta tarde-noche ya, aquí en el Parque Cincuentenario Juan Gaspar Prandi. Vamos a conocer entonces ahora los 11 del conjunto Pata Blanca, que por lo que vi en la alineación, en la formación, en la planilla que nos suministran, creo que va a haber cambio de sistema. Ya lo vamos a develar en algún rato, porque no hablé con Nacho Ayazo, con el técnico Pata Blanca, pero seguro estoy que cambio de sistema va a haber en el 11 coloniense, y ya lo sospechaba el pasado jueves en la alineación frente a Rentistas, cuando el partido finalmente no se jugó, el partido quedó trunco. Precisamente, pero yo les cuento que Plaza va a tener en la jornada de hoy al chiquito Joaquín Silva en el arco. Recordemos que ya está prácticamente como un acuerdo tácito de que el chiquito Silva va a atajar en el campeonato local, y que, bueno, el campeonato de la fase regular, no es que sea una copa internacional u otro, pero que en Copa, en la Copa de Uruguay, el que va a atajar será el chico de Nueva Albesia, Kevin Morgan. Esa es la sensación que da, precisamente, de cómo se va a estar dilucidando entonces la alternancia entre uno y otro. Vamos a contarles que Plaza entonces va a tener en el arco, como decíamos, al chiquito Joaquín Silva, el fondo para mí con tres: Maxi Lorenzi, Mati Velázquez y Pablo Adorno. El tema es quiénes van por los costados. Por la derecha, seguro, Miki Redín. Por la izquierda va a ir Valentín Amoroso. En la mitad de la cancha se van a parar el Tato Piris y el argentino Tomás Escalante, dejando tres arriba, o quizás uno como enlace, que puede ser Pablo García, junto al Alfa Carrizo y Nicolás González. Ese va a ser el 11 de Plaza Colonia, justamente esta tarde, aquí en el Parque Cincuentenario Juan Gaspar Prandi. Amigos, tenemos que hacer una pausa, la última, y ya venimos con el relato de los primeros 45 minutos de Plaza Colonia versus Uruguay Montevideo.
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7: Amigas, amigos, volvemos a la cabina de la 91.9 Amanecer FM para el duelo entre Plaza Colonia y Uruguay Montevideo. Ya está la cuarteta, remera roja, medias al tono, pantalones negros para Bruno Zaccarello y compañía. Plaza Colonia todo de blanco con su tradicional camiseta en este 2026, con la franja en distintos tonos de verde en la parte superior del pecho. Su arquero, el Chiquito Silva, todo de verde. El conjunto Uruguay Montevideo con remera celeste, pantalón negro, medias negras, su arquero todo vestido de negro. Ya están los protagonistas en el campo de juego, que ingresaron con una pancarta, precisamente que tiene que ver con la Fundación Pérez Scremini. Como ustedes saben, esta valiosísima fundación de nuestro país que trabaja con chiquitos con cáncer, y precisamente Plaza Babis apoya, en este caso, la recuperación de uno de sus niños, de uno de sus jugadores. Va a estar realizando una correcaminata de 5K y 10K, precisamente, que se va a estar desarrollando el domingo 27 de septiembre en el Parque Ferrando, desde las 10 de la mañana. Todos a colaborar, justamente pueden inscribirse aquí mismo en la cancha y por Red Ticket, precisamente, las inscripciones. Domingo 27 de septiembre, como decíamos, a partir de las 10 de la mañana en el Parque Ferrando, 5K y 10K. Esa es la pancarta que desplegan tanto los jugadores de Plaza Colonia como los de Uruguay Montevideo, también hay que decirlo. 19 carreras en todo el país por la cura del cáncer en niños y adolescentes. Una fundación, una causa que lógicamente bien vale la pena. 5K y 10K a beneficio de la Pérez Scremini. El costo es de $800. Bueno, se viene el sorteo de los capitanes. El Tato Facundo Piris, el ex nacional, el hombre de Tarariras, por el lado de Plaza Colonia, precisamente en Uruguay Montevideo, quien porta, quien lleva el brazalete de capitán esta noche es el número 15, Luis Maldonado. Vamos a presentar ahora las formaciones, a reiterar las alineaciones de cada equipo.
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7: Plaza Colonia, Uruguay Montevideo primero, tiene al 1, Gabriel Araujo, el 6, el Yanqui, Santiago de Ávila, el 15, Luis Maldonado, el 4, Kevin Soto, y el 16, Matías Avero, en el medio el 14, Guzmán Pereira, el 5, Richard Núñez, el 18, Lucas Talagorria, el 7, Valentín Silva, atacan el 10, Rodrigo Muniz, y el 9, Sebastián Camacho, en el equipo del Ruso Rivero, en el conjunto celeste Uruguay Montevideo, ahora con la música, con el himno de Plaza Colonia. Repasamos los 11 del Pata Blanca. Con el 22 y en la valla el Chiquito Joaquín Silva. El fondo para el 6, Miquel Redín. El 2, Maxi Lorenzi. El 3, Pablo Adorno. El 77, Matías Velázquez. Y el 19, Valentina Amoroso. En el medio, el 23, Facundo Piris. El 38, Tomás Escalante. Y el 11, Pablo García. Atacan el 10, el Alfa, Lucas Carrizo. Y el 30, Nicolás González. Los 11 de Nacho Ayazo cambiaron de lado. Uruguay Montevideo defiende el arco que da la Domingo Baqué, pita el árbitro Zaccarello, y en este preciso instante mueve el conjunto celeste de Pueblo Victoria. Tenemos acción, tenemos fútbol aquí en el Parque Prandi. Luis, como siempre, por la 91.9 Amanecer FM, el Pata Blanca que defiende el arco que da el Minestadio Javier Bertín a la avenida Paricio Sarabia. Como les decíamos, un conjunto Pata Blanca que busca ganar para volver a la punta que perdió transitoriamente este fin de semana. Plaza de los Seis, como siempre, a través de la 91.9 Amanecer FM, saliendo para todo el mundo, justamente por amanecerfm.com.uy o coloniatv.uy. También en nuestras redes sociales, Facebook, Instagram, YouTube o TikTok, en Amanecer FM, Amanecer 919, plazacolonia.com.uy o en las redes sociales del Albiverde. Había una mano del paraguayo Adorno, y será tiro libre para Uruguay-Montevideo.
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7: Hace rato ya que se encendieron las torres lumínicas del Prandi, el centro que viene al área, cruza toda el área precisamente, pata blanca, balón que se va escapando por el costado, pero no valía nada. Había banderín arriba del segundo asistente. Será tiro libre para el equipo de todo.
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7: Bueno, como decíamos, Sol Christians ganó el pasado viernes en mayores, 10-4 en el Gimnasio de Juventud, por la Liga Uruguaya de Futsal en su Copa de Oro, tercera fecha. Los grandes empataron 3-3, Nacional y Peñarol. En sub-17, Sol Christians espera rival en los playoffs. En sub-20 jugará con Urupán, el conjunto celeste. Pelota que viene de Maxi Lorenzi, entregando para Mati Velázquez. Abre hacia la derecha para Miki. Confirmado lo que le decíamos. 5 en el fondo para Plaza. Toca para el Tato. Piris que entrega para el Alfa. Recorta bien en la Casino. Se la lleva el Zabalero. Suelta el medio ahora para Pablo García, que descarga más atrás. Va jugando para que surja Pablo Adorno por aquel lado. Va al paraguayo. Se manda. Entrega para Valentina Amoroso. Hace la pausa. Va jugando el medio. Recorta bien el Alfa. Se la juega por aquel costado. Intenta Plaza. Va a ir hasta el fondo. Descarga otra vez para Valentín, pero corta Guzmán Pereira. El ex Miramar y Peñarol que deja atrás. Bochazo largo, intentaba Maldonado, recupera Plaza en la mitad de la cancha, llega Escalante, ahí va Tomás, va el argentino, abre bien por punta zurda para Valentín, atención que está buena, el centro medio para el Alfa, el disparo, y la pelota que sale, mordida, pegaba en Maldonado y se termina escapando afuera, será córner. Tiro de esquina el Viverde.
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7: 2:00, ya tengo muchos amigos para saludar, el abrazo grande para Igor, para María Estela, para Fabiana, para todos los que nos siguen, transmisión tras transmisión, hay córner desde la derecha para el Pata Blanca, para darle con cara interna de ese botín, está el Alfa, para darle con cara interna el botín zurdo, Valentín Amoroso, espera en el área el Tato Piris, quiere también por arriba Nico González, obviamente, ya se fue Pablo García al centro que va al primer palo, intentaba... Justamente conjunto coloniense saca la defensa de Uruguay Montevideo, balón que se escapa fuera, será lateral. Saque de mano para conjunto de Colonia.
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7: Recortaba hacia el medio y perdía finalmente Mickey Redin. Balón que viene por el costado derecho. Trancaba bien el argentino Tomás Escalante, el de Florencio Varela que manda la pelota afuera, será lateral. Saque de mano para Uruguay Montevideo.
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7: El sábado Colonia jugó el clásico del sur en formativas a nivel de OFI en sub-14 y en sub-16 contra San José cuando quiso venir Uruguay Montevideo. Buena respuesta del chiquito Silva. Cuando atacaba el conjunto celeste por el costado derecho, linda volea de futbolista Muniz. Buena respuesta, Joaquín Silva. Arrancó con todo el partido enchufado. Balón que se termina escapando fuera. Será el lateral para el conjunto celeste.
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7: Le decía que Colonia jugó precisamente contra San José de visitante. Cayó en sub-14, ganó en sub-16. Ahí lateral ahora para el elenco de Uruguay Montevideo sobre el costado derecho, tira la pelota al área, intentaba Adorno de cabeza, quede nomás, la va a ir a buscar Nicolás González, descarga atrás jugando para Valentín Amoroso, intenta el conjunto de Colonia que reitero, hoy va con 5 defensores o 3 como lo quieran ver, de acuerdo, y se proyectan mucho Miki o Valentín por derecha e izquierda respectivamente. Intenta el conjunto de Colonia, el abrazo grande para Angie y Juan Martín como siempre allá en Nueva Albesia, el saludo para Gastón, para Rodrigo también siguiendo la transmisión aquí en Colonia. Intenta Uruguay Montevideo con Avero, ahí va el ex Nacional y Cerro, toca atrás, intentaba precisamente con Núñez, presiona ahora la marca de Plaza con Miki Redín, pelota para Avero, abren por el costado zurdo y viene una falta, sí claro, la vi aquí también, la cobra, la pita, Bruno Zaccarello, será tiro libre para el conjunto visitante.
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7: San Carlos campeón, bicampeón de la Liga de Colonia, ayer le ganó 3-2 a Juventud, las felicitaciones para toda la gente de la curva, para toda la gente del equipo negro, el Real, y campeón de la B Progreso, ascenso para la Sub de la Cuchilla también, el saludo para todos ellos. Hay tiro libre ahora, recordemos Progreso le ganó 1-0 a Semillero en la jornada de ayer. Hay tiro libre entonces para el conjunto de Uruguay Montevideo, le va a pegar el número 10. Rodrigo Muniz busca el elenco Pueblo Victoria por arriba, la apertura del score. Ya vino el pitazo del árbitro. Viene el centro al primer palo. Saca la defensa de Plaza por intermedio del Tato Piris. Complementaba ahora, despejando Escalante sobre Pique. Balón que pica, se escapa afuera, será lateral. Saque de mano para Uruguay Montevideo.
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7: Lindo encuentro, compartimos el sábado con los veteranos de Plaza. Bien cariñoso el término para los ex campeones del 60, del 70, del 80. Obviamente todos no pudieron estar, pero sí muchas glorias de la institución que regaron de calidad precisamente la sede. Albiverde, intenta Uruguay Montevideo, saca de cabeza Maxi, intenta Guzmán Pereira, va descargando atrás, pelotazo largo de Maldonado, muy abierto, intenta igual por este lado, cargaba precisamente Talagorria, va a ir a buscar hasta el fondo, intenta meter el centro, se le termina la cancha, habrá balón, habrá reposición para el Albiverde.
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7: Lo que avisoramos en la previa, Plaza cambió de formato, de sistema, de esquema de juego para este partido. Tiene delante el Chiquito Silva tres hombres. Maxi Lorenzi por el medio, Mati Velázquez a la derecha, Pablo Adorno a la izquierda. Después hay dos laterales volantes, dos carrileros. Miki Redín por la derecha y Valen Amoroso por la izquierda. Hay un doble cinco que lo manejan el Tato Piris y Tomás Escalante. Por delante de ellos, el Alfa Carrizo y Pablo García. Y como centro delantero, queda el futbolista Nicolás González. Así que, si me apuran, sería un 5-2-2-1. Algo así sería el sistema de Plaza. Al menos como se para en el arranque, en el comienzo de este partido que por ahora empata sin goles frente a Uruguay Montevideo.
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7: Hay tiro libre para conjunto visitante, estaba en la incidencia el Yankee de Ávila, Santiago, que recordemos fue campeón con la casaca de Plaza en el clausura 2016 con el equipo Eduardo Espinel. Intenta ahora Uruguay-Montevideo por arriba, la apertura del score. Estamos en el arco que da al Aparicio Saravia, al mini estadio Javier Bertín, a la cancha de Valles de Plaza. Viene el centro al primer palo, saca Nicolás González de primera, no quiere lío con Zurda. Viene para Richard Núñez, ya le aguanta el 5, cambia de frente, intenta Talagorria. Saca bien de cabeza a Miki Redín, la pelota que se escapa por el costado. Llega Vero, va entregando atrás para Maldonado. Comienza de vuelta Uruguay-Montevideo, bochazo largo para que vaya Talagorria por el costado zurdo. Intenta apoyarse en Avero, la pelota que se termina escapando afuera porque la toca Miki Redín, será lateral. Saque de mano para la visita.
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7: Habrá lateral entonces para el conjunto Uruguay-Montevideo. Avero deja la pelota y se va al área a buscar un posible cabezazo. Basta el cuadro de Rigol Pata Blanca, justamente la baja Avero. Corta bien Pablo García. Abre por el costado zurdo para Amoroso. Pone la pelota bajo la suela de Fernandino. Pelota larga arriba en el cielo del Prandi, donde salta y gana el número 4, Soto. Pelota que se va abriendo por el costado zurdo. La peleaba Avero. Intenta ahora el número 16, se la lleva el Alfa Carrizo. Le toca fuera Talagorria, será lateral. Saque de manos para Pata Blanca.
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7: Uruguay Montevideo tiene delante del ex nacional y central español y Sudamérica, Gabriel Araujo, cuatro hombres. El Yankee de Ávila, el coloniense, la pareja central es capitán Luis Maldonado y Kevin Soto, y el lateral zurdo para el ex nacional Matías Avero. En el medio de un doble cinco, lo hacen Richard Núñez, el 5, y el 14, el ex Peñarol Guzmán Pereira. Por la derecha aparece el 10, Rodrigo Muniz. Por la izquierda, Lucas Talagorria, el 18. Por el centro, va el 7, Valentín Silva, y como centro delantero queda el 9, Sebastián Camacho. Así se para el equipo del Ruso Rivero, que es un 4-2-3-1 esta noche en el Prandi.
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7: Saludo para Jorge, para Lorenzo, para Mirela, para Diana, todos prendidos en el aire de la 91.9. Un ratito repaso los resultados que tuvo en la fecha en primera y en segunda. Antes voy a contarle los suplentes de uno y otro. Se viene Avero, sale con todo el tacto. Facundo Pires, que manda la pelota afuera, pegaban el hombre Uruguay Montevideo. Aprovecho para repasar el banco Pata Blanca. El 1 es Kevin Morgan, el 20 Alredo, Ezequiel Jardín, el 33 Diego Ruiz Díaz, el 14 el Facu Kid, el 16 Viduca, Aibrani Ruiz Díaz, el 17 Santi Otegui, el 24 para Nahuel Vargas, el 29 el Zapito Pereira, el 7 Vergara y el 9 el Tanque López. Los que están a la orden de Nacho Yasso, intenta Nicolás González, saca atrás para Escalante, va Tomás, abre por el costado derecho, suelta para Miki, engancha bien, centro con zurda de Redín, en el área está Pablo. La pelota que se va por arriba de volea del número 11, controlaba con zurda, castigaba con derecha, pero no le entró del todo bien. La bocha se va por arriba, el travesaño será saque de arco para Uruguay Montevideo.
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7: Los suplentes de la visita, el 12 Ramos, el 8 Alfaro, el 13 el ex Plaza Matías Goyeni, el 10 Techera, el 20 Viera, el 22 para Páez, el 26 Correa, el 28 lo tiene Minjondo, el 29 Rojas y el 30 Madrid, los que están a orden de Claudio Rivero. Presiona Plaza en la salida, saca largo Uruguay Montevideo, balón que va a campo enemigo, intentaba Camacho, tira largo arriba para que corra Silva, la baja bien, tocando atrás Matías Velázquez, deja para el arquero obligado con el pie Joaquín Silva, ya la revienta con zurda el chiquito, balón a campo enemigo, pelota que pica, las toca fuera ahora el Yankee de Ávila, todavía está dentro, ahora no, banderín arriba, el segundo asistente y será lateral. Saque de manos para el equipo de todos.
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7: ¿Cuánto? ¿Cuánto va, compañeros? 11 fracción del primer capítulo. ¿Y cómo van? 0 para Plaza Colonia, 0 para Uruguay Montevideo. Por ahora no se mueve el placar aquí en el Prandi. Pelota que viene para Matías Velázquez, ya domina número 77. Levanta la cabeza, cruza la divisoria y suelta por derecha. Ya va jugando para Miki. Redín de primera para Pablo, otra vez la pared. Intenta el número 6, corta Vero. Busca sacar el balón, pelota larga ahora para que la vaya a buscar el 9 Camacho. Intenta Talagorria, pelota que va para él, recupera Pablo. Ahí va García, la guarda abajo a la derecha. Sigue Pablo, suelta para Miki, abre por punta derecha para Escalante. Va a levantar el centro el argentino, por ahora se frena Tomás. Busca compañía, busca un socio. Pone la pelota abajo de la suela, amaga, entrega por bajo para Pablo. De primera atrás para el Tato, juega Piris. Deja ahora para Escalante, le pellizcan afuera. La pelota que termina pegando en Silva será lateral para Plaza Colonia.
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7: Hay lateral para Pata Blanca, lo hace Miki. Redín que juega para Pablo, la pone bajo la suela el 11, amaga García para un lado, para el otro, de vuelta con Redín, toca por un lado, pasa por el otro, a ver si llega. Pone bien el cuerpo ahora el zaguero Uruguay Montevideo, la peleaba Redín desde el piso, saca como puede Núñez, complementa Talagorria, recupera ahora Maxi Lorenzi que entrega para Adorno, toma la lanza y va al paraguayo, abre por punta zurda para Valentín Amoroso, ahí está el número 19, habrá que ver si la responsabilidad en la marca de jugar un poco más atrás le quita incidencia en ofensiva. Valentín Amoroso tiene mucho recorrido, tiene muy buen físico para hacer la banda, pero ahora tendrá responsabilidad también un poquito más atrás. Juega Pablo, entrega al medio para el Tato, de primero para Escalante, buena jugada, amagaba, dejaba pasar, pero cortó justito a Vero y sale por este costado Silva, pelota larga arriba para Camacho, parecía falta de Maxi, la cobra el árbitro, será tiro libre para el Celeste.
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7: Por la quinta de clausura en primera división, el viernes Torque le ganó 2-1 Cerro Largo. Peñarol goleó 4-0 a Danubio, puertas cerradas en Jardines. Deportivo Maldonado le ganó 2-0 Wanderers y Cerro superó 1-0 Racing. El domingo, Central Español y Defensor Sporting empataron 1-1, Nacional y Juventud 2-2. Liverpool le ganó 1-0 Boston River y hace un rato Progreso consiguió una victoria que le da algo de oxígeno, aunque parece muy complicado en el descenso. Le ganó 1-0 a Albion.
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7: Pisamos los 15 de la primera parte en segunda división. El viernes Huracán le ganó 3-1 a La Luz. El sábado Paysandú superó 2-1 a Cerrito. Victoria de Colón, 1-0 frente a Miramar. Atenas el domingo le ganó 3-2 a River. Oriental superó a Tacuarembó en el norte 1-0. Y Rentistas le ganó 2-1 a Fénix. Aquí empatan. Por ahora sin goles, Plaza Colonia y Uruguay Montevideo con todo. Se tiraba Soto, mandando la pelota afuera a hacer outball. Saque de manos para el Albiorde.
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7: ¿Cuánto? ¿Cuánto va, compañeros? 15 del primer capítulo, ¿cómo van? 0 para Plaza, 0 para Uruguay, Montevideo. Intentaba el pata blanca por el costado derecho, no pudo Escalante. Balón que se escapa por línea final, será saque de arco para el equipo de Pueblo Victoria.
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7: Mañana estaremos con la programación habitual de la 91.9 a las 8. El despertador a las 9, radioterapia, con visita de campeones de San Carlos. Y a la tarde estaremos con Tiempo Deportivo repasando todo lo que deja este fin de semana extra large del fútbol. Cuando aquí hay falta Matías Velázquez y se va a ganar la tarjeta, ¿eh? Allá amarilla en Plaza Colonia.
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7: Reclaman Velázquez, González, Lorenzi, Pires, pero no hay tu tía. Amarilla para el número 77, para el zaguero pata blanca, Matías Velázquez, el primero en el partido, primero obviamente en Plaza.
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7: 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Hay tiro libre, ya lo hizo Avero, juega por el costado zurdo para Talagorria, de vuelta con Avero, el centro pasado, el segundo palo, mete la pelota al medio, llega justito el chiquito, arriba con seguridad Joaquín Silva, que controla y va a devolver.
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7: Se equivocaba el toco Maldonado en la salida, presionó Pablo García, pero no pudo conectar con el alfa, sacó largo el arquero, intentaba en la mitad de la cancha, Facundo Pires le cometen falta, deja seguir el árbitro, balón que viene para Pablo García, tira largo al área para Nico González, tira lindo sombrero, es un golazo, atención, está en el área, justito, justito, se escapa Uruguay Montevideo después de un sombrero fantástico de Nicolás González, lo presionó mucho Soto, hay que decirlo, cuando salió el arquero la tocó sobre el costado y la pelota pasó lamiendo, créame que lamiendo el poste derecho, la base de ese palo, se ha salvado Uruguay. Montevideo lo tuvo Nico González para Plaza.
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7: Hizo lo más difícil el 30, de espalda giró y metió un sombrero fantástico al zaguero Soto, y cuando le quedó picando contra el arquero, es cierto que Soto lo alcanzó a exigir, no llegó cómodo, definido sobre el costado de la pelota, pasó muy cerquita, hasta ahora la más clara del partido la tuvo el pata blanca. Aquí hay falta en ataque de futbolista Silva. Será tiro libre para Plaza Colonia.
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7: El próximo domingo a partir de las 15 horas y en la sede del Club Atlético El General, en la avenida Fernando J. Carballo, habrá boxeo, exhibiciones, guanteada de los chiquilines que dirige Mariachi Casero, justamente allí en la escuelita de la Intendencia, en el Babis de General, con los chicos de Plaza Colonia, justamente el plantel juvenil, el plantel de niños que dirige Ezequiel Alayón. Justamente así que el próximo domingo la invitación es en el Club General, en la sede de la banda roja, llena Fernando J. Carballo, a partir de las 3 de la tarde estaremos. Intenta Miki Redín, presiona ahora, sale con el taco Talagorria, juega para Avero, entrega al medio para Silva, va al número 7, recorta, pasa bien ante la marca del Tato, tira con zurda, saca bien de cabeza ahora Miki Redín, la pelota al lateral, será saque de manos para Uruguay Montevideo.
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7: Pisamos los 19 de este primer capítulo, el score no se mueve, el placar cerrado acá en el Prandi, intentado Uruguay, Montevideo por izquierda, se le termina la cancha a Talagorria, será lateral, saque de manos para el equipo de Tomos.
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7: Se vienen eventos interesantes también el próximo 19 de septiembre, durante el día. Sobre la ruta 21 estará el remate solidario con espectáculos musicales de Responsabilidad Animal Colonia, denominado La Patatón, para colaborar con los animalitos. Y a la noche tendremos la quinta edición de Plaza de Sabores en la Plaza de Toros de Real de San Carlos, organizado por la Subcomisión de Inclusión de Deportes Adaptados de Plaza Colonia, justamente para recaudar, para reunir fondos para los deportes para personas con discapacidad. El Festival Gastronómico, justamente en su quinta edición. Intentaba Uruguay, Montevideo cometía falta por aquel costado cuando presionaba el elenco celeste con el Yankee de Ávila. Será tiro libre para el Pata Blanca.
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7: Uruguay Montevideo tiene dos ex-plazas, el Yankee como titular y Matías Goyeni en el banco, que en el partido de ida le convirtió al Pata Blanca allá en el Parque ANCAP. Creo que es el segundo gol que le hace Plaza Goyeni. Plaza Colonia, que tenga algún jugador ex-Uruguay Montevideo, estoy tratando de repasar de memoria. Bueno, el que está es Diego Villalba, que en realidad hoy no está en el banco de suplentes precisamente. Hoy no integra el plantel Pata Blanca. Intenta ahora el conjunto Uruguay Montevideo. Pelota que viene para Guzmán Pereira. Suelta al medio para Richard Núñez. Va al 5, levanta la cabeza. Abre por costado derecho para Santiago de Ávila. Intenta el coloniense. Va el Yankee. Suelta por la paralela. Ataca por aquel lado. El futbolista Muniz, le tocan afuera. Será lateral. Saque de manos para la visita.
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7: Tengo varios amigos que iré saludando, como siempre, Mario Yantarariras. El saludo para Estela, para Gladys, para Freddy, todos prendidos en el aire de la radio, que da sentido. Un hombre Pata Blanca ingresa a la sanidad aquí en el Parque Prandi. Tenemos tiempo.
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7: Vamos a estar confirmando porque no vi caer al hombre. Por descarte, me parece que Mati Velázquez. Sí, efectivamente, el 77 queda sentido. Esperemos que no sea nada importante. Ha ligado muy mal el zaguero, el ex Racing, con las lesiones. De hecho, debutó muy tarde en esta temporada, recién el mes pasado, producto de las lesiones que ha tenido. El número 77. Tenemos 22, el partido es parejo, dinámico, entretenido. Plaza tuvo la más clara a los pies de Nico González. Uruguay Montevideo tuvo alguna aproximación también, algún balón que cruzó todo el área sin demasiado peligro, pero el equipo celeste, el conjunto del Ruso Rivero, va al frente. Sabedor que necesita puntos. Que hoy en día en el promedio, en la lucha por la permanencia, solo supera a Miramar Misiones. Por eso está complicado. Bueno, vamos a ver si se apronta la variante Plaza. Si continúa el zaguero Pata Blanca, precisamente, que aquí se va con algo de dificultad. Sí, me parece no va más. Lamentablemente sale sentido. Qué mala liga, Matías Velázquez, con las lesiones, ¿eh? Bueno, vamos a presentar el cambio, la modificación en Plaza Colonia.
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7: A la cancha con el 33. El hombre oriundo de Flores, Diego Ruiz Díaz. Se va apesadumbrado el número 77, Matías Velázquez, lesionado en 23 del primer capítulo.
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7: Habrá balón entonces para el conjunto de Uruguay Montevideo, lateral sobre tres cuartos de cancha en el costado derecho, en el lateral que da el Parque Otto Wolf. Intenta el conjunto celeste, reiteramos, estamos 0-0 en 23 y fracción de primer capítulo, en la pelota al área. Saca la defensa por intermedio de Adorno, viene ahora para Vero, pasa bien el número 16, intenta de la marca de Miki, juega al medio, trancaba bien ahora Escalante, presionaba Diego Ruiz Díaz también en la primera que tocaba, terminan cometiendo falta sobre Miki. Será tiro libre para el albiverde.
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7: Pisamos los 24, el primer capítulo. Parejo el partido, la más clara para Plaza. Intenta ahora el conjunto de Colonia con el balón y Badorno jugando para Maxi. Lorenzi que entrega de vuelta ahora con el futbolista Adorno. Maxi en el día de cumpleaños de su mamá. Un beso grande para la negra, para Andrea. Pelota que viene tocando ahora por derecha para Diego Ruiz Díaz. Se proyecta al Trinitario, entrega mal por bajo. Cortaba ahora Talagorria, mete Guzmán Pereira. Recupera Talagorria, va el número 18. Lucas que tira largo arriba para Silva. Sale Maxi. Lorenzi que tira la pelota afuera, no quiere lío. Ahí lateral, saque de manos para Uruguay Montevideo.
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7: Cargaba con todo Avero, sobre Escalante, y falta. Será tiro libre para el Pata Blanca.
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7: Pelota que viene para el paraguayo Pablo Adorno, abre para Valentín Amoroso, hoy como carrilero, como lateral volante por la izquierda. Va entregando atrás ahora para Maxi Lorenzi, que suelta ahora para Diego Ruiz Díaz. Se adelanta al 33, juega por derecha para Miki Barredín, el pase al medio para el Alfa, de primera toca atrás para Escalante. Recupera bien Silva, entrega mal ahora, viene para Pablo, la manda al área, busca Escalante, sale con todo el arquero, tranca Araujo abajo, pelota que viene otra vez para el argentino, el de Florencio Varela que descarga atrás para Valentín, toca el conjunto coloniense, la buscaba Pablo, intenta el elenco de Plaza Colonia, saca bien Soto ahora, pelota que surge por derecha con Muniz. Ataca, contragolpea el conjunto de Uruguay Montevideo en 25 infracción, recortando hacia el medio, sigue Muniz, hace la pausa número 10, pero ahora va a perder, recupera Escalante a media, sigue Muniz, testarudo, lo camiseteaban, en realidad lo tomaba del pantalón, justamente lo pantaloneaba el zaguero coloniense. Será tiro libre para Uruguay Montevideo.
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7: Estás a Amanecer, como siempre, como toda la vida. Y como no podía ser de otra manera, siguiendo al Pata Blanca en las buenas y en las malas, juegue donde juegue el albiverde. Ahí está la tromba, sacaba de cabeza a Mickey Redding, la pelota que se escapa afuera será lateral. Saque de manos para el celeste.
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7: Ahí Adwell entonces, saca de cabeza Diego Ruiz Díaz, intenta Guzmán Pereira, pelota que viene para Kevin Soto, descarga más atrás para el toco Maldonado, se desespera Yasso, justamente pidiendo otras coberturas. Bochazo largo arriba para Sebastián Camacho. Saca Ruiz Díaz de cabeza. Viene para Escalante. El pase al medio para el Tato. Piris que abre por derecha para Miki Redín. No quiere líos. Miqueas tira larga la pelota. Recupera Ávero. Ahí va Fabián jugando por punta zurda ahora para Guzmán Pereira. Hace la pausa el 14, entrega al medio, ya suelta para Silva, va el número 7, engancha, juega por punta zurda ahora para Vero, mete el centro, primer palo, pelota que pica. Controla el chiquito Joaquín Silva y va a devolver.
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7: Ataca Plaza por el costado zurdo, intentaba Valentín Amoroso. Se le termina la cancha, no logra meter bien el centro. Balón que se escapa contra el primer palo y será saque de arco para el conjunto Uruguay-Montevideo. Recordemos que en el fútbol de Colonia ya hay 3 de los 4 campeones posibles. El general, que salió campeón oficial en sub-20 en la A la semana pasada. El domingo, San Carlos, que salió campeón en primera. Progreso, campeón en la divisional B en mayores. Y resta definir el campeón de la reserva en la B. Queda finalísima entre Progreso y Sarandí, que ganó el pasado miércoles 3-2. Intenta ahora Escalante, mete Guzmán Pereira, pasa bien el ex Peñarol, sigue el número 14, va a ir hasta el fondo. Se llevó puesta solo la pelota, el número 14, Guzmán Pereira, será lateral. Saque de manos para el Pata Blanca.
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7: Muchos amigos siguiendo la tromba, siguiendo la 91.9. El abrazo grande para Luis, para Gustavo, para Daniel, también prendidos en el aire de la radio de la 91.9. Pelota larga, saca bien Diego Ruiz Díaz de cabeza, manda el balón afuera, será lateral. Saque de manos para el conjunto de Montevideo.
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7: Hay Adwell para el elenco de Pueblo Victoria. Intenta Talagorria por este costado, la pide Vero, balón que va en la área, la peleaba Camacho, saca el Tato Piris, intenta Guzmán Pereira de vuelta, abre por el costado zurdo para Talagorria, va Lucas con la de palo, el centro pasado, el segundo, Caño, controla bien arriba, el chiquito Silva va a devolver.
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7: ¿Cuánto? ¿Cuánto va, compañeros? 29. Del primer capítulo, ¿y cómo van? 0 para Plaza Colonia, 0 para Uruguay Montevideo, te lo cuenta como siempre la radio, te lo cuenta Amanecer. Pelota que va tomando Ruiz Díaz, Diego que descarga atrás ahora para el chiquito, domina Joaquín Silva. No ha pasado mucho en el partido, lo más peligroso lo tuvo Nico González en su botín derecho, viene para Ruiz Díaz, le comete falta a Camacho, sí, claro. Correcto, el árbitro Zaccarello, sin infracción, será tiro libre para el albiverde.
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7: 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Intenta Plaza, atención, viene para el Alfa, el centro pasado, el segundo palo, y eso caía en el área, justamente por aquel costado. Maxi Lorenzi pidió penal, Plaza no dijo nada. Zaccarello se lavó las manos, intenta el conjunto de Colonia, busca el pata blanca otra vez, va a ir Pablo García, mete el centro, pelota que sale rebotada. Me quedaron muchas dudas en la incidencia anterior, cómo caía Maxi en el área. Intenta el conjunto de Colonia con Escalante. Va Tommy, abre por el costado zurdo. Busca Valentín Amoroso. Viene el centro pasado, el segundo palo. Fácil para Vero, que saca de cabeza. Le va a caer al Tato. Domina Facundo Piri. Busca limpiar el juego. Abre por el costado derecho. Ya va soltando para que tenga Pablo García para un lado, para el otro. Mete bicicleta al 11, el centro al medio. Y la sacaba a medias. Kevin Soto pifiaba. Pero controla, atento, el arquero Gabriel Araujo, que retiene el balón y va a devolver.
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7: Tranca bien Escalante, juega para Pablo, suelta al vacío para que pique Redín, el centro de Miki. La pelota pega en Kevin Soto, que da sentido el 4, se escapa afuera, ahora será lateral. Saque de mano para el Albiorde.
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7: Va Redín hasta el fondo, el centro que sale rebotado, la revienta ahora, está la gorria hacia cualquier lado. A la posición del paraguayo, ahí domina Pablo Adorno, suelta el guaraní por costado zurdo para Valentín Amoroso, recorta hacia adentro, juega para Pablo García, se la guarda el 11, sigue Pablo, ahí domina el creativo Pata Blanca, necesita juntarse más con el Alfa Carrizo para que Plaza tenga mejores pretensiones de mitad de cancha hacia adelante. Intentaba Silva, presiona por aquel lado, parecía falta, deja seguir el árbitro, finalmente es lateral, saque de mano y corresponde al equipo de Colonia.
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7: Busca el conjunto coloniense, pelota que viene ahora para Adorno, va el paraguayo, levanta la cabeza, Pablo, suelta al medio ahora para Maxi Lorenzi, domina el 2, juega para Diego Recías, tocan los 3 de atrás, levanta la cabeza y va al número 33, suelta por punta derecha para Miki, el centro, primer palo. No quiere problemas, no quiere candombe Soto. De primera la manda fuera, será lateral. Saque de manos, Albiorde.
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7: Intenta el Alfa Carrizo, abre de vuelta para Miki. Barredín que va a levantar centro pasado al segundo palo. La pelota cae detrás del arco. ¿Cuánto? ¿Cuánto va, compañeros? 32 y fracción de primer capítulo. ¿Y cómo van? 0 para Plaza Colonia, 0 para Uruguay Montevideo.
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7: Si no me equivoco, de memoria, con este punto Plaza está llegando a la segunda posición junto con Colón. Oriental por ahora es el líder, que metió un bombazo el pasado domingo al ganarle al conjunto Pata Blanca, precisamente en el Palermo. Pelota larga, intenta el Tato Piris de cabeza, juega ahora para que vaya el Alfa, corta Pereira. Guzmán que entrega arriba para Camacho, saca bien Maxi, viene ahora para Núñez. Abre por el costado zurdo, la pelea Silva, le cae hasta la gorria y recorta hacia adentro. Corta bien ahora Escalante, soltando para el Alfa, juega por bajo para Pablo, entrega atrás para el Tato, lo comienza atrás, suelta ahora para Escalante, de vuelta con Piris, más atrás con Rodríguez. La revienta Diego, balón a campo enemigo, gana de cabeza ahora a Vero, soltando para que vaya por aquel lado Muniz. Rodrigo que descarga atrás, suelta para Yanqui, Santiago de Ávila de vuelta con Maldonado, otra vez para el coloniense, ahí va Santiago. Suelta por bajo ahora para que vaya por aquel lado el futbolista Silva para Muniz, recupera Plaza y nace la contra ahora del conjunto Pata Blanca con Nico González, que adelanta mucho, recupera el Yanqui, descarga atrás de Ávila con el arquero, obligado con el pie Araujo, pelota al costado precisamente, gana de cabeza Talagorria, se desespera Yasso en algunos duelos que está perdiendo el conjunto Pata Blanca, gana de cabeza el Tato Piris, recupera ahora a Vero para Guzmán Pereira, 34, 0-0 partido, tira largo Guzmán, abre por el costado zurdo para Vero, juega de primera, pelota de pega en Miki Redín, evita el córner, ahora Maxi, saca como puede, intentaba Ruiz Díaz en última instancia antes que Lorenzi, pelota que viene para Pereira, ahí domina Guzmán, suelta para Soto, y vuelve a arrancar el conjunto celeste.
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7: Se lo nota muy nervioso al técnico Ayazo, justamente en algunos pasajes. Está claro que el equipo no está jugando como él quiere. Y la derrota frente a Oriental obviamente llenó a Plaza de preguntas, ¿no? Teniendo en cuenta que venía muy bien el equipo, con 6 partidos sin perder entre la Liga la fase regular de segunda división y la Copa AUF. Pero esa derrota frente a Oriental, más allá de que sabíamos que era un partido que se podía perder, está claro que ha generado algunos cuestionamientos. Viene el centro de Miki Redín, saca Maldonado de cabeza, la mata en el pecho el Alfa Carrillo, está en el área, le ponen bien el cuerpo ahora, y va sacando a Vero, la revienta por el costado zurdo para que vaya Camacho, la pone bajo la suela, entrega para Silva, toca bien ahora Uruguay Montevideo, nace la contra con el número 7, le pica Camacho por el costado zurdo, va como puntero izquierdo, levanta la cabeza el número 9, se perfila ahora para la derecha, suelta atrás para Talagorria, ahí va Talagorria jugando al medio, hace la pausa Núñez que quiere probar al arco el disparo, entra muy abajo, la guinda muy arriba, será saque de arco para Plaza Colonia.
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7: Avero y el Alfa Carrizo, algo se quedaron diciendo de la jugada anterior. Creo que ahí se saludan, se piden disculpas, así que no pasó nada. Plaza está en conexo. Algún desborde de Valentín Amoroso por izquierda. Nicolás González las pelea todas, como siempre arriba, pero no le llega a juego. Y no se juntan los dos que saben, los dos más inteligentes y mejor dotados técnicamente que tiene el plantel, que son Pablo García y el Alfa Carrizo. Me lo han escuchado decir 10.000 veces, pero hoy no está esa sociedad, por ahora no aparece ese diálogo y el equipo lo siente, más allá de que, reitero, a riesgo de ser redundante, la más clara del partido la tuvo Plaza hasta aquí, 36-0-0 partido. Pelota viene para Piris, el Tato que suelta al medio ahora para Pablo García, descarga atrás, ya va soltando para Máximo Lorenzi, más atrás incluso con el chiquito, domina el Melense, va Joaquín Silva, de vuelta ahora con Lorenzi, levanta la cabeza el líbero que tiene el Pata Blanca esta noche, reitero, está jugando con 5 o con 3, como lo quieran analizar el conjunto coloniense, pero salió de su línea 4 clásica. Pelota que viene para Ruiz Díaz, más atrás con el chiquito. Y voy a empezar el conjunto albiverde.
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7: Pisamos los 37, Plaza con la pelota, se repliega ahora el equipo de Pueblo Victoria, pelota que viene para Ruiz Díaz, suelta al medio para Pablo, domina García, busca girar para un lado o para el otro, siempre el 11, busca frotar la lámpara, lindo pase para Miki Redín, medido, va por el costado, le tira el camión encima, Kevin Soto le manda la pelota al córner, es tiro de esquina para el albiverde.
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7: Las señales también de Carlitos Rabel desde el banco de suplentes para con la cabina arriba, donde seguramente esté el video analista de Plaza, Lucas Silverstein. Intenta Plaza ahora, va a ir a buscar por el costado derecho al centro del primer palo. Atropellaba Nicolás González, la pelota que se pierde por arriba del travesaño. Será saque de arco para conjunto capitalino.
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7: El próximo viernes arranca la Expo Prado, precisamente en lo que tiene que ver con la rural. El próximo viernes Colonia ya tendrá su stand, precisamente el stand de la Intendencia, denominado en esta oportunidad Colonia Tierra de Inmigrantes. Ese es el leitmotiv. Bueno, creo que se reagrupa Plaza y pasa ahora a defender con 4. Me da la sensación de que Diego Ruiz Díaz se adelanta un poquito. Puede llegar a jugar en la línea de volantes, pero al menos quedó así parado en la última incidencia. Hay tiro libre ahora para el conjunto celeste. Va a tomar a Vero. Juega por bajo. Entrega para Soto. Domina el platinado número 4, que se hace un lío bárbaro ahora. Descarga atrás para el toco Maldonado. Va el capitán. Bochazo largo. Saca la defensa de Plaza. Intenta ahora por aquel lado. El futbolista Núñez recupera Pata Blanca con Nico González. Abre por el costado zurdo. Intenta el conjunto coloniense. Busca por aquel lado el Alfa. Va Carrizo. Engancha hacia el medio. Levanta centro para Pablo García. Saca bien Kevin Soto de cabeza. Pelota que se va a escapar por línea final. Intenta ahora por aquel lado. El futbolista Núñez recupera Pata Blanca con Nico González. Abre por el costado zurdo. Intenta el conjunto coloniense. Busca por aquel lado el Alfa. Va Carrizo. Engancha hacia el medio. Levanta centro para...

0: El primer caño llegó muy exigido, el 2 tiró justamente la volea con zurda, pero la pelota ya se iba por arriba, el travesaño con poco ángulo, estuvo cerca el Pata Blanca.
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0: Queda así justamente por momentos marcando con 4 el conjunto coloniense, porque Valentina Moroso se adelanta por la banda zurda. Y yo les decía, la otra opción es que Diego Ruiz Díaz salga a tomar un poquito más arriba. Vamos a ver entonces cómo queda parado el equipo. Cuando el árbitro lo encuentre acá, ¿le va a sacar una amarilla a quién? Al técnico. Hay tarjeta en Plaza Colonia.
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0: Amonestado el entrenador Pata Blanca, Ignacio Ayazo, por algunas protestas. Yo le decía que lo veía un poquito más nervioso que de costumbre, con algunas recriminaciones, algunas críticas para con sus jugadores y sobre todo también con algunas objeciones hacia el arbitraje de Zaccarello, que se hartó y lo amonestó. Va saliendo Plaza, pelota toma Maxi, suelta para Adorno. Ahí está Pablo, tira largo arriba, buscaba por aquel costado amoroso que no va a llegar, recupera el conjunto de Uruguay Montevideo, pelota de Maldonado, saca el toco, balón largo arriba, intentaba el 10 Muniz, recupera ahora el conjunto de Colonia con Escalante, Tomás que entrega para Pablo García, intenta el número 11, ahora se la pausa, se la guarda, engancha hacia el medio, recorta hacia adentro Pablo, cambia de frente para Valentín, toca Plaza, intenta el conjunto de Colonia, abriendo por punta zurda donde intentaba el Alfa Carrizo, busca precisamente al medio para Pablo, domina García, Tuyo y Mea, busca el conjunto de Colonia, ahora quedó solo el 11, lo encerraron, le terminan tocando el balón afuera, será lateral, saque de manos para el equipo de Colonia.
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0: Me lo habrán escuchado muchas veces a lo largo del año, pero es otro de esos partidos con el molde de el que hace el gol gana, Da toda la sensación, por ahora intenta y quiere más Plaza, mete el centro Miki al área, saca Maldonado, quede nomás, baja el Tato, Piris que abre por punta zurda con Amoroso, ahí va Valentín, se proyecta, juega la pared con Pablo García, otra vez Amoroso, el centro al medio, saca Núñez como puede, la pelota larga arriba, sale lejísimo, el arquero, atención, la pierde, la volea al medio, valía, valía, sí, valía, había salido a cazar mariposas, como decían los relatores de antaño, el arquero que perdía precisamente y la volea de Nico González la sacaron, atención que hicieron rápido el córner, saca la defensa Uruguay Montevideo, carga Plaza ahora, intenta el conjunto de Colonia, buscaba Escalante, suelta para Adorno, se junta a los extranjeros, hable por punta zurda para Valentín, quiere Plaza, momento del Pata Blanca en el partido, juegan por bajo, viene Pablo García, atención, el pase al medio para el Alfa, pierde ahora, saca Talagorria, balón largo arriba para Camacho, corta bien Miki Redín, bien atento, mete la diagonal, el 6, suelta para Pablo, abre por el costado zurdo, carga el conjunto de Colonia, linda pared, va a venir el centro ahora hasta el medio, ¡oh! Araujo, Araujo, Araujo, abajo, cuando incursionaba Nico González en la pared con Valentín Amoroso, salva al arquero en el primer palo, es más Plaza, 42 lo tuvo el conjunto de Colonia, se ha salvado la visita.
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0: Hay córner ahora y tiro de esquina para el conjunto coloniense de la banda zurda. Está Adorno, está Maxi Lorenzi, está Diego Ruiz Díaz, está Nico González, está Tato Piris. Quiere Plaza por arriba. Va a ir a buscar la apertura del score. El conjunto Pata Blanca, ya va a venir la orden a Maga Moroso. Viene el centro ahora cerrado. Saca Soto de cabeza. Queda nomás la volea de Escalante. Entró mal el 38. La pelota que se pierde arriba. Será saque de arco para Uruguay Montevideo.
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0: Bueno, ha sido más Plaza. En tenencia han estado parejos, quizás la segunda mitad del primer tiempo dominó un poco más Plaza en la posición del balón. Uruguay Montevideo salió a buscar, pero no ha tenido situaciones claras. Plaza, ya cuento 13, bastante claras para el conjunto Colonia. Atención que la pierde en la salida, intenta Talagorria. Con todo, Diego Ruiz Díaz apagando el incendio abajo. Saca largo el de Flores para que corra ahora Nico González. Va al número 30, pierde ante la marca de Soto. Va entregando atrás, suelta con el arquero Araujo. Y vuelve a empezar Uruguay Montevideo. Va saliendo el conjunto celeste. Por punta derecha ahora, la pelota de vuelta con Araujo, suelta para Soto, tengo 44, entramos a ver el último minuto de este primer capítulo, pelota que viene para Guzmán Pereira, bochazo largo del 14, va a ganar Maxi Lorenzi, queda ahí nomás, intenta el Tato Piris, ganaba Silo pero con falta, sí claro, hay infracción del 7 celeste, será tiro libre para el albiverde.
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2: Pelota que viene para Escalante, suelta el argentino, abre por punta derecha para Redin, ahí va Miki, descarga atrás ahora con Tommy Escalante, más atrás ahora para que vaya Diego Ruiz Díaz, suelta el botija para que surja en el fondo el chiquito, ahí domina Joaquín Silva, el arquero que entrega ahora para Maxi Lorenzi, levanta la cabeza el 2, mira con quién jugar, estudia dónde meter el bochazo, por ahora Lorenzi juega con Ruiz Díaz, se interna en campo enemigo Diego, toma la lanza y va al número 33, levanta la cabeza, recorta hacia el medio, pisa hacia adentro y juega para Escalante, ya la tiene el pata blanca, va jugando en número 38 con el Tato, Facundo Piris, uno más, hasta el 46, vamos, cuando lleguemos al tiempo cumplido, pelota que viene por punta zurda, busca el conjunto de Colonia, intentaba por aquel lado Valentín Amoroso, el pase al medio, jugando con Pablo García, que pierde ahora, recuperaba por aquel lado el Yankee de Ávila, intenta el conjunto celeste de Uruguay Montevideo, presiona Plaza en la salida, creo que termina cometiendo falta, no, dice el árbitro que sigue. Que vale todo por ahora. Balón que se escapa fuera, será el lateral y corresponde al Albiverde.
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2: Busca el pata blanca la última. Intenta el centro ahora. Saca Vero con la de palo. Intenta de cabeza el Tato Piris. Queda ahí nomás. La va a ir a buscar el Alfa Carrizo. Suelta atrás el 10. Deja ahora para Maxi. Lorenzi que abre con Adorno. Busca precisamente el paraguayo, ya suelta el medio para Facundo Piris, levanta la cabeza el de Tarariras, hace la pausa el Tato, va jugando el capitán ahora para Ruiz Díaz, última del primer tiempo, apenas segundos quedan del minuto que se adicionó, pelota que mete Ruiz Díaz, juega para el Tato, y el árbitro que termina cobrando, bueno, dice que no va más, a mí me quedan algunos segundos, pero lo terminó quizás algún instante antes el árbitro del encuentro, hasta aquí llegamos. Ha terminado el primer capítulo, por ahora es empate, por ahora es sin goles, entre Plaza Colonia y Uruguay Montevideo por la 17ª fecha, el cierre de la etapa aquí en el Parque Cincuentenario Juan Gaspar Prandi de la fase regular de la segunda división provisional. Vamos a hacer una pausa, amigos, y luego venimos para el comentario los primeros 45 minutos de lo que por ahora es Plaza Colonia 0, Uruguay Montevideo 0 desde el Prandi por amanecer.
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5: Amigas, amigos, volvemos al Parque Cincuentenario Juan Gaspar Prandi, donde al cabo de los primeros 45 minutos... Plaza Colonia y Uruguay Montevideo empatan sin goles. Un partido entretenido, más allá que no ha tenido muchas situaciones de gol, con dos equipos que se juegan cosas muy distintas. Plaza, que necesita ganar para volver a ser el primero, porque lo pasaron Oriental y Colón en esta fecha. Y bueno, obviamente sabemos lo que incide en la tabla de posiciones, estar en el primero y segundo lugar, porque a la postre los que ascienden directo son esos dos. Falta mucho todavía, quedan después de estas 8 etapas, pero claramente es importante volver al primer lugar de la tabla de posiciones. Por eso, frente a un equipo que en los papeles sea una temporada bastante más floja que el conjunto de Colonia, en casa hay que ganar. Eso está más que claro. Así como les decíamos que el partido del domingo anterior contra Oriental era un partido que no era descabellado perderlo, porque estaba jugando contra uno de los equipos que venía ahí arriba de visitante. Bueno, hoy es un partido que Plaza tiene que ganar. ¿Hizo las cosas para hacerlo? Bueno, creo que sí en algún punto, más allá de que no viene mostrando un gran fútbol en los últimos partidos del conjunto de Colonia. Fue el que tuvo más situaciones de gol. Es más, si me apuran, Uruguay-Montevideo no tuvo ninguna clara. En Plaza hay una de Nico González que se la fabrica él tirando un sombrero de espaldas en el área. Y cuando llegó a definir, quedó algo incómodo y la pelota se fue muy cerquita al caño derecho. Después el propio González tiene un anticipo que saca el arquero Araujo. hay otra chance en la que el delantero la peina en el primer palo y Maxi Lorenzi llegó un poco exigido en el segundo palo, o bastante exigido si no era gol. Y la sensación de peligrosidad estaba mucho más del lado coloniense. No se quedó atrás Uruguay Montevideo, sobre todo en los primeros minutos donde tuvo alguna aproximación. Yo no diría chances claras de gol, situaciones concretas, pero por momentos con Muniz, bien el 10 que sacó una linda volea que tapó el Chiquito Silva, me parece que fue lo más peligroso. Después alguna otra pelota que cruzó toda el área y que no pudo encontrar a Camacho, al delantero del elenco celeste. Pero teniendo en cuenta, como decíamos, que Uruguay Montevideo no viene haciendo una buena temporada y está peleando por no descender, está claro que el partido ha sido bastante parejo, como son, hay que decirlo, ¿no?, la gran mayoría de los encuentros en esta segunda división. Veremos si hay un cambio para los segundos 45 minutos. El conjunto de Colonia, que precisamente tiene en el banco Amoroso, tiene el Tanque López, algunos, el Zapito Pereira, pensando en los jugadores de mitad cancha hacia adelante, que por ahí podría llegar a echar mano el técnico argentino Juan Ignacio Ayazo. Pero por ahora es simplemente el campo de la especulación. Habrá que hacer una pausa entonces, amigos, mientras esperamos el retorno de los árbitros y de los planteles para los segundos 45 minutos, que reitero, por ahora dejan un 0-0 entre Plaza Colonia y Uruguay Montevideo. Corte y ya venimos.
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Amigas, amigos, volvemos a la cabina de la 91.9 Amanecer FM para el relato de los segundos 45 minutos de lo que por ahora es Plaza Colonia 0, Uruguay Montevideo 0. No hay cambios en ninguna de las dos escuadras. Me da la sensación, reitero, que puede haber alguna variante en cuanto a lo posicional, a la estructura del esquema de juego del conjunto de Colonia. Ya lo veíamos sobre el final del primer capítulo, que Valentín Amoroso se soltaba más por izquierda, dejando cuatro atrás con Miki Redín por la derecha, la pareja central es Diego Ruiz Díaz y Maxi Lorenzi, y a la izquierda el paraguayo Pablo Adorno. Esa es la sensación que nos quedaba de cómo terminó el equipo en la primera parte. Hace sonar su silbato el árbitro del encuentro, amigos, ya se juegan los segundos 45 minutos. Movió plaza el pata blanca que defiende el arco, ahora que da al vestuario local. A Domingo Baqué, el guardameta Araujo de Uruguay Montevideo, se ubica en el pórtico que da a la avenida Paricio Sarabia, aquí en Colonia, al mini estadio Javier Bertín, la cancha Babis de Plaza, que próximo fin de semana estará recibiendo a Juventud. Vale destacar, como decíamos, que el fútbol infantil de Plaza está sumado a esta movida solidaria de la Pérez Scrimini aquí en Colonia, y la carrera del próximo 27 de septiembre, 5K y 10K, 800 pesos en la inscripción para colaborar con la fundación. Pueden ingresar justamente a la página Red Tickets para obtener la inscripción. Intenta el conjunto de Plaza, buscaba por aquel lado el elenco coloniense por intermedio de Miquel Redín, buscaba también Diego Ruiz Díaz. La pelota que surge por el costado derecho viene ahora para que tenga Núñez. Abre hacia la izquierda para el conjunto Uruguay-Montevideo. Intentaba Avero, saca la defensa pata blanca, recupera el alfa, domina Lucas Carrizo. Estás Amanecer saliendo para todo el mundo, para amanecerfm.com.io, coloniatv.i. También las redes sociales, estamos en Facebook, Instagram, YouTube, TikTok. En Amanecer 919 viene el centro del primer palo. No llega el arquero, atención, le quedó Amoroso con la de palo. ¡Está gol! ¡Gol de Plaza Colonia! ¡Gol!

0: y apareció Amoroso. Y goles son amores. Gran momento de Valentín, que la manda a guardar. San Valentín aparece en el segundo caño, tras el centro desde la derecha. Les decíamos que el arquero quedó corto, salió mal Araujo, se tiró hacia el costado tratando de desviar el balón, no llegó y la pelota le cayó en el segundo palo. Valentín Amoroso, que con derecha definió con el arco vacío para poner el 1-0. Está ganando Plaza Colonia. Plaza Colonia 1, Uruguay Montevideo 0. Valentín Amoroso el gol.
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0: En el amanecer del complemento la manda a guardar el Pata Blanca. Ustedes recordarán que en el primer capítulo mencionábamos el hecho de si justamente a Plaza no le iba a jugar en contra, o a Amoroso, en concreto, jugar bastante más atrás y no gravitar a tanto en ofensiva. Bueno, ya en el cierre de la primera parte les decíamos que había cambiado el sistema y Amoroso ya estaba jugando nuevamente de volante, tratando de pisar más el área de enfrente. Y ahora en este segundo tiempo llegó. Es cierto que hay mucho error en el arquero para mí, se tira mal Araujo y se la deja servida a Valentín Amoroso. Pero estaba ahí, quizás jugando como lateral o lateral volante, no hubiese estado en esa jugada. Pero bueno, salió bien. Y está ganando Plaza Colonia por un tanto contra cero. Un gol importantísimo en un momento rocambolesco de Valentín Amoroso. Intenta conjunto Uruguay-Montevideo por este lado. Va Muniz. En el anterior creo que fue amonestado Escalante. Digo creo porque vi la amarilla, pero no alcancé a avisar si era para el número 38. Ya la vamos a estar chequeando. Tengo tres infracción del complemento y gana Plaza 1-0. Intenta Uruguay-Montevideo. Saca como puede el paraguas Adorno. Balón que viene para Pablo García. Hace la pausa. Engancha. Recupera Avero. Avero para Núñez. De vuelta con Avero que va a tirar. Amaga ahora. Se la guarda por ahora el 16. Suelta para Guzmán Pereira. El pase al medio. Entrega para Núñez. Núñez para el Yankee. Va Santiago de Ávila. Tira el vacío. Juega para Silva. El centro al medio. Intenta Guzmán Pereira. Atención. Mete centro. Con todo y de palomita. Mandando la pelota al córner, el futbolista de Plaza Colonia llegaba en última instancia defendiendo precisamente por aquel costado Escalante. Será tiro de esquina para Uruguay Montevideo.
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0: Va a ir a buscar el empate, conjunto celeste, Pueblo Victoria por arriba, al centro, el primer palo, la peina, atención, sale Chiquito. Controla arriba, Joaquín Silva va a devolver.
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0: Bueno, caía un hombre de Plaza, algún empujón hubo, ahora hay una serie de empujones, lo que se dice comúnmente la jerga en borbollón en el área. Vamos a ver si el árbitro muestra alguna tarjeta, algo se decían, estaba Soto, Guzmán Pereira en la conversa, algún jugador de Plaza también por aquel lado, creo que no va a pasar a mayores, pero alguna discusión, algo se dijeron, ¿eh? El juego por ahora está detenido, el árbitro veremos si muestra alguna tarjeta o lo arregla con conversa. Está ganando Plaza Colonia, como decíamos, 1-0, otro gol de Valentín Amoroso en un momento excepcional del extremo izquierdo oriundo de Maldonado. Ahí lo llama, aparte del árbitro, a Guzmán Pereira, también creo que a Chiquito Silva. Se arriman los dos. Aquí en el Parque Cincuentenario, Juan Gaspar Prandi. Tenemos tiempo.
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0: Guzmán Pereira está sacado. Ahora lo empujaba Maxi Lorenzi. Bueno, hay tarjetas. Revolvió dos el árbitro del encuentro. Hay amarilla en Uruguay, Montevideo y en Plaza Colonia.
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0: En el equipo celeste sacado Uruguay, de Uruguay Montevideo, Guzmán Pereira es amonestado, número 14, en Plaza del Chiquito, Joaquín Silva. El árbitro que ahora da una suelta neutral, el balón corresponde igualmente al conjunto coloniense, las sueltas neutrales que ya no son más neutrales, ¿no? El famoso pique o bote a tierra, como dicen los españoles, corresponde al equipo que tenía la pelota cuando se detiene el juego. Vale destacar que en el futsal ganó el Christians el viernes 10-4 frente a Racing por la tercera fecha de la Copa de Oro de la Liga Uruguaya de Futsal en primera. Victoria del Trébol Negro. En el otro partido, en el clásico, Peñarol y Nacional empataron a 3. En sub-17 el Trébol espera rival en los playoffs. En sub-20 va a jugar contra Urupán. Pelota larga ahora de Soto, balón que se escapa afuera, será lateral. Saque de manos para Plaza Colonia.
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0: En el fútbol de Colonia, ayer campeón en la B, progreso y ascenso a primera para el azul de la cuchilla, ganándole 1-0 a Semillero, gol de Nahuel Martiarena. A segunda hora en el Supici, bicampeón del fútbol de Colonia, la A, San Carlos, que derrotó por 3-2 a Juventud. Atención que se le está picando el partido al árbitro, ¿eh? Se le empieza a ir de las manos a Zaccarello. Hay algunos jugadores urbanos que están nerviosos por el momento que atraviesa el equipo. Atención que la tiene Nico González, está en el área. Lo trancaron justito, termina definiendo mal el número 30 tras el pase de Escalante. Reitero, uno entiende también el momento de un equipo que está peleando la permanencia, que los resultados de repente no se te dan. Tiene buenos jugadores Uruguay Montevideo, la propuesta fue buena en la primera parte, pero por ahora no lo acompañan los resultados y empieza a aparecer la impotencia, empieza a aparecer la desazón y bueno, algunos jugadores que se ponen nerviosos, como el caso de Guzmán Pereira. Pelota larga, controla bien Maxi Lorenzi, va a retener ahora el balón el chiquito Silva y va a devolver.
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0: Por Copa de Ofi, el sábado, San José goleó en sub-14, 4-0 Colonia. Y en sub-16 ganó la Albiazul por 4-2. Repasamos en un ratito los resultados de primera y de segunda división que ha tenido este fin de semana. Tranca Guzmán Pereira, que está molestado. Recupera ahora el Yankee. Va Santiago y Ávila. Descarga atrás. Suelta para el toco Maldonado. Bochazo largo. Devuelve como puede Maxi Lorenzi. El juego está detenido ahora porque queda sentido Valentín Amoroso. Aprovecho para repasar los resultados de primera. Este fin de semana, el viernes, ganó Torque frente a Cerro Largo por 2-1. Buen semestre del conjunto celeste. Peñarol goleó 4-0 a Danubio en Jardines a puertas cerradas. Deportivo Maldonado derrotó 2-0 a Wanderers y Cerro le ganó 1-0 a Racing. Victoria importante para el equipo de Capucho en el Trócoli. El domingo Central y Defensor igualaron 1-1. Nacional se lo ganaba 2-1 a Juventud, pero el Pedrense lo empató la hora 2-2. Y Liverpool le ganó 1-0 a Boston. Hoy ganó Progreso 1-0 frente a Albion. Liverpool puntero de clausura. Peñarol puntero del anual. Los descensos por ahora. Progreso junto con Danubio y Wanderers intenta el Alfa, va Lucas Carrizo en reversa. En segunda división les contamos que el viernes le ganó Huracán 3-1 a La Luz. Paysandú superó 2-1 a Cerrito. Colón le ganó 1-0 a Miramar Misiones. Atenas le ganó 3-2 a River. Oriental superó 1-0 a Tacuarembó. A Rentistas derrotó 2-1 a Fénix. Y acá Plaza le está ganando con gol de Amoroso 1-0 al conjunto de Uruguay Montevideo. El conjunto de Colonia es el líder con 39 puntos por ahora, 38 Oriental, 37 Colón, 36 Atenas, todo muy apretado arriba. Intenta el conjunto de Colonia, cortaba Vero, pelota que sale atrás ahora para el arquero, la mata con el pecho Araujo. Ahí va Gabriel presionado, entrega mal, le quedó a Pablo García, que tiene tiro, atención, amaga, suelta para Nico González, está el segundo, engancha el 30, el centro al medio, y la saca ahora. Qué gol, se pierde Plaza, se equivocó el arquero otra vez, esta vez con el pie. Era el momento para rematar el partido. Pablo, para mí podría haber tirado, pero fue generoso, se la jugó Nico González, que enganchó, dejó por el camino al arquero, cuando la tiró al medio sacó la defensa de Uruguay Montevideo, porque había acabado con poco tiro o con poco ángulo en realidad. Nicolás González tuvo Plaza, la sentencia del juego, se ha salvado Uruguay Montevideo.
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0: Abre Nicolás González, suelta para Valentín Amoroso, deja ahora para Pablo García, que abre por punta zurda, de vuelta con Valentín, el autor del gol, intenta por este costado, pasaba, tranca con todo Guzmán Pereira, recupera ahora el futbolista García, Pablo que suelta atrás ahora para el Tato, domina Facundo Piris, limpia el juego, más atrás ahora con el libero, ahí está Maxi Lorenzi, suelta por punta derecha para Diego Díaz, ataca el conjunto de Colonia, ahora por el costado derecho, está Amanecer como siempre, pelota al medio para el Alfa, suelta más hacia la diestra para que vaya Miki Redín por aquel costado, la pelota que va a salir, alcanza a sacar como puede el futbolista Avero, balón que queda ahí nomás, deja seguir el árbitro y nace la contra con Soto, toma la lanza y va al zaguero, balón que va cayendo para Muniz, intenta el número 10, abre por el costado derecho con todo abajo, barría precisamente Diego Ruiz Díaz para mandar la pelota afuera, será lateral, saque de manos para Uruguay Montevideo.
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0: Una muy linda jornada pasamos el sábado con los futbolistas de Plaza de la década del 60, el 70, el 80, que fueron homenajeados en la institución con el almuerzo tradicional, el almuerzo anual que realizan los veteranos del club. Intenta ahora el conjunto de Uruguay. Montevideo abriendo por el costado derecho, viene para el Yankee, pelota larga de Santiago de Ávila, el segundo palo, pone bien el cuerpo Maxi, intentaba también Diego Ruiz Díaz, que deja salir ahora, será saque de arco para el Pata Blanca.
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0: ¿Cuánto va, compañero? 12 de este complemento. ¿Y cómo van? 1 para Plaza, 0 para Uruguay Montevideo. El pase al medio ahora para el Tato Piri, jugando para Adorno. Entrega para Pablo García, de vuelta con Facundo. El pase al medio para Amoroso. No va a llegar Valentín. Recupera en el fondo Kevin Soto. Y va saliendo el conjunto de Uruguay Montevideo. Reitero que mañana estaremos con la programación habitual de la 91.9. Desde las 8 de la mañana con las noticias en el despertador, a las 9 radioterapia y a las 6 con tiempo deportivo. La pelota que se escapa fuera ahora será lateral, se vienen un par de variantes en Plaza. Les cuento que saltará al campo de juego el tanque López, también se viene Vergara en el conjunto de Colonia, dorsales 9 y 7 respectivamente, pelota al área. De cabeza Adorno, intenta arriba Pereira, la mata con el pecho Guzmán, suelta para Núñez, juega con el Yankee, de Ávila que entrega de vuelta para Guzmán, Pereira descarga atrás, suelta para Núñez, Núñez jugando arriba para Silva, se escapa el número 7, juega la personal, pelota que sale rebotada, le va a caer Adorno, evita el córner, suelta por el costado zurdo para Amoroso, ahí va Valentín, tira largo arriba, intenta ahora Nico González, anticipa Soto, suelta para el Alfa Carrizo, toca Plaza, domina el número 10, estás amanecer como siempre, relatando la 91.9 de las buenas y a las malas, juegue donde juegue el Albiverde, está la tromba, pelota que mete Amoroso, suelta para Carrizo, ahí va el Alfa, domina el 10, cambia de frente para aquel costado para que vaya Miquel Redín, ahí la tiene el número 6, aguanta Miki, tiene el pase atrás ahora para Diego Díaz y vuelve a empezar el conjunto de Colonia.
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0: El sábado estamos en el Palermo, 2:30 de la tarde, la previa a las 3, el partido entre Plaza Colonia y Huracán de Paso de la Arena. Pelota que viene ahora para que gane Maxi Lorenzi, suelta atrás para el chiquito, domina Joaquín Silva, va jugando para el paraguayo, la tiene Pablo Adorno, hace la pausa, entrega el medio para el Tato, la tiene Facundo Piris, se vienen justamente Vergara y Michael López en el conjunto de Colonia, va saliendo el chiquito Silva, suelta al medio ahora para Escalante jugando atrás para Maxi, más atrás con el chiquito, toca Plaza en el fondo y vuelve a empezar.
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0: No, grita a unísono la tribuna Pata Blanca porque la pelota no había salido, pero el banderín arriba del asistente marcó justamente el lateral para Uruguay Montevideo. Se vienen los cambios, aprovechamos y presentamos las variantes en Plaza Colonia.
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0: Se va el 38, Tomás Escalante, que estaba amonestado, a la cancha el 7, Alex Vergara. Y se va el 30, Nicolás González, que tuvo varias pero no pudo concretar. Y a la cancha con el 9, el argentino, el tanque Michael López. Cristalizadas entonces las dos primeras variantes en el equipo de todos.
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0: 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Pelota que viene para Guzmán Pereira, suelta por el costado derecho, ya va jugando para el Yankee, Santiago que tira largo, se vienen dos variantes en Uruguay Montevideo, saca de palomita Maxi, viene para el Alfa, lo camiseteaban a Lucas Carrizo, hay falta, cobra el árbitro y va a revolear una amarilla. Hay una tarjeta en Uruguay Montevideo.
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0: Amonestado el 7, Kevin Silva, que ahora se va reemplazado. Aprovechamos y presentamos las variantes en el conjunto celeste.
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0: Con la 29 se viene Rojas y con la 8 Alfaro. Saltan al campo de juego. Se fue Guzmán Pereira, que estaba amonestado, y el 7, Valentín Silva, que también había visto la amarilla. La pelota ahora que surge para el conjunto coloniense.
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0: En un partido parejo con pocas situaciones de gol, nos vemos tentados en decir que hace el primer gol gana. Lo hizo Plaza y esperemos que nos asista la razón y que quizás pueda seguir de largo. Lo importante es ganar aunque sea medio a cero. Pero hay que decir que Uruguay Montevideo no ha tenido situaciones de gol. Entonces creo que está en Plaza poder controlar el partido. No es confiarse, no es meterse atrás, no es ceder la pelota ni el terreno. Pero un equipo que está algo nervioso, que no te ha generado, bueno, hay que tratar de reducir el margen de error y que Plaza no cometa yerros de mitad de cancha hacia atrás que le puedan costar caro. Dominando el balón, el conjunto coloniense puede controlar el partido. Pero bueno, todavía falta mucho y la ventaja es la mínima. Por eso no hay que confiarse. Como decíamos, venía el pelotazo largo. Ahora, balón que se escapa por línea final. Será saque de arco para conjunto Pueblo Victoria.
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0: El saque de arco, ya le da largo Gabriel Araujo, que para mí tuvo responsabilidad en el gol de Valentín Amoroso. La revienta Maxi Lorenzi. Pelota que viene para el Yankee, Santiago de Ávila, saca mal, recupera el tacto, va Facundo, mete con el revés de pie derecho para el Tanque López. Ahí va Michael, le tocan ahora desde atrás el Yankee de Ávila y lo pone a correr a Rodrigo Muniz. Atención, engancha hacia el medio, va el 10, suelta ahora para el número 8, el recién ingresado Alfaro. Recupera Richard Núñez, deja atrás, ahora mete el centro a Vero, la peinaba Talagorria en el primer palo. En dos tiempos controla el chiquito Joaquín Silva y va a devolver.
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0: Va saliendo Pablo García, cambia de frente por aquel lado, la mataba en el pecho Diego Ruiz Díaz. Descarga el medio para Miki Redín, más atrás con Maxi Lorenzi. Abre por el costado derecho, intentaba Vergara, mete con todo Maxi. Intenta la pelota larga arriba cuando antes llegaba Diego Ruiz Díaz. Balón que viene para que surja por aquel lado. Cuando otra vez se quedan diciendo algo, un jugador de Uruguay Montevideo que es amonestado. Y creo que alguien de Plaza también. Justamente revolea la tarjeta amarilla. Núñez es el de Uruguay Montevideo. Y en la conversa estaban los dos, Maxi Lorenzi y Diego Ruiz Díaz. No alcancé a ver a cuál de los dos termina amonestando el árbitro del encuentro, pero el partido se ha picado. Ha ganado en voltaje, ha ganado en intensidad, varias pelotas divididas, donde se ha raspado. Creo que por momentos se le ha ido un poco del partido, o las manos, justamente se le ha ido el partido de las manos al árbitro del encuentro. Ahora va a tener que dar una suelta neutral, como decíamos, la pelota corresponde a Plaza. Hay tarjetas.
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0: El 5 de Uruguay Montevideo, Richard Núñez, amonestado. El 33 de Plaza Colonia, Diego Ruiz Díaz, apercibido también porque habían quedado a los empujones. Pelota cruzada, la baja de cabeza, Valentina Moroso suelta para Pablo García, el pase al medio ahora. Va el Tanque López, de vuelta con García, toca Plaza, pedían offside y no lo hay. Le aguanta el 11, le tocan afuera. El Yankee de Ávila llegaba justo a la marca, será lateral, saque de manos y corresponde al equipo de Colonia.
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0: Tras amanecer como siempre, como en toda la vida y como no podía ser de otra manera, siguiendo al Pata Blanca, las buenas y a las malas, juegue donde juegue el albiverde. Ahí está la tromba, intenta el conjunto de Colonia por el costado zurdo, le tocan afuera ahora, cuando intentaba el elenco albiverde con Valentina Moroso, será córner, tiro de esquina para el albiverde.
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0: Tengo varios amigos para saludar, el abrazo grande para Diego, para María Lilia, para el goleador, para el mono César Gastón, intenta el conjunto de Plaza, saca la defensa ahora de Uruguay Montevideo, recupera Pablo, suelta para el Tato Piris, más atrás con Adorno, el paraguayo que suelta ahora para Miki Redín, juega por punta derecha para el Alfa, el disparo de lejos, la pelota que se pierde por arriba del travesaño, será saque de arco para el equipo de Pueblo Victoria.
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0: Y usted me preguntará, ¿cuánto va, compañero? 21 del complemento. ¿Y cómo van? 1 para Plaza, 0 para Uruguay Montevideo. Valentina Amoroso el gol. Intenta el conjunto de Pueblo Victoria. Buscaba Camacho. Pelota que viene para Alfaro. Domina el 8. Pica el Yankee de Ávila. No va a llegar ni con una moto. Le tira un pase larguísimo Balón que se escapa por línea final, será saque de arco para el conjunto de Colonia.
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0: Saludo grande para Mariela, para Jorge, para Claudita, Rospide, como siempre también, siguiendo la transmisión de 91.9, tengo 21 y medio, gana Plaza 1-0 y vuelve a ser puntero, después de que el fin de semana había perdido la punta por las victorias de Colonia Oriental. Intenta conjunto de Uruguay-Montevideo, pelota que viene por punta derecha, va Ruiz, el centro, la pelota cruza toda el área, atención, hay falta, sí. En realidad era posición adelantada y también falta en ataque, las dos cosas existieron, una en el primer palo, otra en el segundo, será tiro libre. Para el elenco de Colonia se vienen dos variantes en Uruguay Montevideo.
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0: Presentamos los cambios en el equipo celeste.
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0: Entra el ex Plaza Matías Goyeni. Con el número 13 se va el 5. Justamente el futbolista Richard Núñez, que estaba amonestado en la anterior. Esperemos que Goyeni esta vez no cumpla con la ley del ex. A la cancha también en el conjunto visitante, cuando se retira el número 18, Talagorria. Salta entonces el número 28, Minjondo, en el conjunto de Uruguay-Montevideo.
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0: Intenta el elenco celeste, quien ingresó fue Correa, ¿no? No Minjondo. Correa tiene el 26, Minjondo el 28. Ahí está, ratificamos entonces, o en realidad rectificamos, se fue el 18 Talagorria y a la cancha con el 26 Correa, la cuarta variante en el equipo del ruso Rivero.
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0: Hace rato que está planchado el partido, que no se juega mucho. Esto le conviene siempre al que va ganando, pero insisto, Plaza tiene que controlar más el balón, porque es más que Uruguay-Montevideo, porque Uruguay-Montevideo no le ha generado hasta aquí, pero es un solo gol de diferencia, y ustedes saben lo que es un gol de diferencia en el fútbol. Intenta ahora el conjunto de Colonia, pelota que viene para tenga Miki Redín, suelta al medio para el Tato, Piris que abre por punta zurda con Valentín Amoroso, ahí la tiene el autor del gol, va el número 19, se frena, engancha, pasa, gira bien, con confianza, va el Fernandino, intenta Amoroso, escapan de la marca de Correa, suelta al medio para Pablo, ya la tiene García, descarga para el capitán, Facundo Piris de vuelta con Pablo, el pase es largo para Miki Redín que ahora juega sobre la mitad de la cancha, pelota que viene para que la tenga en el fondo García, entregando al medio para el Tato Piris, más atrás con Maxi Lorenzi, y vuelve a empezar el Pata Blanca.
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0: Miki Redín está en el lugar que estaba el argentino Escalante, jugando en el medio con el Tato Piris y con Pablo García, Amoroso por izquierda, Vergara por derecha, y los tres de atrás recordamos que son Maxi Lorenzi, Diego Ruiz Díaz y el paraguayo Adorno. El Alfa Carrizo juega suelto detrás del delantero López. Atención que va Amoroso, otra vez está en el área, el pase al medio. Justito, justito la sacó Vero cuando se relamía el tanque López para definir. Otra buena jugada, Valentín Amoroso. El pase al medio la saca ahora a Vero, la manda el córner. Estiro de esquina para el Alvierde.
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0: Hay córner para Pata Blanca desde el costado zurdo. Busca por arriba el conjunto de Colonia. Quiere el segundo para liquidar, para rematar la historia. En el área el Tato, está Michael López, está Lorenzi, está Diego Ruiz Díaz, está Adorno. Quiere plaza por arriba. Va a venir el córner, el centro, el primer palo. Sacaba Goyeni, manda la pelota otra vez al córner, y tiro de esquina para Plaza Colonia.
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0: 25 y fracción, va tomando ahora la pelota Vergara, abriendo por punta zurda. Pelota que viene para Pablo García, engancha, pierde ahora en última instancia cuando marcaba por este lado Valentín Amoroso. Termina cometiendo falta el número 19, será tiro libre. Repone desde abajo Uruguay Montevideo.
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0: Saca el conjunto celeste desde abajo, pelota larga arriba. La va a ir a buscar precisamente el futbolista Correa. Intentaba en última instancia sacando como puede ahora el número 11, Pablo García. La pelota que va arriba hasta el cielo del Prandi, donde intenta Soto. La peleaba también en la mitad de la cancha López. Recupera Soto para Uruguay. Montevideo se la lleva el 4. Juega por bajo ahora para Muniz. Muniz que tira arriba. Intenta el celeste. Atención. Viene la contra por aquel costado. Intentaba Alfaro. Sacaba justito cuando ingresaba Camacho. Yendo al piso, Diego Ruiz Díaz mandando la pelota afuera, será lateral, saque de manos para Uruguay Montevideo.
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0: Busca ahora el conjunto celeste por aquel costado. Intentaban conectar con Rojas, saca la defensa de Plaza. Balón que se escapa afuera, será lateral. Hay otro outball para la visita.
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0: Vendrá entonces la reposición para el conjunto celeste. Se demora la ejecución. Va a ir a buscar seguramente por el costado a Vero. También estaba Matías Goyeni buscando precisamente por Andarivel Zurdo para que pueda progresar por ese flanco. El conjunto que dirige el ruso Rivero. Pelota que va al área, saca de cabeza el elenco coloniense y busca la contra Vergara por aquel costado. Corta bien Soto. Atención que ahora recupera el elenco patablanca y se viene la contra con Pablo García. Son 3-3. Corta justito el yanqui Santiago de Ávila. Gana el coloniense metiendo ahora la diagonal. Balón que va largo arriba. Intentaba de cabeza Goyeni y queda ahí nomás. Busca el conjunto patablanca con Pablo García entregando por punta derecha. Va soltando para Vergara. Vergara más atrás para Diego Ruiz Díaz. El pase al medio. Toca Redín, de vuelta con el Minuano. Ahí va Vergara jugando por punta derecha, pelota larga arriba, intentaba el Alfa Carrizo que no va a llegar, corta Soto jugando ahora con el arquero, obligado con el pie Gabriel Araujo, que tira la pelota larga hasta campo enemigo en el cielo del Prandi, saltaba y ganaba por aquel lado el Tato Piris, que de cabeza manda la pelota afuera. Será lateral, saque de manos para conjunto celeste.
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0: ¿Cuánto? ¿Cuánto va, compañero? 28 de este complemento. ¿Y cómo van? 1 para Plaza, 0 para Uruguay Montevideo. Valentina Moroso el gol. El Pata Blanca hizo 2 variantes. El conjunto celeste Pueblo Victoria 4. Hasta el momento le quedan 3 disponibles a Nacho Ayazo. Una sola al ruso Rivero. Pelota que se escapa afuera, ahora será lateral. Hay reposición, hay saque de manos para el conjunto visitante.
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0: Me da la sensación que se apronta alguna variante en el conjunto de Colonia. Tengo 28 y fracción. Ahora se demora la reanudación del juego porque no había balones. La pelota se había ido al Parque Otto Wolf. Será lateral. Hay saque de mano en 3/4 de cancha para el conjunto celeste. Lo va a tomar Avero por aquel lado. Quiere el empate. El equipo de Pueblo Victoria que necesita sumar, necesita puntos. En la permanencia se viene el Facu Kid en el conjunto de Colonia. También se viene el Sapo Pereira en el elenco Pata Blanca. La baja ahora Rojas por aquel lado. La revienta Miki Redín, que no quiere lío. Manda la pelota afuera, será lateral. Saque de manos para la visita.
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0: Bueno, el Facu Kik que va a entrar en el lateral zurdo. Veremos quién se va justamente. Va a entrar también el Sapo Pereira, que habitualmente se desempeña por extremo, por ese costado, así que todo hace indicar que va a cambiar la banda zurda el conjunto coloniense. Ahora había falta en ataque del elenco celeste. Se vienen los cambios. Presentamos las variantes.
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0: Bueno, el pique. Yo no soy el técnico, pero yo a los 2 mejores de Plaza no los saco juntos. Se va el Alfa Carrizo con la 10. Se va Pablo García con el 11. Ingresan con el 14 Facundo Kid. Y el 29, el Sapo Pereira. Yo a uno de los dos te dejo, A los dos no saco nunca. Salvo que alguno pida el cambio, que esté sentido. Pero bueno, vamos a ver cómo se para ahora el conjunto coloniense. Se fueron García y Carrizo a la cancha. Pereira y Kid.
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0: Bueno, Valentina Moroso obviamente se adelanta por la izquierda. Facundo Kid queda como lateral volante por la zurda. Y el Sapo Pereira va a jugar como media punta, atrás de Michael López. Esa es la sensación que da en cuanto al sistema pata blanca. Intenta ahora, bajándola con el pecho, Maxi Lorenzi, la revienta con volea. Balón largo arriba, la peleaba Vergara. Intenta también el recién ingresado el Zapito Pereira. Sale bien el toco Maldonado. Desde atrás recupera, corta en el medio el Tato Piris, que juega ahora para el Sapo Pereira. Ya va soltando por derecha para Miki Redín. El pase es largo. Controla ahora en el fondo el futbolista Vero, saliendo con Goyeni. Busca la contra, conjunto Uruguay y Montevideo. Le cometen falta a Matías. Al hombre del cerro será tiro libre para conjunto capitalino.
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0: Hay tiro libre para Uruguay, Montevideo ahora desde el costado zurdo. Busca precisamente conjunto celeste empardar el partido. Manda a los más grandotes al área rival. Centro para que vaya Rojas, la baja Soto. Saca de volea ahora Maxi Lorenzi y nace la contra de Plaza por aquel lado con Vergara y busca el conjunto de Colonia, pero empieza a broquelarse, a reagruparse el elenco celeste. Corta Soto, queda nomás, recupera el tanque López. Ahí va Michael, abre por punta derecha, la paré al medio y ahora viene Redín. Deja corto el pase cuando buscaba el Facu Kid. Pelota larga arriba para Rojas, anticipa, viene Paraguayo, va Pablo Adorno, descarga al medio para Valentín Amoroso, suelta atrás con Facundo Kid, va el número 14, le frenan, le cortan el camino, por eso descarga atrás con Maxi Lorenzi. Va a jugar más atrás con el arquero, obligado con el pie chiquito Silva, que se perfila para la derecha. Suelta ahora por aquel costado para Diego Díaz, 32. Gana Plaza 1-0, gol de Valentín Amoroso. En el amanecer de este complemento, devuelve de cabeza el Tato Piris. Cortaba por aquel lado el futbolista Vero. Balón que va largo arriba para Camacho, que no llega. Recupera Maxi Lorenzi y vuelve a empezar el conjunto de Colonia.
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0: Sacaba de cabeza Maldonado, que le ganaba a López. Pelota para Muniz. Ahí va el número 10. Pone la pelota bajo la suela. Trata de cambiar de ritmo ahora. Balón que va por el costado zurdo. Intentaba Camacho. Pelota que sale rebotada. Se escapa afuera. Termina pegando en el 9. Es lo que dice el árbitro del encuentro. Hay outball, hay lateral y corresponde al pata blanca.
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0: En un ratito elegimos a la figura, al más destacado de económico. Hasta ahora no han habido grandes destellos o grandes destaques, pero algún candidato tenemos para el manos de match. Intenta conjunto de Colonia, buscaba por aquel lado el Tato Piris, va Facundo, buen partido del capitán. Le tocan afuera ahora, le terminan cometiendo falta antes. Será tiro libre para el equipo de todos.
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0: ¿Cuánto va, compañero? 33 del complemento. ¿Y cómo van? 1 para Plaza Colonia, 0 para Uruguay. Montevideo está retomando la punta, el conjunto de Colonia con el tanto de Valentín Amoroso. Hay tiro libre ahora, le va a pegar Maxi Lorenzi, bochazo largo del 2, la pelota arriba en el cielo de Prandi, donde salta y gana Michael López, juega de cabeza para que vaya el Zapito Pereira, corta la defensa de Uruguay. Montevideo por intermedio de Soto, pelota que viene por el costado derecho, la pelea Vergara, suelta para Miki, juega por bajo, viene el centro para López, otra vez Soto, ha sacado un montón el platinado número 4 en el fondo, pelota larga ahora para que vaya Rojas, que caía, la pedía también Camacho. Recupera por aquel costado el futbolista de Plaza, Facundo Piris, entregando sobre la diestra para Vergara. Buscaba también el Sapo Pereira, le tocan afuera, terminaba pegando el nombre de Plaza, es lo que dice en línea. Finalmente el outball corresponderá a Uruguay Montevideo, aunque ahora el juez se detiene, vamos a ver qué sanciona. No, finalmente la pelota corresponde a Plaza, me parecía, será lateral. Saque de manos para el albiverde.
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0: La pelota que viene atrás ahora para que salga desde el fondo del conjunto de Colonia por intermedio de Diego Ruiz Díaz. Pelota muy larga, devuelve de cabeza a Vero, se viene la última variante en el equipo Pueblo Victoria. Pelota ahora para Amoroso, Valentín que abre con el Facu Kid. Domina el número 14, descarga atrás ahora para que la tenga en el fondo el paraguayo Pablo Adorno. Saca el guaraní, bochazo largo arriba para que vaya al tanque López. Presionaba sobre el arquero Araujo, que controla y va a devolver.
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0: Pelota para el Yankee de Ávila, bochazo largo del coloniense arriba. Saca de cabeza Pablo Adorno, la pelea Valentín Amoroso. La bajaba ahora Muniz, abre por el costado derecho para el Yankee. Santiago que entrega de vuelta con el 10. Hace la pausa Muniz, más atrás ahora con el capitán Maldonado. El va Luis, levanta la cabeza, el número 15. Entrega para que la tenga Muniz. Juega la personal por el costado derecho. por el camino a Zapito Pereira, lo sale a buscar lejos el Tato Piris, balón que viene ahora para Alfaro, Alfaro que descarga atrás para Soto, reitero, se viene la última variante en el conjunto celeste, ataca Uruguay Montevideo por el costado zurdo, la pelota que se capa afuera, la tocaba por aquel lado Vergara, será lateral, presentamos el último cambio, la última modificación en el conjunto montevideano.
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0: Se va el 16, el ex nacional y Cerro Avero a la cancha, va a venir precisamente en el último cambio, en el último, la última variante para el elenco de Uruguay Montevideo. Finalmente el número 19, Techera, es quien se apronta en el equipo del ruso Rivero. Ya no tiene más variantes disponibles el conjunto celeste.
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0: 36 del segundo tiempo, gana Plaza 1-0. Techera es quien se apronta en el equipo del ruso Rivero. Ya no tiene más variantes disponibles el conjunto celeste.
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0: celeste. Va a venir la orden del árbitro del encuentro. Vendrá el tiro libre. Se demora la ejecución por la charla de los jueces uruguayos antes de cada pelota quieta. Ahora sí autoriza el árbitro del encuentro. Vendrá el tiro libre desde la izquierda. Va a levantar Matías Goyeni. El ex plaza. El centro que va al punto penal. Saca la defensa pata blanca. Dando una mano en el fondo. El tanque López intenta el conjunto de Colonia por aquel costado. Balón que se termina escapando afuera. Pegaban Goyeni en última instancia. Será lateral. Saque de mano para el equipo de Colonia.
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0: Habrá reposición entonces para el equipo de todos que gana y está llegando a los 39 puntos y está llegando nuevamente al liderazgo con 8 fechas por jugar para terminar en la fase regular. El árbitro había cobrado en última instancia falta de Goyeni, por eso será tiro libre para el conjunto de Colonia. Lo va a tomar en el fondo Máximo Lorenzi. El 2 quedará largo arriba, campo enemigo en el cielo de Prandi, donde la va a ir a buscar López. Intenta por aquel costado el conjunto Uruguay Montevideo, la peleaba Rojas, recupera por aquel lado Vergara, pero finalmente no puede evitar el lateral. El balón que se escapa al outball, será saque de manos para el conjunto visitante.
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0: 38, hay que cuidar esta victoria parcial, hay que defenderse con la pelota. Ahora hay falta en ataque, justamente del conjunto celeste. El Tato Piris que le reclama al árbitro que muestre alguna tarjeta más por la reiteración de faltas en el equipo montevideano. Será tiro libre para el conjunto de Colonia.
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0: Pisamos los 39. Después de esta vamos a elegir a la figura. Hay tiro libre para el equipo de Colonia. Lo va a tomar Máximo Lorenzi. El 2 que le da largo a campo enemigo para que vaya el tanque López por aquel lado. Devuelve cabeza a Goyeni, queda ahí nomás. Intentaba el futbolista Camacho. Le aguanta el número 9, pedía falta, nada. Que se levante y se saca Carelo. Sale obligado con el pie lejos del área el chiquito Silva, que saca largo y se queja de una agresión del futbolista Rojas. Atención que se viene Plaza en la recarga. Intenta el conjunto de Colonia por aquel costado. Había quedado tendido el arquero, pero vio que no le dieron bola, por eso se paró rápido y volvió hacia el arco. Busca el conjunto Uruguay Montevideo. Pase largo para Rojas. Pica grandote como puntero derecho. Va el número 29, se frena ahora. Descarga para el Yankee. Va Santiago de Ávila con el centro, saca con la de palo el Tato Piris, pelota larga arriba, intenta conjunto Uruguay Montevideo, el cabezazo se termina escapando afuera cuando intentaba Muniz, quedó sentido ahora el chiquito Joaquín Silva. Aquí en el Parque Cincuentenario, Juan Gaspar Prandi, tenemos tiempo.
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0: Bueno, y aprovechamos entonces ahora el parate para presentar la figura de la cancha.
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0: No lo coronó con gol, pero creo que fue importante lo de Nico González en la primera parte, exigiendo, generándose hasta sus propias jugadas por momento. Quizás no estuvo fino, pero está dentro del destaque. Pablo García no fue del todo parejo, pero siempre fue el más claro en el conjunto de Colonia. Pero Valentín Amoroso, por el buen trabajo que hizo por la banda zurda, y créame que el gol inclina la balanza de su lado, parece simplista el análisis, pero la importancia en un 0-0 de convertir un gol, aunque haya sido con el arco vacío, nos termina inclinando para el lado de Amoroso. Atención que se viene Plaza, quiere el segundo, el disparo. Le faltó tiza al Sapo Pereira, no definió bien con zurda al 29, la pelota que se escapa sobre el caño izquierdo. Reiteramos entonces una vez más, Valentín Amoroso en un gran momento como la figura de Económico esta tarde.
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0: Bueno, más que tarde, noche, ¿no? Ya son las 9:15, mete el Tato Piris, abre por punta zurda para el Tato y habilita. Precisamente Facundo Kidd jugando para Pereira, va el Sapo hasta el fondo, el centro al medio, lo tiene Plaza con Miki Redín, lo trabó justito, ¿eh? Justito al faro cuando Miki estaba en zona de gatillo. Busca Plaza igualmente por aquel costado, intentaba Vergara, pelota que sale rebotada, se escapa el córner, será tiro de esquina para el equipo de Colonia.
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0: 41 y fracción. Hay córner, tiro de esquina para el conjunto de Colonia, que está ganando 1-0 y trata de cuidar el balón y de hacer correr los segundos, de que el partido se empiece a escapar, que se vaya lentamente, bueno, en realidad que se vaya rápido para Plaza, pero que se quede justamente con este resultado, con la victoria.

0: Victoria parcial por ahora del conjunto coloniense por 1-0 con gol de Valentín Amoroso. Hay córner, hay tiro de esquina para el albiverde. Va a ir a buscar por arriba el segundo, el Pata Blanca, que apenas pone 2-3 ahora en el área enemiga. Va a venir el centro pasado, el segundo palo, no hay nadie. La corre igualmente Facundo Piris. La pelota que va a escaparse por aquel costado será lateral. Saque de manos para el conjunto Pueblo Victoria.
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0: Está ganando Plaza, reitero, últimos minutos de este segundo tiempo, y está quedando nuevamente con la punta el Pata Blanca, pero carga Uruguay Montevideo, que no se ha por vencido. Mete el Yankee de Ávila, juega por el costado derecho, intentaba Alfaro, de vuelta con de Ávila, va Santiago, va tocando con Correa, abre más hacia la derecha para el Yankee de Ávila, de vuelta mete coloniense, el pase arriba para Muniz, la aguanta, la espera Correa, por ahora se la guarda el número 10 para un lado, para el otro bicicletea, suelta ahora para Correa, que va a meter centro con zurda, el pase al medio, corta Facundo Piris, reitero, también buen partido del capitán. Devuelve ahora como puede Valentín Amoroso para que corra arriba el tanque López. Atención, que pasó, va ante la marca de Soto, sigue el futbolista López, engancha a Michael al medio, le pica el zapito Pereira, suelta ahora para que vaya por este lado Mickey Redín, que ha corrido una barbaridad como siempre, está en el área el número 6, lo tranca Soto justito, el mejor de Uruguay Montevideo, el platinado número 4, el zaguero central, muy alto él, pero bastante dúctil con el balón, le terminan tocando la pelota afuera, será lateral y saque de manos para el conjunto Pueblo Victoria.
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0: Intenta Plaza ahora, la busca arriba, justamente el elenco de Colonia con López, el tanque que descarga atrás para el capitán, ahí la tiene Facundo Piri, suelta con Facundo Kidd, se juntan los tocayos, buscaba por este lado Amoroso, de vuelta con el Tato, entrega para el Sapo, ahí va Piri, de vuelta con Pereira, toquetea Plaza, se defiende con el balón, Piri para Kidd, Kidd para Pérez, otra vez, va para el Sapo Pereira, el pase al medio, lo tiene el tanque, no vale. Definía el número 9, definía mal incluso, pero había banderín arriba del segundo asistente en 44. Hay tiro libre para Conjunto Celeste.
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0: Seguramente unos 4 o 5 se estarán adicionando, porque ya estamos pisando el tiempo cumplido aquí en el Prandi. Saca como puede el futbolista Facundo Kidd, deja para Valentín Amoroso, pelota que sale rebotada en el Yankee de Ávila, se escapa afuera, será lateral, hay saque de manos para el equipo de todos.
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0: Pisamos el tiempo cumplido, hay lateral para Plaza, ya lo hace ahora Facundo Kidd, juega para el tanque López, la aguanta Michael, tira largo arriba, pero pelota ya había salido. Es lo que dice el árbitro del encuentro, ahí lateral para el conjunto celeste. Se van a adicionar 4 más, como les decíamos, hasta el 49 vamos. Intenta ahora el elenco visitante por intermedio de Correa, lo aguanta el Facu Kidd. Pelota que termina pegando el coloniense, se escapa afuera, será lateral. Saque de mano para el conjunto montevideano.
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0: La aguanta Michael López, busca de espaldas, descarga atrás ahora para que salga Facundo Kidd, pelota larga, recupera Matías Goyeni en el fondo, buchazo largo, gana bien de cabeza Máximo Lorenzi, abriendo por punta derecha para que vaya Vergara, ahí va el minuano, intenta Ale como puntero derecho, sigue precisamente el número 7, le frenan los caminos ahora, le tocan afuera, la pelota que se escapa al costado será lateral, saque de manos para Plaza en 46, y otra vez se dicen algo. Por aquel costado, uno de los jugadores de Uruguay Montevideo con Vergara. Ha estado muy picado el partido, como decíamos, momento complicado para el conjunto de Pueblo Victoria. Los jugadores que se exasperan por momentos. Precisamente hay una amarilla ahora para Vergara por aquel lado. Vamos a ver a quién amonesta de Uruguay Montevideo. Me da la sensación de que era el recientemente ingresado ya sobre el final. Justamente Techera, el número 19. Hay tarjetas en Uruguay, Montevideo y en Plaza Colonia.
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0: En Uruguay, Montevideo, Techera, el amonestado. En Plaza, el 7, Vergara. Hay tiro libre ahora para Conjunto Celeste.
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0: Pisamos los 47. Pelota larga. Gana bien ahora de cabeza Adorno. La revienta. No quiere lío. Por aquel lado, el futbolista Vergara para que corra ahora el tanque López. Le aguanta el 9, va el argentino. Gira bien el ex Danubio. Se manda Michael. Traslada, conduce el disparo. La había hecho muy bien, terminó pateando como yo. La pelota que se va muy abierta. Será saque de arco para el conjunto celeste.
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0: ¿Cuánto va, compañeros? 47 y fracción de 49. ¿Y cómo van? Gana Plaza 1-0. Con todo, tira abajo precisamente Facundo Kidd, jugando ahora para López. López al medio para el Tato, de vuelta con Kidd. Descarga atrás ahora para Valentín Amoroso. Suelta para el Facu. El pase al medio ahora no llega López. Corta en el fondo Soto. Pelota larga arriba para Rojas. Saca de cabeza como puede Maxi. Va otra vez el 2. Recupera ahora el futbolista Alfaro. La metía Rojas. Hay falta de Maxi. Es lo que cobra el árbitro el encuentro. Se exaspera Nacho Ayazo. Para mí fue falta, ¿eh? Hay tiro libre para conjunto visitante.
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0: Bueno, según mi cronómetro, último minuto, ¿eh? De los 4 que se adicionaron, a defender con todo esta, a defender con uñas y dientes esta victoria que está teniendo el conjunto de Colonia frente al equipo de Pueblo Victoria, frente a Uruguay Montevideo. Hay tiro libre para el conjunto celeste, va a levantar Alfaro, pelota que va al pasada, el segundo palo, gana Soto de cabeza, pelota que pica, fácil ahora para el chiquito Joaquín Silva, que se zambulle de cabeza, controla y va a devolver.
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0: Le cuenta el árbitro al chiquito que no se demore más. Saca Joaquín Silva, 20 segundos quedan. Intenta Michael López, va a ir a presionar arriba. Terminan cometiendo falta. En ataque es lo que dice el árbitro Zaccarello. Será tiro libre para conjunto celeste.
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0: Últimos segundos de partido, va a sacar largo el arquero Gabriel Araujo a buscar la última pelota cerca del área de Plaza. Va a despejar precisamente el arquero, va a tratar de meter el balón largo cuando hay dos pelotas en el campo de juego, así que el árbitro seguramente va a adicionar algunos segundos más. Será el tiro libre entonces y la última para el equipo de Pueblo Victoria. Va a sacar largo el arquero Gabriel Araujo, la pelota arriba en el cielo del Prandi, hay que saltar con todo, despeja bien, notable arriba justamente la defensa pata blanca y va a salir la contra de Plaza, la última del partido, la revienta Soto y a correr por aquel costado va a poner el cuerpo Diego Ruiz Díaz, balón que pica, se escapa afuera y ha ganado Plaza Colonia. Victoria importantísima para el conjunto pata blanca. Yo les decía en el primer tiempo que aquel que hiciera el primer gol iba a ganar el encuentro, porque era muy cerrado, muy disputado, muy trabado el partido. Se lo termina llevando Plaza con el gol una vez más de Valentín Amoroso en el arranque, en el amanecer de este complemento. Triunfo trascendental del pata blanca para volver a tomar la punta de la fase regular de la segunda división con 17 fechas ya disputadas. Ha ganado el conjunto de Colonia, una vez más Valentín Amoroso el gol, Plaza Colonia 1, Uruguay Montevideo 0. Hacemos una pausa y luego volvemos desde el vestuario ganador, desde el vestuario local, para los testimonios de los jugadores colonienses. Pausa y ya venimos.
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